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11: Buenas tardes. 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

0: Esta canción viene en el Gran Turismo de 1998, cuarto disco de estudio de los Cardigans. La canción es Erase and Rewind, con la que arrancamos este espacio hoy martes 28 de julio del 2026 y marcas... Bucio se encuentra en los controles técnicos del otro lado de la pecera. La Guns está en la producción. Mi nombre es Oliver Lugo. Te vamos a estar acompañando en estas dos horas. Quédate con nosotros. Estás en la frecuencia naranja. Tame Impala, Drácula, bienvenido. 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

American Girls con Harry Styles, Heroin con Maroon 5 y Drácula con Tame Impala, lo que escuchaste cuando nos vamos con el sexto disco de estudio de Gordon Sumner alias Sting. Se llama Brand New Day, salió por allá por el año de 1999. La canción es Desert Rose y suena aquí en XFM.

0: Canadá es el país con más lagos del mundo.
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2: 629.
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0: 632.
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Las curiosidades de tus artistas favoritos. Con apenas 19 años de edad, Fito Páez fue invitado por el mismo Charly García para ser parte de su banda y suplir al músico André.

I Just Might con Bruno Mars, La Semana con Elena Rosa, Si Me Hubieras Llamado Ayer con Hash, Vivir Así Es Morir de Amor con David Bisbal, Mira Cómo Me Tienes con Jera y Sting con Desert Rose, lo que escuchaste para entrar en la segunda media hora de este espacio. Y nos vamos con algo de la Look the Sharp de 1988, era el segundo disco de estudio de Roxette, la canción es Dangerous y suena aquí en XFM.

0: Where is my husband con Rae y Roxette con Dangerous. Lo que escuchaste cuando yo te invito a descargar la app de XFM, que está disponible para Android y para iPhone, a escucharnos a través de XFM.com y por supuesto a través de la frecuencia naranja del 93.5 en el FM de tu radio. Vamos ya al corte de la primera hora para entrar en Retro Hits, pero antes te dejo con algo del Second Law del 2002, era el sexto disco de estudio de Muse. La canción es Supremacy y suena aquí en XFM.
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15: Y entramos en Retro Hits y nos vamos con Miranda Perfecta. Suena aquí en Retro Hits.

Dame otro tequila con la chica dorada, Paulina Rubio y Perfecta con Miranda, al lado de Julieta Venegas, lo que escuchaste. Vámonos con Enrique Iglesias, quizás suena aquí, en Retro Hits.

La Gota Fría con Carlos Vives y quizás con Enrique Iglesias. Lo que escuchaste, vámonos con Iskander. A Labio Dulce suena aquí en Retro Hits.

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17: Loca con Shakira, ya no con Lucero, me muero con la quinta estación. Tengo todo excepto a ti con Luis Miguel y a Labio Dulce. Con Iskander, lo que escuchaste cuando ya entramos en la cuarta media hora de este espacio. Y nos vamos con Camila. Dejarte de amar suena aquí en Retro Hits.

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2: En estas próximas 2 horas, nuestro pensamiento estará ocupado por una mujer cuyas fotos siempre incendian las redes. Y cómo no, si posee un físico de campeonato. Jennifer López, actriz, cantante, bailarina, compositora, productora discográfica, diseñadora de modas, empresaria, productora de televisión, coreógrafa, perfumista y filántropa estadounidense de origen puertorriqueño. ¡Wow! Es quien nos acompaña hoy aquí en Free Falling. Soy Juana María Breceda y les invito a quedarse con nosotros. ¿Cómo se imaginarían un día libre de esta bella cantante? Quizá relajándose cerca de su piscina infinita en Bel Air, amigos a su alrededor, música sonando, pero se sorprenderían si en lugar de eso la viéramos sosteniendo 5 reuniones de negocios en su hogar desde las primeras horas de la mañana hasta la puesta del sol. Acerca de negocios ambiciosos que van desde bienes raíces hasta entrenamiento físico. En su mansión diseñó una oficina a modo de sala de juntas, con todo y una mesa enorme. Es ahí donde presenta apresurada sus opiniones y grandes ideas y las vende. J-Lo en acción. A sus 49 años, descubrió que J-Lo, la artista, la marca, el encantador rostro ingenuo y el tonificado cuerpo, es aún más valioso de lo que la industria del entretenimiento le ha reconocido. Y no es precisamente que esté en busca de un salario más sustancioso, sino que, al igual que muchas personas en el mundo que se han enfrentado a la desigualdad hollywoodense, lo que ella exige de repente y con vehemencia es lo que le corresponde. Quiere lo que se merece. Entender cuál es mi valor como persona me hizo comprenderlo de otra forma en mi trabajo. Esto lo explica ella. Ha sido un largo trayecto para mí, así que me siento orgullosa de poder decir que sí, que creo que merezco más. Todos los artistas merecen más. Somos un recurso escaso. No pueden hacer nada sin nosotros. No tienen ningún producto que vender. Así que tenemos que entender eso y aprovecharlo. Quien piense que J-Lo tiene el cerebro lleno de aire está muy, pero muy equivocado. Y demos rienda suelta a su música. Esto se llama If You Have My Love, seguido por Let's Get Loud, ambos temas de 1999. Adelante.

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2: La superestrella Jennifer López ha conseguido amasar su fortuna gracias a papeles en películas, roles televisivos, venta de música, conciertos, asociaciones de medios digitales, incluyendo YouTube.com y patrocinios con marcas como L'Oreal y Gucci. López también es un inversionista en un grupo que compró el canal de televisión por cable Fuse en el 2014 por 226 millones, según la revista Billboard. Celebrity Network asegura que J-Lo gana 40 millones por año en salario. El sitio desglosa que la actriz pasó varias temporadas como juez invitado en American Idol y por sus servicios le pagaron 12 millones por año. En tanto que por su contrato de 3 años en Las Vegas para presentar su show All I Have en el Hotel Planet Hollywood, se habría embolsado 350 mil por cada actuación. Esto lo reseña un artículo en la revista People en español. Haciendo historia, en el 2003, debutó con su línea de ropa de diseñador. En ese mismo año lanzó su primera fragancia, lo que ha generado una serie de productos y fragancias. La cantante y actriz tiene casas en ambas costas de los Estados Unidos valoradas en varios millones de dólares. En abril del 2017, López gastó 40 millones en una extensa mansión estilo francés en Bel Air, California. La finca incluye una piscina infinita, una sala de proyección de 30 asientos y un anfiteatro al aire libre con capacidad para 100 personas. Ese mismo año, la también productora puso a la venta su apartamento en New York, ubicado en Whitman con vista al Madison Square Park, por 26 millones de dólares. La sexy actriz ha trabajado en films como The Wedding Planner, Show We Dance y Monster in Love, entre otros, mientras que como productora ha hecho lo propio en 17 películas, series de televisión y documentales. A esas estadísticas hay que sumarle 32 episodios de South Beach Town, 61 episodios en The Fosters, 3 temporadas en la serie Shades of Blue y el reality War of Dance. Por todo esto, J-Lo ha ganado casi 200 millones de dólares. En la música, la cantante ha lanzado 8 álbumes de estudio y ha vendido un total de 13 millones de copias, lo que representan unos 145 millones. Se espera que este año la reconocida estrella sea la productora ejecutiva y protagonista del clásico Bye Bye Birdie Live, una producción televisiva y musical en vivo que transmitirá la NBC. En resumen, Jennifer López tiene un valor neto de 380 millones, según Celebrity Network. Y todo ganado con el sudor de su frente. Que quede bien entendido, el sudor de su frente. Vámonos al año de 1999 y escuchemos esto que se llama Waiting for Tonight. Y precisamente, hablando de dinero, el tema de Love Don't Cost a Thing del 2000. Adelante.

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1: Hace unos momentos narrábamos la gran fortuna que ahora disfruta nuestra invitada de hoy en Free Falling, Jennifer López. Pero su historia no es de solo éxitos y oropel. Su situación y guerra por defender sus sueños y anhelos fue en verdad muy dura y muy difícil. Vamos por el principio. Jennifer Lynn López Rodríguez nació en el seno de una familia humilde en Castle Hill, el barrio más humilde del Bronx en Nueva York, el 24 de julio de 1969. Fue la segunda hija de sus padres puertorriqueños, David López y Guadalupe Rodríguez. Cuando Jennifer nació, la familia vivía en un pequeño departamentito. Sin embargo, unos años más tarde pudieron ahorrar para irse a una casa de dos pisos. Su padre trabajaba de noche como vigilante de seguridad y su mamá era maestra de kinder. Tiene dos hermanos, Leslie López Guadalupe Rodríguez y Linda López. Asistió a la escuela de Preston High School y luego al Baruch College. Su mamá le echó de su casa a los 18 años ante la negativa del artista de ir a la universidad. Seguramente su mamá se arrepiente de esa decisión. Ella decía, yo quiero dedicarme a la danza a tiempo completo. Y debido a eso, su mamá y ella se distanciaron. Mientras J-Lo asistía al estudio de danza, sus profesores le permitían quedarse ahí porque no tenía un hogar. Ella dice, estaba en la calle, pero me dije, esto es lo que tengo que hacer. Dormía en un sillón de mi escuela. Su primer trabajo como bailarina fue en Japón en la obra musical de Synchronicity. Fue también parte del grupo de bailarines de New Kids on the Block y de Janet Jackson. En 1993 participó en el drama Nurses on the Line y dos años más tarde fue parte de My Family. En noviembre de ese mismo año protagonizó la película Money Train junto a Wesley Snipes y Woody Harrelson. La película fue todo un fracaso en taquilla, al igual que Jack, su siguiente proyecto cinematográfico. En 1997 trabajó con el gran Jack Nicholson en Sangre y Vino, pero ese mismo año llegó el éxito para ella. Cuando tuvo la oportunidad de interpretar a la cantante Selena, un papel que marcó un antes y un después en su trayectoria. Con dicho film, se convirtió en la primera actriz latina en ganar $1,000,000 por película, esto en Hollywood. Con la música nos vamos al año 2001 y vamos a escuchar dos éxitos de ese tiempo, Play seguido por Ain't It Funny. Adelante.

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11: Continúa escuchando Free Falling, hoy con Jennifer López. Si bien como actriz esta explosiva mujer ya había demostrado su talento con cintas como Selena o Un romance muy peligroso, no dio el salto al mundo de la música hasta 1999, cuando grabó una maqueta y la envió a las discográficas. Tommy Mottola, director de Sony Music, quedó impresionado con sus ritmos. La llamó y López firmó el contrato discográfico en el acto. Los productores pretendían que escribiera alguna de las letras del álbum, pero ella creyó no estar suficientemente preparada. No obstante, hizo acoplo de valor y acabó componiendo una de las canciones más fuertes de On The Six, su primer disco. Jennifer López lo tituló así en honor a la línea de metro que le llevaba desde el Bronx hasta Manhattan, donde asistía precisamente a clases de baile. Producido en parte por Emilio Estefan, la combinación funcionó y consiguió vender más de 6 millones de copias. Jennifer pasó a ser un fenómeno social. Consiguió enseguida llegar al número uno de las listas de ventas, una nominación para los Grammys y llenos en sus conciertos por todo el mundo. Su canción If You Had My Love alcanzó uno de los puestos más altos en el Billboard Hot 100 y se certificó como platín. La canción logró vender más de 5 millones de copias, convirtiéndose en uno de los más vendidos en todos los tiempos. Más tarde, precisamente, ese disco, On The Six, su primer álbum oficial, quedó dentro del top 10 de los Billboard 200, certificándose varias veces platino en países como Estados Unidos, Francia, Nueva Zelanda y Canadá. Es en este álbum donde se lanzaron las canciones If You Had My Love, No Me Ames junto a Marc Anthony, Waiting For Tonight, Feeling So Good y Let's Get Loud. Dos de estas canciones, Waiting For Tonight y Let's Get Loud, fueron nominados 2 veces a los Grammys. Y en los Grammys latinos fue nominada con la canción No Me Ames. Han pasado casi 20 años y el disco sigue vendiéndose en todo el mundo. Su segunda presentación discográfica la hizo a través de Epic Records. Con su lanzamiento se posicionó como número 1 en los Billboard 200 y tuvo más de 4 millones de copias vendidas en Estados Unidos, comenzando así una larga y exitosa carrera como cantante. Vamos a recordar 2 temas, uno del 2001 que se llama I'm Real y del 2002, seguramente recuerdas ese éxito, Jenny from the Block. Adelante.

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1: Actualmente Jennifer López cuenta con dos récord Guinness. Uno por ser la única artista en colocar un álbum, un sencillo y una película al mismo tiempo en el número uno. El segundo récord lo rompió al ser la primera en tener un álbum de remezclas en la cima del Billboard 200. Esto fue en el año del 2002. Con Jay to That L.O. The Remixes, es un álbum de remezclas y ha sido el más vendido de toda la historia. En el 2002 apareció en la película The Cell y The Wedding Planner, con gran éxito de taquilla. En el mes de mayo del 2002, Jennifer López protagonizó la película de suspenso Enough y en septiembre sacó su primera fragancia, Glow. El 26 de noviembre de ese mismo año lanzó su tercer disco de estudio titulado This Is Me Then, con el que logró excelentes ventas y alcanzó el número 2 en el Billboard Hot 200. Su primer sencillo, Jenny From The Block, se convirtió en un éxito mundial. Su segundo sencillo, All I Have, con la participación de LL Cool J, rapero, alcanzó el puesto número 1 del Billboard Hot 100. Jennifer López lanzó su primera línea de ropa en el 2003, a la cual llamó J-Lo by Jennifer López, obviamente. Para el 1 de marzo del 2005, debutó con su cuarto álbum llamado Rebirth. El disco fue número 1 en ventas a nivel mundial. Además, se ubicó en el número 1 en el Billboard Hot 200. Su primer sencillo, Get Right, con una fusión de funk pop, se convirtió en el número 1 en Europa y en la posición 12 en la lista del Billboard Hot 100. En el año 2007, Jennifer López realizó Dance Life. Era un reality show que sigue la vida de 7 bailarines intentando conseguir un lugar en el mundo de la danza profesional, el cual fue transmitido en MTV desde el 15 de enero al 5 de marzo del 2007. Ese mismo año lanzó Como Ama a una Mujer, producido por Julio Reyes. El 27 de marzo el disco salió a la venta, debutando como número uno en ventas. Además, se convirtió en el segundo disco en español más vendido. Para el mes de septiembre, Jennifer López inició por primera vez una gira en compañía de su esposo Marc Anthony, donde juntos recorrieron Estados Unidos y Canadá, finalizando la gira en la ciudad de Miami, donde la cantante comunicó su embarazo. El 9 de octubre de ese mismo año lanzó su nuevo disco en inglés titulado Brave. En enero del 2008 lanzó Por Arriesgarnos, el tercer sencillo de su disco en español. En el mes de febrero dio a luz a los gemelos Emmanuel y Maximilian David. Vamos a seguir con la música, los recuerdos y los éxitos. Del 2002 van a escuchar All I Have y del 2003 I'm Glad. Aquí en EXA 93.5. 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
1: 8:55.
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5: Qué bueno que continúas con nosotros aquí en Free Falling, hoy platicando acerca de Jennifer López. Y precisamente ella, el 18 de mayo del 2010, se presentó en los World Music Awards y recibió un premio por su contribución a la música. El 18 de enero del 2011 lanzó el sencillo On The Floor con Pitbull, logrando un éxito arrollador, quedando en el puesto número uno en más de 24 países del mundo. Para el 14 de junio del 2012, Jennifer López realizó su primera gira llamada Dance Again World Tour, con el objetivo de promocionar Dance Again de Hits. Comenzó en Panamá y luego siguió por Estados Unidos, Canadá, Europa, Asia, Oceanía y Sudamérica. Después de finalizada su gira, comenzó a grabar su octavo álbum de estudio titulado AKA. En el 2014 lanzó dos sencillos promocionales titulados Girls con colaboración de DJ Mustard y Same Girl. Jennifer López lanzó este álbum AKA a través de Capitol Records, alcanzando la posición número 8 del Billboard 200. Además, en el mes de junio de ese mismo año, formó parte de la ceremonia de inauguración del Mundial de Brasil 2014. Interpretó junto al cantante Pitbull la canción oficial del Mundial, We Are One. El 21 de enero del 2015 fue la protagonista de la película The Boy Next Door y ganó un MTV Movie Award como mejor actriz. En el mes de marzo de ese mismo año, se estrenó mundialmente la película de comedia animada Home, donde Jennifer López presta su voz para un personaje. Además, escuchó la canción Feel the Light. Para el mes de octubre de ese mismo año, Billboard confirmó que Jennifer estaba trabajando en su nuevo álbum en español, con la participación, obviamente, de Marc Anthony como productor, y que saldría a la venta en el 2017 bajo el sello de Sony Music Entertainment. El primer sencillo es una versión de Olvídame y Pega la Vuelta del dúo Pimpinela, con la colaboración de Marc, la cual salió en noviembre del 2017. Además, lanzó una versión tropical de la misma canción, que se colocó como número uno en el Tropical Songs del Billboard. En el mes de diciembre lanzó su nuevo sencillo llamado Llegaste, junto a Roberto Carlos. El 4 de julio del 2017, Jennifer López lanza el nuevo sencillo titulado Ni Tú Ni Yo, en colaboración con el dúo cubano Gente de Zona. Muy bien, los dejo disfrutando de más música de Jennifer López. Esto se llama Get Right y Papi. Adelante, disfrútenlo.

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4: La actriz y cantante Jennifer López, dentro de lo que es la rama actoral, siempre ha sido muy productiva. Su más reciente cinta, tras 3 años de ausencia de los sets de filmación, se llama Jefa por Accidente, de la cual también es productora. Por cierto, también se aventó en la dirección del video Limitless, tema principal de dicha película, en la que dirigió a su propia hija, Em, a quien procreó hace 10 años con su expareja, el cantante Marc Anthony. El video está disponible desde el pasado 20 de diciembre y en él se ve cómo Em interpreta a una joven Jennifer López. El tema engloba la premisa de la cinta Jefa por Accidente al hablar de Maya, una mujer inteligente y de gran capacidad intelectual que siente que no vale al no tener un título profesional. Uno de sus mejores amigos le crea un falso perfil en la red y la postula a un puesto ejecutivo que gana frente a otros contendientes gracias a sus conocimientos. La idea de poder transmitir este mensaje a las personas fue lo que motivó a Jennifer López a ser parte de esta película que se estrenó hace unos días en la cartelera de nuestro país. Otro proyecto que trae entre manos es el protagónico de la película Hustlers. López encabezará el reparto de una cinta que narrará la historia real de un grupo de bailarinas de striptease de Nueva York que idearon un método para estafar a sus clientes, muchos de ellos directivos de Wall Street. Hustlers se basará en un artículo publicado por Jessica Pressler en el New York Magazine. La película es una mirada empática a las mujeres y los hombres, a nuestros roles de género, por lo que somos valorados, obviamente los hombres por su dinero, las mujeres por su belleza. Y esto nos lo recalcan en cada rincón de nuestra cultura. Esto lo dijo J-Lo. La cantante también destacó en los últimos años por su papel protagónico en la serie policíaca Shades of Blue. Por desgracia, su agenda tan complicada llevó al final de esta serie, que no tuvo la oportunidad de despedirse, y es algo que lamenta Ray Liotta. El veterano actor comenta que la historia tenía muchos matices atractivos que incluían la homosexualidad de su personaje, un teniente de policía corrupto, y él dice: me hubiera encantado que siguieran explotando esta parte. Hubo muchas buenas oportunidades de hacer cosas interesantes, pero fue lo que decidieron, así que bueno, pues no vamos a seguir con ello. En fin, la producción solo logró llegar a una tercera temporada. Ok, continuando con la música, les presento a continuación un tema del 2013, Live It Up, seguido por We Are One, aquí en EXA 93.5. 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
1: Estás escuchando el programa que te cuenta cómo fueron y siguen siendo las vidas de las figuras musicales más famosas y talentosas. Somos Free Falling. Sin una gota de maquillaje en el rostro y con amigos en la playa, J-Lo ha dejado boquiabiertos a sus más fieles fans y hasta sus más acérrimos detractores, con una anatomía de infarto a sus casi 50 años de vida. Así es, Jennifer López celebró su cumpleaños 49 en bikini y brindando con champán en la playa, acompañada de su actual pareja, el antes beisbolista Alex Rodríguez. Y ya que mencionamos a Alex, se me viene a la mente el revuelo causado hace unos meses por cierta foto de la pareja. Les cuento. Toda la pasión entre Jennifer y Alex quedó plasmada en la revista Vanity Fair, que le dedicó su portada a la pareja de neoyorquinos en una candente sesión donde el pelotero de los Yankees levantó el vestido de la actriz y cantante para dejar al descubierto su mediático y muy tonificado trasero. La imagen despertó controversia en las redes sociales, pues mientras algunos celebraban la curvilínea anatomía de Jennifer, otros reprobaban la machista actitud del ex beisbolista y ese exhibicionismo que denigra a la mujer como simple objeto sexual. En esta revista se publicó una entrevista donde ambos hablan de su primera cita y cómo se enamoraron. Su relación comenzó en marzo del 2017. Se encontró con él en Beverly Hills cuando almorzaba tras hacer un acto promocional de la serie televisiva Shades of Blue, en la que interpreta al agente de policía Harley Santos. Después, él tomó la iniciativa y la llamó horas después para concretar una cita días más tarde en un hotel de Bel Air. Y ese fue el inicio. Ahora las familias de ambos se han compenetrado fabulosamente, pero a fuerza tienen que salir los problemas en algún momento. Hace algunos meses se soltó un rumor sobre el deportista que supuestamente le había sido infiel a Jennifer López con una actriz de cine para adultos que amenazó con difundir videos íntimos de ambos. Jennifer López no hizo ninguna declaración oficial al respecto, aunque se mencionó que habría contratado a un investigador privado para seguir al ex beisbolista, algo que había puesto furioso a Alex. Parece que todo se arregló y aunque no hay noticia de matrimonio y más de un año de relación después, la popular pareja ha dado un importante paso en la consolidación de su relación. Decidieron invertir 15.3 millones de dólares en su nuevo apartamento en Nueva York. El nidito de amor de J-Lo y Alex está ubicado en pleno centro de Manhattan, en el edificio 432 de Park Avenue. Dejamos a la feliz pareja disfrutando de su amor y nos vamos con Alive y del año 2011, I'm Into You. Por cierto, en el video de este tema, Jennifer López sale muy abrazada en la playa con William Levy. Chequen el video. Por lo pronto, aquí está la música. Adelante.

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4: Y ya que estamos hablando de amor en la vida de Jennifer López aquí en Free Falling, es imposible no caer en la tentación de hacer un recuento de su vida amorosa. Número 1. Ohani Noah. Este chico era mesero y modelo. Se comprometieron cuando J-Lo iba a estrenar Selena, mucho antes de que tuviera el éxito que ahora tiene. Duraron menos de un año, pero Ohani se convirtió en un tormento para la cantante, pues interpuso demandas e hizo escándalos por el divorcio. Su unión no está documentada, pero supuestamente contrajeron matrimonio el 22 de febrero de 1997. Bob Daddy. Después de Selena, Jennifer se colocó en los reflectores de Hollywood y todos la miraban, incluido Pop Daddy. La relación no duró mucho tiempo, pero sí ayudó a catapultar su fama y todos vimos lo guapa que se había puesto. En el 2001 terminaron su relación sin dar más detalles a la prensa. Chris Judd. Tiempo después de terminar con el rapero, Jennifer se mostró en público con un bailarín y coreógrafo que participaba con ella en sus shows en vivo. Contrajeron matrimonio en octubre del 2001 y se fueron de luna de miel a Italia. Muy poco le importó la opinión pública. A los 10 meses se divorció y Chris pasó a la historia sin pena ni gloria. Ben Affleck. Este noviazgo llegó a su vida cuando Jennifer se estaba consagrando como una de las grandes y más guapas de Hollywood. La pareja era tan perfecta que los medios los empezaron a llamar Bennifer. Ben le propuso matrimonio y la ceremonia se iba a realizar en septiembre del 2003 en Miami. Días antes del evento, J-Lo canceló la boda y terminó la relación. Poco después, Ben empezó a salir con Jennifer Carter. Marc Anthony. Se conocieron en 1999 con... cuando cantaron a dueto No Me Ames, del disco On The Six. A Jennifer le importó muy poco la fama de Don Juan de Marc Anthony y empezó a salir con él. 5 meses después se casaron en una ceremonia súper discreta. Durante años Jennifer juró que él sí era su alma gemela. 7 años después llegó la separación. Casper Smart. La relación con este bailarín, 10 años menor que ella, terminó debido a la inmadurez y el egoísmo de él, así que se quedó él con la pena de no haber podido pasar por el altar con la diva del Bronx. Luego de una ruptura llegó Alex y lo demás es historia. Escuchemos a esta rompecorazones con Follow the Leader y Adrenaline.
5: Hola.

El hecho de que López ahora hable tan despreocupadamente de los capitales de inversión, como otras actrices hablarían sobre el desarrollo de sus personajes, podría deberse a que Rodríguez, de 43 años, el exjugador de los Yankees, ha sido inversionista desde hace mucho, con un portafolio considerable de bienes raíces distribuidos en 14 estados. Ella y sus socios concuerdan que la sociedad de López con Rodríguez le ha dado un nuevo impulso al ya de por sí ajetreado imperio de López. Luego de su divorcio con Mark, ella fue a terapia. Descubrió que tenía baja autoestima, algo que jamás pensó sobre sí misma. También se dio cuenta de que no les daba la prioridad a sus propias necesidades en comparación con las de los hombres en su vida. Mientras crecía, había interiorizado algunas de las fantasías de Cenicienta. Cuando hace poquito Em, su hija, sugirió que era probable que ella no se casara, López lo asumió como un éxito de crianza. Siempre he intentado decirle, ámate a ti misma, no necesitas a nadie que te complemente. Esto lo agregó López. No necesitas un cuento de hadas. Era una mujer de ascendencia puertorriqueña de clase media en el Bronx, que aspiraba a mucho más que eso y que tenía la tenacidad para hacerlo realidad. Hay discriminación racial, hay discriminación de género, hay discriminación por edad, todo eso existe. ¿Y saben qué? No me detendrá, esto lo afirma ella. Estoy convencida al 100% hasta el fondo de mi alma. Yo creo que el aprecio que le inculcaron como una de las tres hijas de un técnico informático y una educadora de preescolar le ha servido profesionalmente. Ella dice, me relaciono solo con las personas que entienden que estamos en el negocio de hacer historia. Agregó al hablar sobre ser una profesionista que se labró un camino donde no lo había. Estamos en el negocio innovador, en el negocio que derriba muros y rompe barreras. Ese es el negocio en el que estamos. Si no estás de acuerdo con eso, entonces no podemos trabajar juntos. Y con esta lección de autoconfianza y autosuficiencia, nos despedimos de Free Falling. Soy Juana María Breceda y les invito a encontrarnos nuevamente en otra edición de este programa, solo aquí en Exa 93.5. Les mando un enorme y fuerte abrazo a todos y esta despedida va con todo el ritmo de estos dos últimos éxitos, Dance Again y On the Floor. Cuídense mucho. 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Yes. Yeah.

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0: 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Son las 10.
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2: ¿Sabías que en México 3 de cada 10 niñas menores de 15 años han faltado a la escuela porque estaban menstruando?
3: No porque estuvieran enfermas,
2: sino porque no tenían una toalla sanitaria, porque el baño de su escuela no tenía agua, jabón ni papel. O simplemente porque nadie les explicó que lo que les estaba pasando era completamente normal. La menstruación es un proceso biológico que se presenta en todas las personas con útero. Es tan natural como respirar, como parpadear.
3: Sin embargo, durante milenios, la humanidad le colgó etiquetas terribles.
2: En culturas antiguas, la mujer que menstruaba era vista como impura, como portadora de fuerzas negativas. Su sangre se consideraba sucia
3: y se decía que podía contaminar los campos de cultivo.
2: Hoy, en pleno siglo XXI, aún persisten estigmas, tabúes y mitos que impiden vivirla con dignidad. Por eso, en la agenda mundial, hoy se habla de menstruación digna
3: y de pobreza menstrual.
2: Este último término se refiere a la imposibilidad de adquirir productos de higiene menstrual por falta de recursos económicos. En México, más del 40% de las mujeres en edad de menstruar
3: vive en situación de pobreza,
2: lo que significa que muchas tienen que elegir entre comprar comida o comprar toallas sanitarias. Según la segunda encuesta nacional de gestión menstrual elaborada por UNICEF México en 2025, el 67% de las encuestadas no contaba con productos de gestión menstrual en su escuela o lugar de trabajo ante un imprevisto. ¿Te imaginas tener que enfrentar esa situación cada mes? Pero las cosas están cambiando. Colombia fue el primer país de América Latina en eliminar el impuesto a los productos de higiene menstrual. Y México siguió el camino. Estados como Colima, Hidalgo, Tamaulipas, Quintana Roo y la Ciudad de México otorgan licencias menstruales para ausencia laboral cuando el dolor es incapacitante. Y existe una estrategia nacional por una menstruación digna que lleva campañas informativas y kits de gestión menstrual
3: a estudiantes de secundaria y bachillerato en todo el país.
2: La menstruación digna debe entenderse desde tres dimensiones: bienestar físico, con acceso a productos, baños dignos y atención ginecológica; bienestar mental, combatiendo la vergüenza y el miedo que genera el estigma; y bienestar social, erradicando las cargas culturales negativas. Su propuesta es clara: el tema debe dejar de tratarse como algo privado, porque nos compete a todos como sociedad. Menstruar no es un castigo ni una enfermedad.
3: Es biología pura.
2: Un proceso que merece ser vivido con información, con recursos
3: y sin vergüenza.
2: Si tienes una hija, una hermana, una amiga, una alumna o tú misma, habla del tema. ¿Cómo la pasas?
3: Convéncete de que el silencio no protege a nadie.
2: Hablar de menstruación no es indiscreción.
3: Es salud.
2: Es educación.
3: Es derecho.
2: Porque cuando una niña falta a la escuela por no tener una toalla sanitaria, no es ella quien falla, es la sociedad entera. Con información de la licenciada María Isabel Salazar Gómez, del Programa de Salud Sexual Integral de la Facultad de Medicina de la UNAM. Un guión de Leonardo Santiago, con información del portal Ciencia UNAM. Les saluda Mónica Genis.
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1: Las curiosidades de tus artistas favoritos. Se dice que uno de los teclados que usaba en conciertos Martin Gore de Depeche Mode era para uso de emergencia por si alguno de los otros músicos se equivocó.

0: 1226.
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0: 12:37. 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

las curiosidades de tus artistas favoritos. En 2014, Danna Paola sacó su propia línea de ropa. Ha sido juez para shows de TV.

0: 1256.
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curiosidades de tus artistas favoritos. El nombre verdadero de la cantante argentina Cazzu es Julieta Cazzucchelli y desde los 11 años comenzó a cantar.

0: 1:25.
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0: 1:36.
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Las curiosidades de tus artistas favoritos. A sus 15 años, Cyndi Lauper ya se pintaba el cabello con colores llamativos. Estudió en una escuela de artes, pero la abandonó. A los 17 años, dejó su casa y pasó 2 semanas en los bosques de Canadá tratando

0: 1:56. 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

0: 231.
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2: 245.

0: 3:3.
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1: 3:36.
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0: 4 con 4. 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

0: 438.
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0: 511.
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0: los riñones tardan 5 minutos en filtrar toda la sangre del cuerpo.
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3: 516.
4: Las curiosidades de tus artistas favoritos. Rehab, una de las canciones que puso a Amy Winehouse en la cumbre del éxito, fue creada por accidente. Mientras caminaba con el productor Mark Ronson, él le comentó a la chica que varios de sus amigos querían meterla a rehabilitación y en ese momento Amy improvisó la letra. 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

0: 516.
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4: Hamburgo es la ciudad con más puentes del mundo?
0: 518.
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1: 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Las curiosidades de tus artistas favoritos. Una de las primeras bandas en las que participó Brandon Flowers, cantante de The Killers, fue Blues Response, pero fue expulsado de ella por negarse a ir a vivir a Los Ángeles con el resto del grupo.

0: 5:57.
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Las 6:07, ¿cómo está? Bienvenidas y bienvenidos. Me da muchísimo gusto saludarlo. Es 29 de julio, el año 2026. Estamos en MBS Noticias y escuchamos en esta mañana esta gran, gran rola, Invincible, de Eddie Vedder and NASA. La canción es porque en 1958 era el presidente de Estados Unidos, Dwight D. Eisenhower, que firmaba la National Aeronautics and Space Act, que creaba, pues justamente, la NASA. Qué bonito, ¿no? Invincible, de Eddie Vedder y la NASA, en honor a la NASA. Con todo y todo, con todo y Eisenhower, con todo y el viaje a la Luna y las tantas expediciones, hoy seguimos en la era en donde pues hay gente que piensa que la Tierra es plana y pues que toda la ciencia no es más que un invento conspiranoico de los reptilianos. En una de esas tienen razón. ¿Cómo está? Me da mucho gusto saludarlo. Bienvenidas y bienvenidos. Hoy es el santo de Lázaro. Lázaro, levántate y anda. Beatriz, Calínico,

Hoy es día de la lasaña. Hoy es día de la alita de pollo. Alita de pollo. Había una canción que se llamaba así. 29 de julio, usted y yo llevamos ya 210 días, ducentésimo décimo día del año, y nos quedan 155 y se acaba el 2026. Las 6:09, yo me llamo Luis Cárdenas y no sabe el gusto, el honor que es para mí poder estar con usted un ratito en esta mañana. Vámonos con todo.

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1: Hola, ¿qué tal? Buenos días. Desde el Servicio Meteorológico Nacional de la CONAGUA les compartimos el pronóstico del tiempo para este miércoles. Les comento que el monzón mexicano persistirá en el noroeste del país y ocasionará lluvias puntuales muy fuertes con descargas eléctricas en zonas de Sonora, Chihuahua y Sinaloa, así como lluvias fuertes en Durango. A su vez, circulaciones ciclónicas, canales de baja presión y una nueva onda tropical, la cual será número 22, ingresará y se desplazará sobre la península de Yucatán. Esos sistemas originarán chubascos y lluvias de fuertes a muy fuertes acompañadas con descargas eléctricas en los estados del oriente y sureste de México, incluida la península de Yucatán, y con posible caída de granizo en el occidente, centro y sur del país. En contraste, un anticiclón en niveles medios de la atmósfera mantendrá el ambiente caluroso a muy caluroso sobre entidades del norte del territorio mexicano, con temperaturas superiores a los 45 grados Celsius en el noreste de Baja California y el noroeste de Sonora. Asimismo, prevalecerá la onda de calor en los estados de Baja California, Chihuahua, Durango, Nuevo León, Tamaulipas, Veracruz, Oaxaca y Chiapas. Finalmente, para el Valle de México, esta mañana estamos pronosticando cielo medio nublado con presencia de bruma, ambiente fresco en la región y frío en zonas altas. Por la tarde, el cielo será de medio nublado a nublado, con probabilidad para lluvias con intervalos de chubascos en la Ciudad de México y lluvias puntuales fuertes en el Estado de México, principalmente en la porción centro y oeste del estado. Estas lluvias se podrían acompañar con descargas eléctricas y no se descarta la caída del granizo. La temperatura mínima para la Ciudad de México oscilará entre los 13 a 15 grados Celsius y la máxima entre los 24 a 26 grados Celsius. Mientras que para Toluca, en el Estado de México, se prevé una temperatura mínima de 8 a 10 grados Celsius y una máxima de 21 a 23 grados Celsius. El viento será de componente sur, con rachas que podrían alcanzar los 40 kilómetros por hora, principalmente en zonas de tormenta. De mi parte, este fue el pronóstico del tiempo y no me despido sin antes invitarlos a que nos sigan en nuestras redes sociales para el seguimiento de tormentas. Les informó Ana y Aguirre. Que tengan un excelente día.
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2: A las 7:30 de la mañana, la presidenta Claudia Sheinbaum encabezará su conferencia de prensa matutina. A las 9 de la mañana, la Alianza Nacional de Jubilados convocará una concentración afuera de la Torre de Pemex. A las 9:45 de la mañana, la Secretaría de Anticorrupción y Buen Gobierno llevará a cabo la firma del acuerdo marco para la compra de café exclusivo a organismos del sector social. A las 10 de la mañana, la Concanaco Servitur México presentará el estudio El Impacto del Mundial sobre las MIPYMES Mexicanas. A las 13 horas, la Secretaría de Economía encabezará la presentación del vehículo Olinia. A las 17 horas, la consejera jurídica del Ejecutivo Federal, Luisa María Alcalde, dará su conferencia de prensa. La presidenta de Perú, Keiko Fujimori, iniciará sus actividades oficiales como jefa de Estado y presidirá el gran desfile cívico-militar por las fiestas de la independencia del país. El presidente de Paraguay, Santiago Peña, realizará una visita oficial a Ecuador, donde se reunirá con el presidente Daniel Noboa. El presidente de Alemania, Frank-Walter Steinmeier, oficializará los ceses y nombramientos de ministros anunciados por el canciller Friedrich Merz en el curso de la remodelación de su gabinete. Y la NASA dará una rueda de prensa sobre los detalles del lanzamiento al espacio del telescopio Nancy Grace Roman, que tendrá un campo de visión de al menos 100 veces mayor que el de Hubble.
3: Bienvenidas y bienvenidos, son las 6:14 del 29 de julio del año 2026. Tenemos un gran programa por delante, ya es miércoles. La CIRT advierte de riesgos para la libertad de expresión en los nuevos lineamientos de audiencias. Hay una alerta, una alarma de censura que puede venir desde el gobierno de la República con estos lineamientos que podrían votarse tan pronto como en septiembre de este año, de aquí a un mes.

0: donde pues estarían obligados los medios concesionados de la radio y la televisión particularmente a tener que dar, y se escucha muy bien en el papel, pero a ver, espéreme tantito, información veraz, información que esté pues no sesgada, y se escucha muy bonito en el papel. El problema es que esto no es ciencia exacta. Sesgar algo no es 4x4 y te da un resultado, me explico. No es algo que se pueda comprobar o no. Emitir una opinión que no le guste al gobierno puede hacer que el gobierno diga, esa opinión es sesgada. Hacer una pregunta que no le guste al político puede decir que esa pregunta lo está orientando a responder a algo que termina por vulnerar el derecho de usted, de la audiencia. Porque para el gobierno usted es un inocente corderito que tiene que ser cuidado por papá gobierno para que personajes como su servidor no le contaminen la cabeza. O sea, a mí me llama mucho la atención lo que están poniendo en la mesa. Sí es un riesgo, sí es una alarma, sí es una alerta en contra de la libertad de expresión. Más porque no es un gobierno que precisamente se precie de respetar la libertad de expresión. Entre esto y la intención de regulación de redes sociales, que de momento suena muy bien en la idea de regularla para los menores de edad, pero que podría llegar con la figura de la inteligencia artificial a convertirse en un arma de doble filo, en una censura, pues estamos en un momento complicado para los medios y estamos en un momento complicado para el periodismo. Ya platicaremos del tema más adelante. La CIRT, le repito, advierte riesgos para la libertad de expresión en los nuevos lineamientos de audiencia. La Comisión de la UNAM emitirá esta semana recomendación sobre el examen de admisión en línea. Probablemente, me dicen a mí, igual y no es cierto, pero a mí me dicen que van a cancelar el examen y que lo van a volver a hacer, lo cual además sería histórico, el hecho de que repitan un examen. Ahí quien se está oponiendo, a mí me dicen eso, es la gente particularmente del derecho, porque pues si sostienen se puede terminar por vulnerar un derecho y vendría una cascada de amparos que la máxima casa de estudios tendría que responder. Está muy interesante lo que pase con la UNAM. Crea el INE, la Comisión para Detectar Candidatos Conexos con el Crimen en 2027. Marina del Pilar reveló que ya denunció el espionaje del que fue víctima, pobrecita. Y Donald Trump minimiza el T-MEC y afirma que renovarlo simplemente no es su prioridad. Son las 6:17. Me llamo Luis Cárdenas. Bienvenidas y bienvenidos. Estamos en MBS Noticias. Vámonos con todo.
1: Estados. Veracruz.
2: Este martes, el alcalde de Ixhuatlán del Sureste, Raúl González Martínez, acudió al Congreso del Estado para presentar pruebas en su defensa dentro del proceso de desafuero solicitado por la Fiscalía Estatal. El edil rechazó cualquier vínculo con la periodista Roxana Guzmán, quien fue privada de la libertad el pasado 2 de junio en el municipio de Nanchital, y un mes después fue encontrada sin vida en un rancho.
1: Morelos.
2: Un juez dictó prisión preventiva a Marisol N., viuda del alcalde asesinado de Temoc, Valentín Lavín Romero, y al director de seguridad municipal, ambos imputados por el delito de extorsión agravada. La medida cautelar fue impuesta durante la audiencia inicial, en la que la fiscalía presentó pruebas que señalan que los dos servidores públicos presuntamente participaron en actos de intimidación, amenazas y agresiones contra víctimas para exigirles fuertes cantidades de dinero a cambio de no causarles daño. Delitos cometidos desde julio de 2025.
1: Michoacán.
2: Una bebé recién nacida falleció luego de haber sido encontrada abandonada en la colonia Ciudad Jardín, en el poniente de Morelia. De acuerdo con las autoridades, vecinos encontraron a la menor entre bolsas de basura, por lo que solicitaron apoyo de los cuerpos de emergencia. Tras ser ingresada al Hospital Infantil Eva Sámano de López Mateos, la bebé murió debido a la gravedad de su estado. Ya se analizan las cámaras de videovigilancia y se recaban testimonios a fin de identificar a los responsables.
1: Guanajuato.
2: La defensa de Cristian Jafet Gómez, sentenciado a más de 113 años de prisión por el asesinato del menor Mateo Santiago, presentó una apelación al considerar excesiva la condena y otros puntos del fallo emitido el pasado 1 de julio. El sentenciado, quien era médico de profesión, fue declarado culpable del homicidio calificado, desaparición forzada y violación, hechos ocurridos en el municipio de León, luego de que el menor de 12 años salió de sus clases y se dirigió al consultorio del ahora sentenciado, donde trabajaba haciendo realizando labores de limpieza.
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3: En esta nueva ley, una de las grandes o de los grandes cambios que hubo es el derecho de las audiencias, que es una petición de hace muchísimos años de la sociedad. Ya empezaron hoy a decir que es censura, no tiene nada que ver con la censura, es el derecho de las audiencias.
4: Es una etapa incluso en la que nos van a poder clarificar bajo qué estatus se encuentra tanto la conferencia mañanera.
5: No puedo decir más porque presenté una denuncia. Ayer presentamos una denuncia en contra de quienes resulten responsables por esta situación.
6: Yo les haría un llamado a todos para que todo el mundo se serene y se calme, porque lo primero y lo más grande que tenemos es nuestro movimiento y nuestras causas.
7: Demócrata gobernador Javier May, el pueblo en crisis y este sonriente primera clase.
8: No, los ladrones son ustedes.
7: No, ustedes. Y mira, los ladrones de Tren Maya.
8: No, rateros, ladrones.
7: ¿Quién fue? ¿Quién proviene?
8: Es un hipócrita.
9: Por eso se supone que nos ganamos ya un lugar. ¿Para qué nos piden que no nos conformemos? Que saquemos los 120 para que al rato digan que copiamos.
10: Tenemos que estar atentos a que se resuelva y que se pronuncie en estos días esa comisión. Y la idea es darnos certeza y darnos claridad y seguridad a todos los que participamos en el proceso. Sí, les pediría nada más paciencia. En estos días ya esa comisión va a resolver y ella es la que nos va a poner el rumbo de los procesos.
11: Va bien, pero falta más. Va bien, pero falta más. Está excelente el trabajo que está haciendo la Procuraduría, el gobierno federal, el gobierno del estado. Estoy muy agradecida, pero faltan más piezas claves de este rompecabezas.
12: La comunicadora que se refiere, el tema, bueno, que tenía un trabajo, sin embargo, nunca crucé palabra, nunca tuve una relación con ella, ¿sí? Y yo creo que soy el primer interesado en que esto se resuelva por el bien de la familia.
13: 34 casos de personas periodistas incorporadas al mecanismo federal y tenemos 11 medidas cautelares heredadas de las anteriores administraciones ante la Comisión Interamericana de Derechos Humanos.
14: Quien dispara contra un periodista también dispara contra la verdad. Proteger a las y los periodistas no significa que se otorguen privilegios a un gremio. Significa defender el derecho a la información.
15: Teníamos que ganarnos el agua, trabajando bajo el sol, sin ninguna protección. Nos ponían a arrancar la maleza con las puras manos y si descansábamos un poco nos gritaban. También quiero decir que a las hijas de los maestros las trataban mucho peor, las humillaban más para que se fueran, para que renunciaran a ese sueño.
16: Atacando con drones aquí en la comunidad del Fresno. Solicitamos por favor que nos apoyen, nos ayuden. Avísenle a las corporaciones de seguridad. Todos estamos atrapados aquí en la comunidad del Fresno para que nos apoyen, por favor, pidan.
17: Durante los estados de emergencia, las Fuerzas Armadas asumirán temporalmente el liderazgo de las operaciones de seguridad y del control interno, en estrecha coordinación con la Policía Nacional, hasta restablecer plenamente la autoridad del Estado.
18: So the USMCA, are you looking to update that?
19: ¿Están buscando actualizar el tratado?
20: I don't care. I mean, I don't really want to.
21: No me importa. No quiero. Prefiero ser independiente. México y Canadá nos necesitan. Nosotros no. El acuerdo es importante para ellos. Para nosotros no.
22: The deal is important for them. It's not important for...
0: El día es 29 de julio, el año 2026. Ya es miércoles, son las 6:23. ¿Me estás escuchando en un podcast? 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Hola, ¿estás en vivo? Son las 6:23. Me da muchísimo gusto poderte saludar. Te mando un abrazo con muchísimo cariño y te lo digo todos los días con el corazón en la mano. Es un privilegio, de verdad un privilegio, poder estar contigo un ratito cada mañana. Vámonos porque hay mucho que comentar. Trump afirma que no le importa el T-MEC. Es importante, sí, pero para México y para Canadá, no para nosotros. Pepe Díaz Briseño es de Washington.
1: Buenos días. El presidente Donald Trump dejó claro ayer que la renovación del Acuerdo Comercial de América del Norte, el T-MEC, más allá de 2036, no está garantizada. Y es que mientras los equipos de México y Estados Unidos mantienen justo ahora pláticas para lograr un acuerdo que permita extender el acuerdo con Canadá hasta 2042, el mandatario estadounidense no tiene empacho en criticar el tratado comercial que su propia administración negoció en su primer paso por la Casa Blanca. En contraposición a la mayor parte de los grupos económicos en Estados Unidos, Trump dijo ayer que el T-MEC simplemente no le importaba. Todos los detalles sobre estas declaraciones los tendremos más adelante desde Washington.
0: Ayer, la gobernadora de Baja California, Marina del Pilar Ávila, reapareció en un acto público tras la polémica generada por la filtración de audio sobre sus supuestas gestiones de su visado y su colaboración con intermediarios de los Estados Unidos de Norteamérica. La mandataria acompañó a la presidenta Sheinbaum en el Estado de México durante el reconocimiento del plan de seguridad Kukulcán del Mundial 2026. Así la recibieron.
2: Marina del Pilar Ávila Almeida, gobernadora constitucional del estado de Baja California.
0: No crea que estaba pegadita a Sheinbaum, ¿eh? De hecho, estaba a un lado Fosfo, Samuel García. Había varios gobernadores, era un evento en donde estaban presentes muchos gobernadores de la República, casi todos. Entonces no es así como que hay tan relevante que estuviera ahí pegadita a Marina del Pilar. De hecho, ayer martes el diario español El País compartió una entrevista con la gobernadora Marina del Pilar. Dijo, entre otras cosas, que ya reveló, que ya presentó una denuncia por la filtración de sus conversaciones con un intermediario para recuperar su visa. Así lo dijo.
5: No puedo decir más porque presenté una denuncia. Ayer presentamos una denuncia en contra de quienes resulten responsables por esta situación. Yo no sé si habrá más audios o no. Sin embargo, sí sé el contexto en el que se dan estos audios. No, este contexto, esta emboscada, esta situación en donde tratan de inferir respuestas, en donde me hacen planteamientos de escenarios complejos y ese... Eso es lo que yo te puedo decir, eso es lo que yo sé, ese es el contexto que yo viví, esa es la situación que yo viví en esa reunión.
0: La verdad es la confiable de toda la vida, ¿no? Hay una denuncia, no puedo decir nada. Vámonos al sigilo. No pasa, está en investigación, no puedo decir nada. Buena técnica, buena asesoría, eso que ni qué. Déjeme decirle algo, también Marina del Pilar habló sobre el tema de sus hijos, que tuvo mucho miedo, que porque pues, como que la amenazaban y de pronto que hay cargos y pues, que pensó en sus hijos, y bueno, pues eso la hizo actuar de tal manera. Es interesante la entrevista del País, está pues disponible obviamente en su portal. Y por cierto, Ariadna Montiel, que estuvo en Baja California, llamó a la unidad, y es que están peleados todos, y todos están pa'l perro. Fíjese, el exgobernador Bonilla supuestamente sería el traidor a la patria que va de soplón y dice de cosas al FBI. ¿Qué poder tan grande tiene Jaime Bonilla, no? Para poder lograr hacer eso, para poder que le quiten una visa a una gobernadora. ¡Guau! ¡Qué poder tan enorme tendría un Jaime Bonilla! Pero, ahí le va la otra. La próxima, o la Delfín, o la que podría ser candidata de la gobernadora, de acuerdo a lo que se plantea, que es Montserrat Caballero, pues también la retiraron la visa. O sea, tendría que llegar otra gobernadora sin visa, ¿no? En un estado fronterizo que es muy importante. Y luego tienes a una tercera, pues que es la misma Marina del Pilar. Están todos peleados contra todos, están muy mal. En Morena, lo dice hoy muy bien el Templo Mayor, traen el santo de cabeza, pues por estas condiciones políticas en las cuales están enfrentados. Por eso, Ariadna Montiel llamó al dirigente del PT en Baja California, Jaime Bonilla, y a la gobernadora Marina del Pilar, a que se unan. Que le hagan caso es otra cosa, pero ella hace un llamado a que se unan. Escuche usted.
3: Nosotros lo que hacemos es llamarlos a que haya un respeto, a que haya unidad. La unidad por la transformación en un momento en donde, como hemos visto reiteradamente, la ultraderecha nacional e internacional quiere limitar y siempre estar atacando a nuestro movimiento. Yo les haría un llamado a todos, pues, para que todo el mundo se serene y se calme, porque lo primero y lo más grande que tenemos es nuestro movimiento y nuestras causas.
0: ¿La ultraderecha internacional? Se les está desgastando muy rápido ese argumento, la neta. Pero bueno, la ultraderecha internacional es la culpable de todo esto, de acuerdo a Ariadna Montiel. Pero pues ellos postularon a todos esos. A los que se están peleando, todos son de la izquierda y todos son de Morena y todos fueron cercanos a López Obrador. ¿Se infiltró la ultraderecha internacional en el movimiento de transformación? Nomás pregunto. Bueno, ahí lo dejamos. En otros temas, la CIRT advierte riesgos para la libertad de expresión en los nuevos lineamientos para las audiencias. Con toda razón, creo yo. Citlali Sainz, muy buenos días.
4: ¿Qué tal, Luis? Buenos días a ti, buenos días también a nuestros amigos del auditorio. La Cámara Nacional de la Industria de Radio y Televisión aseveró que los lineamientos para la protección de los derechos de las audiencias que presentó la Presidencia de la República son ambiguos y dan lugar a discrecionalidad por el gobierno. La Cámara destacó que el proyecto permite al gobierno definir qué es información falsa o descontextualizada, desvirtuando los mecanismos de autorregulación y anulando al defensor de las audiencias, quien queda como subordinado a la autoridad. Luego de la presentación de la consejera jurídica de la Presidencia de la República, Luisa María Alcalde, la CIRT respaldó el objetivo de fortalecer estos mecanismos, aunque advirtió que el proyecto aún contiene aspectos que deben revisarse. Pero Luis, los detalles los tendremos más adelante.
0: La CIRT dice que el proyecto podría permitir a la autoridad determinar qué información es falsa o descontextualizada. También cuestionó el recurso de inconformidad al considerar que daría al gobierno la posibilidad de revisar las resoluciones de defensorías de audiencias. Los lineamientos estarán en consulta pública del 27 de julio al 21 de agosto, periodo en el cual los concesionarios, especialistas y ciudadanos podrán presentar observaciones y propuestas. Así lo presentó ayer Luisa María Alcalde.
6: Respecto al código de ética, todas las estaciones de radio y televisión deben emitir un código de ética, y este código de ética debe incluir mención expresa de los derechos de las audiencias, procedimientos para presentar quejas ante las personas defensoras de las audiencias, criterios editoriales y valores que aseguren que la difusión, que difundir información noticiosa se cuenta con elementos para concluir que la información es veraz, y mecanismos para la designación de las personas defensoras.
0: Esto no es ciencia exacta, esto no es matemática. Yo le acabo de contar ahorita lo que sucedió con Marina del Pilar, con Jaime Bonilla, con Montserrat Caballero, y muy probablemente la gente de la 4T va a decir que mi información no es veraz, va a decir que lo que le acabo de contar está sesgado. Y aquí hay un punto, es subjetivo. No hay una capacidad matemática, aritmética de poderlo determinar o no. Y por otro lado, esto es lo peor de todo. Si hubiese información cargada a la derecha o cargada a la izquierda, como cantidad de noticieros de radio que existen en este país, cargados, cargadísimos a favor de la 4T, es libertad de expresión. Eso al final de cuentas tiene que ver con una democracia. Sí, sí pueden existir periodistas, inclusive militantes. En algún momento, si no me equivoco, don Federico Arreola, del Sendero del PG, se declaró a sí mismo periodista militante. Eso se vale en una democracia. Lo que quiere hacer el gobierno es que bajo el pretexto de en la defensa de usted, de las audiencias, porque considera que usted es muy inocente, que usted no tiene criterio, y que tiene que regular todo lo que usted escucha como si fuera un párvulo, un niño, pues termine por ser un arma de censura. Aunque eso sí, la presidenta de la República dice que no. Ojalá que tenga razón la presidenta de la República, y ojalá que esto no termine por ser una herramienta de censura. Hoy hay un riesgo importante en la mesa. Es la presidenta Sheinbaum.
7: En esta nueva ley, una de las grandes o de los grandes cambios que hubo es el derecho de las audiencias, que es una petición de hace muchísimos años de la sociedad, porque el derecho a la información veraz, pues es un derecho constitucional del pueblo de México. Y además se va a venir una serie de, porque ya empezaron hoy a decir que es censura, no tiene nada que ver con la censura, es el derecho de las audiencias.
0: Pues algo que le preocupa a usted. ¿Es algo que le quita el sueño? ¿Es algo que de verdad dice, Dios mío, derecho a las audiencias? ¿Dónde están mis derechos de las audiencias? ¿De verdad lo es? ¿O es el crimen organizado? ¿O es la violencia? ¿O son los secuestros? Nomás pregunto, ¿qué es lo que a usted le preocupa más en todo esto? ¿En lo que se vive la economía? ¿Le preocupa? ¿Si va a llegar o no al fin de mes? ¿Si hay empleo? ¿Si hay estabilidad? ¿Es realmente un reclamo de la sociedad? ¿O de un puñado que se podría contar con los dedos de las manos? Que quieren otra cosa, no necesariamente derechos de las audiencias. El gran derecho de la audiencia es la libertad de elegir. Si no te gusta, le cambias. No pasa absolutamente nada. Hay 400,000 opciones hoy ahora con internet, que también, por cierto, quieren regular. Hubo una discusión interesantísima en la Cámara de Diputados, justamente por los lineamientos de las audiencias. Escuche usted al coordinador de Morena, Ricardo Monreal.
8: La presidenta Claudia Sheinbaum fue muy clara que los lineamientos que se estaban formulando obedecían a darle congruencia a la ley reglamentaria que el Congreso ya aprobó. Y ella dijo con claridad que no se trataba de ninguna censura. Y creo que el derecho de las audiencias, no solo en México, sino en el mundo, se debe de respetar, que no es el derecho del gobierno, sino de los ciudadanos.
0: El derecho de los ciudadanos es que el gobierno no censure. Ese es el verdadero derecho de los ciudadanos. La panista Kenia López Rabadán puso sobre la mesa algo que a mí me parece muy interesante. Va, regulémoslo también. ¿Y las mañaneras? Escuche.
9: Es una etapa incluso en la que nos van a poder clarificar bajo qué estatus se encuentra tanto la conferencia mañanera como las conferencias mañaneras de las entidades federativas que replican ese mismo formato, incluso cómo van a ser tratadas este tipo de información cuando se traslade a los espacios de radiodifusión pública o televisión pública.
0: La CIRT advierte que puede haber riesgo, pero también quien advierte que hay riesgo de censura es la Asociación Nacional de Magistrados de Circuito y Jueces de Distrito. Dice que la consulta de los nuevos lineamientos para regular los derechos de las audiencias que anunció el gobierno federal va a vulnerar la libertad de expresión y abrirá la puerta a la censura. Vienen tiempos oscuros, ya ve que le había dicho. Yo le dije. Pero, pues bueno, ahí vienen. Ojalá que esto salga bien, pero no pinta bien. La idea, al parecer, frente a lo que se está viviendo, frente pues a una realidad apabullante, es tratar de buscar, aunque sea por la fuerza, bajarle un poquito el volumen. La Comisión de la UNAM emitirá esta semana recomendaciones sobre el examen de admisión en línea. Rocío Méndez, adelante, buen día.
10: Gracias, Luis. Buenos días. Instalada en sesión permanente y en su primer reporte desde su creación, la Comisión Técnica para la Revisión del Proceso de Ingreso a la Licenciatura 2026 a la UNAM indicó que esta misma semana formulará una recomendación para que el proceso de examen de este año se apegue a los principios de inclusión, equidad, ética y a los valores propios de la máxima casa de estudios. Más adelante, más información.
0: Son las 6:37. Vámonos a una breve pausa. Regresamos con más. Estamos aquí en MBS Noticias. Seguimos.
23: Titulares del mundo. New York Times.
24: Irán afirma que no ve necesidad de apresurarse a lograr un alto al fuego.
23: The Washington Post.
24: Trump recibe al líder israelí.
23: El País.
24: Decenas de miles de evacuados regresan al contenerse el fuego.
23: Le Monde.
24: Gironda, enormes esfuerzos de extinción de incendios.
23: The Guardian.
24: Burnham pide consejo sobre una solución urgente para la crisis de la asistencia social.
23: Der Spiegel.
24: El silencio de los directivos.
23: Corriere della Sera.
24: Disputa por financiación de la defensa.
23: Folha de São Paulo.
24: La mayoría cree que Moraes actuó erróneamente al prohibirle a Flavio visitar a Bolsonaro.
23: El Clarín de Argentina.
24: Pese a un pedido de Georgieva, el central no compró dólares por primera vez en el año.
23: Al Jazeera.
24: Al menos 20 combatientes iraquíes muertos en ataques estadounidenses y saudíes. Irán ataca Jordania.
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26: 6:38.
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0: Ya estamos de regreso. MBS Noticias con Luis Cárdenas. Continuamos. Primeras planas. El Universal.
1: Empresa contratada por la UNAM ignoró vigilancia de examen. Territorium Life solo puso a un supervisor por cada 150 aspirantes. Tenía la obligación de alertar de suplantación de identidad, copia de preguntas y uso de dispositivos prohibidos. La plataforma debía asegurar una vigilancia efectiva y en tiempo real y realizar un monitoreo automatizado, continuo y preciso de cada aspirante para detectar comportamientos no permitidos. La compañía dijo ayer a la UNAM que la integridad de la evaluación no solo depende de la seguridad tecnológica, sino también de la seguridad académica.
0: Milenio.
1: El Banco Mundial se alinea al Plan México para empujar empleo e inversiones. El presidente Ajay Banga anuncia alianza de 5 años con recursos para áreas específicas como infraestructura, energía, agua, salud y manufactura.
0: Reforma.
1: Censuran a radio y televisión. Van por prensa y redes. Lanzan gobierno lineamientos para regular noticias y opiniones. Advierte la CIRT de regresión. Es una dictadura, acusa el PAN.
0: Excelsior.
1: Por cada 150 aspirantes hubo un supervisor. Si copiaste, no eres Puma. El contrato con Territorium Life acotó la vigilancia humana sobre 158.712 sustentantes de la primera prueba en línea de la UNAM. La empresa cuestiona la seguridad académica.
0: Animal político.
1: Caso Roxana Guzmán. Edil niega vínculo con la periodista. Da pruebas para evitar desafuero.
0: La jornada.
1: Vulcan debe rescindir daño ambiental. Sheinbaum sigue proceso legal con la empresa. Determinó Tribunal Internacional multa de $150 millones en vez de 1.700 millones que pedía.
0: El financiero.
1: De Moody's grandes retos para la banca en este año. Los riesgos. Les afectará el avance del crédito al consumo y el bajo crecimiento.
0: El economista.
1: En puerta nuevos aranceles de Estados Unidos por sobrecapacidad y producción. Secretaría de Economía. El principal destinatario de las tarifas sería China, pero también incluirá a otras economías que registran superávit comercial.
0: Reporte Índigo.
1: Entre la pasión y la piratería. En calles, tianguis y mercados del país, miles de playeras clon desplazaron a las originales impulsadas por una diferencia de precio de hasta casi 12 veces. El fenómeno encendió las alertas de autoridades y empresarios, quienes advierten que la piratería representa pérdidas millonarias.
0: El Sol de México.
1: Monitorea IA examen de maestros de la SEP, carrera magisterial. Por primera vez se usa esta tecnología en un proceso que por años desarrolló el Ceneval.
0: La prensa.
1: Puro pulque. Las pulquerías tienen nuevas reglas y horarios. Su actividad comercial principal será la venta de pulque natural y curado. Con botana, sí, pero no se permite la venta de otras bebidas alcohólicas.
0: La crónica.
1: INE replica estrategias de Colombia, Brasil y Perú contra intervención del narco en candidaturas. Fiscalización de candidatos a partir de septiembre.

6:45. Bienvenidas y bienvenidos. Estamos en MBS Noticias. La frase del día de hoy es muy bonita. Hay una grieta en todo. Así, por esas grietas, es como logra entrar la luz. Lo dice el gran Leonard Cohen, cantautor estadounidense. Murió en el 2016. Entre otras rolas de Leonard Cohen, maravilloso, su Aleluya, su Anthem. Qué bonita frase. Hay una grieta en todo. Por esas grietas justamente es como entra la luz. Pásala bonito. Vive mucho, quiere mucho, abraza mucho. Enamórate. Es enamórate. Hoy es mal de amores, por cierto. Hoy es el día del mal de amores. Date un gran abrazo y recuerda que vales un friego simplemente por existir, por vivir, por respirar, por estar. Esto pasa, todo pasa. Esto también pasará. Nada es eterno. Son las 6:46, regreso.

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1: Ayer, el Instituto Mexicano del Seguro Social realizó la ceremonia de entrega de reconocimientos al personal que integró el Plan Kukulkán, una estrategia de seguridad para la Copa Mundial de Fútbol 2026 que fue implementada de enero de 2025 al 19 de julio de este año. Durante dicho periodo, el IMSS contribuyó al fortalecimiento de las capacidades de atención y la preparación operativa para dicho evento internacional. La agencia calificadora Fitch Ratings, en un comunicado, reconoció el rol clave del Banco del Bienestar en la estrategia social del Gobierno de México, como el único vehículo para la dispersión de recursos de los programas para el bienestar. Fitch destacó que el banco continuará fomentando la inclusión financiera y la bancarización de la población mexicana vulnerable, así como impulsando productos de ahorro e inversión y el acceso a servicios financieros para promover el desarrollo económico. La Secretaría de Infraestructura, Comunicaciones y Transportes construye en Cancún, Quintana Roo, el distribuidor Vía Kukulkán, el cual beneficiará a poco más de 1 millón de habitantes. La obra contará con una inversión de 484 millones de pesos, una longitud de 1.92 kilómetros y actualmente registra un avance del 33%. Dicho paso superior está diseñado para conectar de forma directa la zona urbana con el puente vehicular Nichupté y mejorar el flujo hacia la zona hotelera y el Aeropuerto Internacional de Cancún. Para MBS Noticias, Paola Hinojosa Mira.
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2: 6:48. Los fanáticos del ahorro celebran el 3x2 en todos los tintes, modeladores y fijadores. Sí, 3x2 en la Comer. Hasta agosto 7.
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0: 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Trascendió en la prensa. Reforma Templo Mayor.
1: En la ceremonia de ayer para reconocer a los efectivos que participaron en el operativo Kukulcán, hubo dos grandes ausentes, los embajadores de Estados Unidos y Canadá. Entre quienes asistieron al llamado de la presidenta Claudia Sheinbaum para reconocer a los efectivos que resguardaron el mundial, fue notoria la ausencia tanto del estadounidense Ron Johnson como del canadiense Cameron McKay, y más porque sí estuvieron los embajadores de todos los países que jugaron en nuestro país, o al menos tuvieron su base de operaciones como Irán y Colombia, por ejemplo. Se daban por hecho que al haber sido un mundial organizado por los tres países, estarían codo a codo los representantes de Estados Unidos y Canadá. Lo curioso es que ambos se encuentran en México, por lo que no está claro si no pudieron asistir o no los invitaron.
0: Bajo reserva del Universal.
2: Nos hace notar que quien reapareció en un evento de la presidenta Claudia Sheinbaum fue la gobernadora de Baja California, Marina del Pilar. La gobernadora, que ha estado en medio de la polémica, ocupó un lugar en el presidium durante la entrega de reconocimientos por el Ancuculcán del Mundial en el Estado de México. A la gobernadora, nos dicen, se le vio tranquila e intercambiando saludos con miembros del gabinete y colegas gobernadoras y gobernadores que también fueron invitados al acto presidencial. Doña Marina del Pilar pudo saludar a la presidenta, quien en días pasados le pidió dar una explicación sobre los contenidos de los audios filtrados. Algunos interpretaron la invitación de ayer a la gobernadora como un espaldarazo presidencial. ¿Será que ambas tuvieron la oportunidad de dialogar ayer?
0: Confidencial, El Financiero.
1: La dirigente nacional de Morena, Ariadna Montiel, llamó a Jaime Bonilla y a la gobernadora de Baja California, Marina del Pilar, a serenarse, luego de que durante semanas han estado cruzando acusaciones y descalificaciones por los audios filtrados de la mandataria, en donde presuntamente negocia la rehabilitación de su visa a cambio de información de seguridad. Montiel reconoció que el pleito es añejo, pero afirmó que el proyecto y las causas de la 4T son más grandes que un pleito particular. Llamado prudente, a menos de un mes de comenzar el proceso para renovar la gubernatura.
0: Trascendió de Milenio.
2: Que la empresa Territorium solicitó audiencia con la Comisión Técnica para la Revisión del Proceso de Ingreso a la Licenciatura 2026 de la UNAM a fin de presentar elementos que, a su juicio, pueden contribuir al análisis del proceso y a la formulación de recomendaciones para fortalecer futuros mecanismos del examen, con el apunte de que la integridad de una evaluación de alta demanda no depende únicamente de la infraestructura tecnológica, sino también de seguridad académica. A ver qué les responden desde los terrenos del rector Leonardo Lomelí, cuya mesa de expertos apenas comenzó a revisar el tema.
0: Razones de la razón.
1: Y el que entró ayer por la puerta grande a la lista de políticos de Morena que vuelan en primera clase fue el gobernador de Tabasco, Javier May. Nos dicen que el mandatario estatal se puso de pechito para que una fuerte rival política, Lorena Beauregard, lo exhibiera en las benditas redes de lo más sonriente en un asiento de la llamada clase premier. Es el mejor ejemplo de la hipocresía morenista, refiere en la grabación la priista. Mientras entabla una discusión con May, no de mucha altura, porque nos dicen, derivó en calificaciones. Es cierto que en Tabasco se han venido reduciendo los indicadores de pobreza gracias a los programas sociales del gobierno. Sin embargo, se calcula que aún 6.5% de los habitantes está en pobreza extrema y que 39% padece pobreza laboral, es decir, con lo que gana, no le alcanza para adquirir la canasta básica. Nos señalan por ello que lo ideal hubiera sido que el gobierno no hubiera aceptado el ascenso, que aseguró fue lo que lo llevó al asiento donde fue pillado. Tras conocerse el video, declaró que una vez que acabe su encargo, se retirará, aunque eso será hasta el 2030. Uf.
0: Pepe Grillo, de Crónica.
2: El tema del derecho de las audiencias ya tocó callos e incluso descalificaciones que pueden ser prematuras. Lo que ayer se anunció en Palacio Nacional tiene un precedente claro en información que se brindó un día antes y que, inocente o maliciosamente, se deja de lado. Norma Solano Rodríguez, comisionada presidenta del organismo regulador de telecomunicaciones, fue enfática en que las consultas seguirán hasta el 21 de agosto, así que hay tiempo para exponer las preocupaciones surgidas, contar con códigos de ética, designación de defensores de las audiencias y procedimientos de mediación no parecen obligaciones lesivas para los concesionarios. El temor a la sobreregulación puede estar presente, pero aún no se puede declarar que ya se haya ejecutado.
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1: Nuestras West Point de Petatux no es más que el resultado del abandono por décadas de la educación.
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5: No más para cualquier cosa, esta es mi opinión. Ahí lo dejamos, ¿no? Porque seguramente pronto va a tener usted que escuchar mucho esto en todas las estaciones de radio y tele. Oiga, esto es opinión, esto es información, esto es opinión, esto es información. Hubo una propuesta hace mucho tiempo en torno al derecho de las audiencias en donde decían que había que hacer algún ruido entre información y opinión. ¿A qué me refiero con ruido? Era una especie de clín. Si tuviera una cuchara, lo haría yo aquí con mi taza, ¿no? Pero era así como que ¡pam! Le pegabas a la taza, así como un triángulo y ¡cling! Entonces, derecho, opinión, ¡cling! Información. En algún momento jugamos, de hecho, con eso. Era durante el gobierno de Peña Nieto, si no me equivoco, cuando estuvo esa propuesta. ¡Ay! Una vez más el tema del derecho de las audiencias. De entrada, déjeme decirle algo. Yo a usted lo quiero un friego y lo respeto aún más, porque yo trabajo para usted. Usted pues es nuestro jefe, usted nos dice hacia dónde va o no va, se va sintiendo el pulso de un programa. Entonces, bueno, pues obviamente que en ese derecho de las audiencias, pues yo no quisiera menoscabar ni tantito ni dos rayitas su derecho de nada. Sin embargo, es cierto que el afán de salvar a la humanidad, por lo regular también encubre el afán de gobernar a la autoridad. No es que haya héroes desinteresados. En la mayoría de las cosas son héroes, entre comillas, que quieren salvar y proteger, pero realmente lo que quieren es dominar y gobernar. Mi abuelita lo decía más fácil. No hagas cosas malas que parezcan buenas. Ayer el gobierno presentó su propuesta de derecho de audiencias. Particularmente, insisto, creo yo, el mejor derecho, el más valioso, el más grande que tienen las audiencias, es el de escoger con libertad lo que se les venga en gana, entre muchísimas opciones. Si a usted le gusta, pues lo escoge. Si no le gusta, pues le cambia, porque hay opciones. Para mí, Esa es la mayor libertad y el mayor derecho de las audiencias. Porque si bien yo me dedico a esto, yo también soy audiencia. Yo también escucho a colegas, yo también consumo contenidos en radio y televisión. Y para mí mi mejor derecho es poder escoger entre muchos. ¿Para usted cuál es? Para el gobierno, la cosa es diferente. Para el gobierno, el derecho de las audiencias consiste en garantizar información veraz e imparcial. Pero es que 2 + 2 = 4, pero información veraz e imparcial no es tan fácil como decir 2 + 2 = 4, porque el periodismo no es ciencia exacta. Ni siquiera creo que sea ciencia, francamente. Es un oficio. Es un oficio maravilloso. El más bello del mundo. El periodismo, pues, puede presentar una información de manera muy ácida, o la puede presentar de una manera muy cuadrada, o la puede presentar de una manera muy creativa. Y la manera de cómo presentar cierta información puede terminar por calificar de acuerdo a algo subjetivo, de acuerdo a una percepción, una cuestión como parcial o como sesgada. El gobierno habla hoy de castigos y de multas a quien no atienda a las audiencias. ¿Y quiénes son esas audiencias, por cierto? ¿Quién se va a quejar de? Porque yo me pregunto, en el México de muertos, desaparecidos, inestabilidad económica, incertidumbre, en el México que estamos viviendo, en donde hay tantísimos problemas, en el México donde hay cada vez una sensación de menores oportunidades, ¿de verdad la preocupación de la sociedad es el derecho de su audiencia? Nomás lo pregunto, o sea, ¿eso es realmente lo que les quita el sueño o es otra cosa? El gobierno habla de estos castigos y multas a quien no atienda las quejas. Habla de la designación de defensores de audiencia que a final de cuentas, de una u otra manera, van a tener que rendirle cuenta al mismo gobierno. Obviamente no habla de censura. Y tampoco habla de otra cosa. Hoy en varios programas, en varias estaciones de radio y de tele, hay programas no sesgados, sesgadísimos, inclinadísimos a favor de la 4T. Y yo en particular los aplaudo. Algunos hasta intentan ser divertidos. El de Jairo Calixto, era 2-2. De pronto tenía buenos chistes. No me diga que eso era imparcial. Digo, no lo era. Y qué bueno que no lo era. Porque así como tenía una cosa, pues, satírica, en el 11, si no me equivoco, salía ese programa, pues también puedes tener otras opciones como un Broso, que es totalmente diferente, ¿no? Radical, aunque claro, él está en internet, que también después van a querer regular. Para mí, el mejor derecho que puedo tener como audiencia es escoger entre todas esas opciones. ¿Se vale ser periodista militante? ¡Claro que se vale! A ver, no me diga que los youtubers son imparciales, ¡por Dios! Y podría mencionar otros nombres, ¿no? No lo hago por respeto al trabajo de todo el mundo. Pero no me diga que no hay muchos periodistas, muchos conductores en radio y televisión que son militantes de uno o de otro bando. Eso se vale. Porque en las verdaderas democracias, en donde realmente se respeta el derecho a la libertad de expresión, la imparcialidad, la veracidad, no es una obligación legal. Es una decisión editorial. Es una decisión personal. Y es una apuesta, inclusive hasta comercial. Pero no. Aquí parece que pues tienen otros datos y está bien. El único problema es que pues ellos gobiernan. Ellos tienen la mayoría. Ellos pueden cambiar la ley como quieran. Y el único problema también es que todo esto surge en medio del maxi proceso que se está llevando a cabo desde los Estados Unidos de Norteamérica en contra de varias figuras clave de la Cuarta Transformación. ¿Coincidencia? 7-7. ¿Qué húbole? ¿Cómo está? Yo me llamo Luis Cárdenas. Está usted en la primera emisión de MBS Noticias y como todos los días, con el corazón en la mano se lo digo. Es un privilegio, es un gusto poder trabajar para usted. Le aprecio en el alma esta increíble y formidable oportunidad. ¡Vámonos con todo! Oiga, pero escríbame, por favor, ¿qué es libertad? ¿Qué es derecho de audiencia? ¿Cuál es su derecho de audiencia en particular? Me súper mega interesa escuchar eso y compartirlo con todos. 5640-05-1025. Más lento, 5640-05-1025. Una vez más, 5640-05-1025. Escríbame, por favor, mándeme ahí en el WhatsApp, escríbame qué es su derecho de audiencia, para dónde nos vamos, qué es lo que se le está vulnerando o no, cómo consideraría usted que se le está, pues, transgrediendo ese derecho o se le está validando ese derecho. Escríbame, por favor, 5640-05-1025. Donald Trump afirma el día de ayer que no le importa si el T-MEC lo pasan o no lo pasan. Mensaje que hace Trump para su audiencia, justamente para su mercado, para los seguidores del MAGA. Muy claro. Lo hace en una entrevista y dice, mira, me vale Canadá, me vale México. Ellos nos necesitan más a nosotros que nosotros a ellos. Le pedías Briseño desde Washington.
2: Hola, ¿qué tal? Así es, saludos desde Washington. El presidente de Estados Unidos, Donald Trump, afirmó ayer que la renovación del acuerdo comercial vigente desde 2020 con México y Canadá, el llamado T-MEC, no le importa.

0: hecho de que Trump fue quien negoció el acuerdo durante su primer periodo en la Casa Blanca, la realidad es que una súbita cancelación o un debilitamiento de su estructura con aranceles o cuotas sigue vigente. Escuchemos al presidente Trump en entrevista ayer con Fox and Friends.
1: Realmente no me importa. La verdad es que no quiero hacerlo. Prefiero ser independiente. El asunto es el siguiente. México y Canadá nos necesitan. Nosotros no los necesitamos a ellos. El acuerdo es importante para ellos. Para nosotros no lo es.
0: Oficialmente, el representante comercial de Estados Unidos ha dicho desde 2025 que al presidente Trump no le interesa una renovación automática del acuerdo, pues considera que a pesar de que ha tenido algunos éxitos, el déficit comercial récord, por ejemplo, con México, refleja problemas persistentes. Sin embargo, la posición de la administración Trump es minoría, pues durante el actual proceso de revisión, más del 90% de los sectores económicos en Estados Unidos han urgido no dilatar una extensión del T-MEC hasta 2042, y esto incluye a grupos tan disímbolos como la Asociación Nacional de Productores del Maíz hasta el Consejo de Política Automotriz Estadounidense. Pero aunque las pláticas de revisión del T-MEC continúan en privado, Trump dejó ayer ver que no tendrá miedo en apretar en público. Hasta aquí el reporte desde Washington.
2: Gracias, Pepe Díaz Briseño. Oiga, en otros temas, la UNAM, Comisión de la UNAM emitirá esta semana, pues ya le queda hoy, mañana y pasado, ¿no? Me queda muy poquito a la semana, al menos los días hábiles. Bueno, la Comisión de la UNAM emitirá esta semana recomendación sobre el examen de admisión en línea. El grupo de especialistas explicó que ya trabaja con la información proporcionada por la administración universitaria y solicitó evidencias adicionales a diversas áreas de la institución para esclarecer los hechos y deslindar posibles responsabilidades. Esta es la voz de Jorge Ibarra, él es representante en la rectoría de la UNAM.
3: Importante de este proceso es de que se está evaluando cuáles son las posibilidades y la ruta a actuar sobre este tema. No se ha descartado ninguna posibilidad hasta el momento, pero tenemos que estar atentos a que se resuelva y que se pronuncie en estos días esa comisión. Y la idea es darnos certeza y darnos claridad y seguridad a todos los que participamos en el proceso. Sí les pediría nada más paciencia. En estos días ya esa comisión va a resolver y ella la que nos va a poner el rumbo de los procesos.
2: Estos días, hoy o mañana, o pasado, ojalá que sea lo más pronto posible, entre más pase, pues más incertidumbre. Ahora, ¿cuál es el problema? Tienes de dos sopas. Una, lo dejas todo como está y te avientas el escarnio social en donde te va a decir la gente, ah, aceptaste a los tramposos, ¿por qué hiciste eso? Está vendido, o sea... Es un golpe fuerte a la imagen de la UNAM, porque prácticamente, dados los resultados y dada la matemática, la ciencia, pues es evidente que hubo trampa. El problema es que es cierto, hay algunos que no hicieron trampa, que pasaron el examen, como Lu, con quien platicábamos el día de ayer aquí en este espacio, y que dice, oye, yo no quiero hacer el examen de nuevo, ya lo pasé. ¿Qué tal que en la otra no lo paso? ¿Qué tal que me pongo nervioso? No sé, no lo quiero hacer. Y también, aunque cueste aceptarlo, están en legítimo derecho. Esta es la voz de algunos de los estudiantes, bueno, de unos, de un estudiante, que pasó el examen y que dice, no lo quiero hacer de nuevo. Escuche.
4: Nos toca los que sí nos quedamos y nos quieren quitar un lugar injustamente, que pues se supone que tuvieron 2 meses para revisar un examen que está con inteligencia artificial y con personas también, se supone que lo revisaron muy bien, entonces por eso se supone que nos ganamos ya un lugar. ¿Para qué nos piden que no nos conformemos, que saquemos los 120 para que al rato digan que copiamos?
2: Y es que esto lo dijeron ayer los estudiantes que sí pasaron frente a rectoría, también hicieron una protesta. Yo no dudo que haya quien sí pasó y pasó bien, y pues que es cierto, están en su legítimo derecho, pero hay otros que hicieron trampa. ¿Y cómo los detectas? Pues se supone que para eso le pagaron casi 100 millones de pesos a esta empresa Territorium, responsable de la plataforma con la cual se aplicó el examen de ingreso 2026 a la UNAM. Y Territorium, la empresa pues, que cobró una la nota, defendió su plataforma y pidió también ser escuchada por esta comisión técnica. En estas dos sopas tienes, cancelas el examen, lo vuelves a hacer, y aquí viene otra parte complicada. Podrían venir una cascada de amparos de los que sí pasaron, tramposos o no tramposos, que dicen, me estás vulnerando mi derecho. Y en una de esas

0: esto se congela y hasta que se resuelva en tribunales o en la misma corte, porque ahí sí ya no es un asunto de autonomía, sino de ejercer y pelear un derecho. Y también hay quien está buscando amparos o juicios del otro lado, ¿eh? O sea, de los que no pasaron y dicen claramente hubo una trampa y aquí esto no fue justo, no fue parejo. Total que bueno, en resumen, qué bronca trae la UNAM. Marina del Pilar reaparece en un acto público con la presidenta Sheinbaum.
1: Marina del Pilar Ávila Almeida, gobernadora constitucional del estado de Baja California.
0: ¿Quién le aplaudió? Pues los que estaban en el presidio, al lado de quién estaba, de Rosa Isela Rodríguez y de Fosfo Fosfo. No estaba ahí pegadita Sheinbaum tampoco. No es que, wow, no es la gente, oh sí, Marina, el pueblo está contigo. No, eso no fue. Un evento, la verdad interesante el evento que tenía que ver con seguridad, es el plan de seguridad Kukulcán del Mundial 2026. Y hablando de Baja California, en Baja California, pues están muy mal los morenistas, los cuatroteros, pues. Jaime Bonilla es el representante del PT y es el enemigo público número uno de Marina del Pilar. Pero Marina del Pilar, deje usted el hecho de que podría estar investigada por los Estados Unidos, de que le quitaron la visa, de que trae una bronca enorme, de que ya se difundieron los audios donde ella está ofreciendo información a cambio de que le regresen la visa. No. Bueno, Marina del Pilar dice que la culpa de todo esto es de Jaime Bonilla, porque Jaime Bonilla habría ido de soplón a Estados Unidos a decirle pues que Marina del Pilar tenía pues algunas cosas ahí que no estaban bien, ¿verdad? No creo que Jaime Bonilla tenga el poder de simplemente retirar la visa, ¿no? Pues sería poderosísimo. Y luego la otra es Montserrat Caballero. ¿Quién es Montserrat Caballero? Bueno, ella es una de las candidatas del FINAS para suceder a Marina del Pilar. A ella también ya le quitaron la visa. Entonces, bueno, ayer están agarrados del chongo, pero todos contra todos, porque además están en el previo de corcholatómetro para determinar quién es candidata o candidato. Están agarradísimos del chongo. Y Ariadna Montiel, pues, hizo un llamado a la calma. Escuche usted.
2: Nosotros lo que hacemos es llamarlos a que haya un respeto, a que haya unidad. La unidad por la transformación en un momento en donde, como hemos visto reiteradamente, la ultraderecha nacional e internacional quiere limitar y siempre estar atacando a nuestro movimiento. Yo les haría un llamado a todos, pues, para que todo el mundo se serene y se calme, porque lo primero y lo más grande que tenemos es nuestro movimiento y nuestras causas.
0: Y en el operativo Kukulcán, ayer la presidenta de la República habló sobre el Mundial. Dice que el Mundial mostró el verdadero rostro, un país en paz, dice la presidenta.
3: El resultado fue un ejemplo de coordinación que demostró que cuando México trabaja unido, no hay desafío que no podamos enfrentar. Mostramos al mundo nuestra capacidad de organización, nuestra capacidad de coordinación, la fortaleza de nuestras instituciones, pero sobre todo mostramos el verdadero rostro de México. Un país en paz, un país alegre, un país hospitalario, un país que recibe a quien nos visita con respeto, con generosidad y con una sonrisa.
0: Ayer se difundió un video en donde el actual gobernador de Tabasco, Javier May, pues va en la primera clase de un vuelo nacional. Dice que lo ascendieron, que le dieron un ascenso, eso puede llegar a pasar, sí, ciertamente. También puedes negar el ascenso, ¿eh? O sea, no es a fuerzas que te vayas en primera clase. Yo no veo nada de malo en que la gente se vaya en primera clase si tiene cómo pagarlo y justificarlo. Pero con eso de que nomás un par de zapatos y la pobreza franciscana y los valores cuatroteros, pues sí se ven hipócritas. Entonces, ¿qué cree? Pues estaba Javier May en el avioncito, está en primera clase, y que se le aparece la excandidata al gobierno de Tabasco, Lorena Beauregard. Y pues empieza a increparle Lorena al gobernador, y el gobernador termina encanijado. ¿Y saben dónde se encanija? Cuando Lorena le dice a Javier May, son unos narcopolíticos. No, bueno, ahí se prendió el gobernador. Escuché.
4: Demócrata gobernador Javier May, el pueblo en crisis y este sonriente primera clase. Los tabasqueños con una crisis económica, desempleo brutal. No hay medicinas, no hay medicamentos, no hay seguridad. Y miren él en primera clase, gobernador de la austeridad republicana, del narcogobierno de Morena.
5: No, los narcogobiernos son ustedes.
4: No, ustedes. Ustedes. Y mira, los ladrones de Tren Maya.
5: No, ustedes.
0: Hay una parte maravillosa del audio, está completo en las redes sociales, en la mía, arroba Luis Cárdenas MX, ahí si lo quiere ver, pero hay una parte que está maravillosa donde le dice Lorena, a ver, ¿a quién se le descarrean los trenes? ¡A ustedes! No, no. Ahí sí no, carnal, ahí sí no. Pero bueno, se puso interesante y ya sabe el relajo que se armó con el video de Javier May exhibido pues, en este vuelo de primera clase, que es un vuelo nacional, o sea, tampoco es que haya ido a Dubái como cierto senador, ¿verdad? Pero, pues, no quedó. No quedó bien. Está muy bueno, está buena la polémica. Oiga, rápidamente, al México roto de todos los días. En Veracruz, el edil de Ixhuatlán del sureste, Raúl González Martínez, presentó pruebas ante el Congreso de Veracruz para evitar ser separado de su cargo luego de la solicitud de desafuero en su contra por el asesinato de la periodista Roxana Guzmán.
6: Municipios pequeños, yo puedo decir que Ixhuatlán del Sureste tiene 20,000 habitantes y Nanchital de Lázaro Cárdenas del Río ha de tener alrededor de unos 38,000 habitantes, pero nos conocemos, sabemos a qué nos dedicamos. En el tema mío, pues yo me he dedicado a laborar durante muchos años, 43 años ya de caminar en Ixhuatlán del Sureste, la gente, la ciudadanía me conoce y también sabía que la comunicadora que se refiere, el tema, bueno, que tenía un trabajo, sin embargo, nunca crucé palabras, nunca tuve una relación con ella, ¿sí? Y yo creo que soy el primer interesado en que esto se resuelva por el bien de la familia.
0: En el caso de Dafne, la menor que terminó muerta en Tamaulipas porque fue a una escuela militarizada, y en la escuela militarizada hubo abusos, hubo bullying en su contra. Ella quería simplemente aprender rapel, aprender un poquito de defensa personal, pasar un buen verano interesante con la disciplina militar y la terminaron matando. Bueno, pues ayer la abuela de Dafne encaró a América Villarreal, al gobernador de Tamaulipas. Así pasó.
7: Yo soy la abuela, la mamá está en Tampico,
8: muy bien.
7: Está en audiencia.
8: Muy bien.
7: Dígame, ¿qué me ofrece?
8: Toda la justicia, todo el peso de la ley.
7: Toda la ley. ¿Están escuchando?
8: Así es.
7: Él se está comprometiendo. Vamos a darle el voto de confianza. Ajá. Vamos a dejarlo trabajar.
0: El problema, y sí, tiene que ver con, pues, lo que pasa en este país. El gobernador, y no es por defender a nadie, pero el gobernador Mauricio Villarreal, pues ahí sí no tiene nada que ver con la justicia que se ponga o no se ponga contra, pues, contra los asesinos de Dafne. En el caso del juicio en particular, en teoría. Ahora, en donde sí tiene mucho que ver, pues es en por qué permite que esos lugares estén operando desde hace mucho tiempo. A ver en qué acaba. Ayer mataron en este país 38 personas. En el Perú, en una ceremonia celebrada en el Congreso del Perú, la derechista Keiko Fujimori asume el mandato para, en teoría, los próximos 5 años, pero de acuerdo a las leyes del Perú, que tienen una gran flexibilidad y laxitud para poder cambiar y quitar presidentes, pues, quién sabe cuánto dure. Ya hay apuestas, ¿eh? A ver si va a acabar el año primero. Es como toma protesta Keiko Fujimori.
9: Durante los estados de emergencia, las Fuerzas Armadas asumirán temporalmente el liderazgo de las operaciones de seguridad y del control interno, en estrecha coordinación con la Policía Nacional, hasta restablecer plenamente la autoridad del Estado.
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Si me está escuchando en la radio, en una app de radio en donde se permita escuchar música, seguramente en estos momentos suena Tu Muñeca de Dulce. Yo soy el que no la está escuchando, fíjese. No. No, no la tengo. ¿Es quién? Kavinsky, es que yo no tengo el regreso de música, no sé por qué. Kavinsky. Ah, yo ya hasta me voy a poner a cantar Dulce. ¿Por qué son así? Bueno, hoy avisen. ya lo tengo aquí. Esta noche, ya. Perdóneme, es que le digo que yo no tengo regreso de música en este momento, por eso la verdad no sabía que estábamos escuchando. Ah, fue hallado muerto Kavinsky, el DJ francés Kavinsky, en su casa de París. ¿A poco lo mataron, al parecer? Bueno, se desconoce la causa de la muerte. Tenía 50 años de edad. Es una nota que se está moviendo fuertemente en Europa. Le repito, esta noche fue hallado muerto el DJ francés Kavinsky en su casa de París. Tenía 50 años de edad. Por eso estamos escuchando esto que se llama Night Call de Kavinsky. 7:25, no me tardo, regreso.

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1: 7:25.
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1: 7:27.
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20: Momento de la politiquería.
21: To the USMCA, are you looking to up?
22: ¿Están buscando actualizar el tratado?
23: No me importa, no quiero. Prefiero ser independiente. México y Canadá nos necesitan, nosotros no. El acuerdo es importante para ellos, para nosotros no.
24: No puedo decir más porque presenté una denuncia en contra de quienes resulten responsables por esta situación. Yo no sé si habrá más audios o no, sin embargo, sí sé el contexto en el que se dan estos audios. No, este contexto, esta emboscada, esta situación en donde tratan de inferir respuestas, en donde me hacen planteamientos de escenarios complejos, eso es lo que yo te puedo decir.
25: Les haría un llamado a todos, pues, para que todo mundo se serene y se calme, porque lo primero y lo más grande que tenemos es nuestro movimiento y nuestras causas.
26: No hay ninguna contradicción. La reforma, desde nuestro punto de vista, está aprobada conforme a la Constitución. Si hubiese alguna cosa que no pareciera a la consejera jurídica o a alguna persona que tenga capacidad legislativa, tiene que modificarse la Constitución.
20: 7:30, ya regresamos. Vámonos con la politiquería. Oiga, nomás hay un reporte porque se está moviendo fuerte la nota en varios medios de comunicación. Hace un ratito, hace unas 3 horas, intentaron secuestrar, levantar a Kareli Ruiz. ¿Quién es Kareli Ruiz? Bueno, pues esta influencer que se ha hecho muy, muy famosa y también entiendo de muchísimo dinero a nivel internacional por su contenido para adultos. O sea, ya sabe que ella enseña cosas y no precisamente matemáticas en sus redes sociales. Bueno, pues sí, o sea, quisieron secuestrar a Kareli Ruiz. Está bien, Kareli Ruiz. Esto pasó alrededor de las 4 de la mañana en el cruce de las calles Sierra Segura y Sierra de Altamira, en la colonia Las Puentes, en el séptimo sector, en San Nicolás de las Garza, en Nuevo León. Fueron al menos 3 hombres armados y encapuchados que habrían intentado llevarse por la fuerza a Kareli Ruiz cuando ella se encontraba en el exterior de su domicilio. Los sujetos aparentemente la estaban acechando desde un parque cercano. Al parecer su pareja habría intervenido para impedir el plagio. Esto es información que trasciende en estos momentos. Todavía no le puedo decir que es 100% confirmada. Eso tampoco quiere decir que sea falsa. Ahora, por lo que viene de los derechos de las audiencias, de lo cual ahorita platicamos. Le tengo más detalles en un momento más, pero sí se está moviendo con fuerza en las redes sociales. Pues cómo no, el intento de secuestro de Kareli Ruiz. Son las 7:31. Vamos a platicar de cosas un poquito más serias. Economía con Pedro Tello. Hay 2 temas importantes. Uno, la Organización Mundial está advirtiendo que el comercio electrónico es un canal para el comercio ilícito mundial. Y pues no, que ya no había huachicol. No cese el robo de hidrocarburos, ¿eh? Vámonos con Pedro Tello, buen día.
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20: Siempre un gusto escucharte, Pedro, y aprender de ti. Oye, 2 temas muy interesantes. Primero, pues obviamente, el comercio electrónico es uno de los canales pues principales ahora para el comercio ilícito mundial. Dado además que pues cada vez todo empieza a ser más y más electrónico, hay países en donde ya es difícil inclusive traer el mismo efectivo. Cuéntanos, Pedro, muy buenos días.
3: ¿Qué tal, Luis? Buenos días, qué gusto saludarte a ti, lo mismo que a quienes nos escuchan. Fíjate que la Organización Mundial de Aduanas presentó el informe sobre el comercio ilícito correspondiente al año 2025. Y se trata de un reporte muy importante porque nos permite actualizarnos acerca de lo que está ocurriendo a escala mundial con el comercio fundamentalmente de productos que son falsificaciones, la piratería, las drogas y productos que son letales y de gran relevancia reciente como el fentanilo. En este informe, la Organización Mundial de Aduanas estudió los reportes señalados por 170 administraciones aduaneras de más de 163,000 casos documentados. Y lo importante es que en este reporte se señala que el comercio ilícito ha crecido significativamente en su escala a nivel mundial, en el nivel de sofisticación que ha logrado y en el alcance a nivel territorial en todo el mundo. Se ha convertido ya en una creciente amenaza para las economías, en un problema potencial muy serio para la seguridad pública y particularmente también para las cadenas de suministro y los sistemas de salud. ¿Y por qué señalo todo esto? Bueno, pues porque señala este informe que el creciente empleo de los sistemas postales, pero también de los servicios de mensajería, han elevado considerablemente la movilización de productos ilícitos, porque como usted puede ubicarlo perfectamente, en la medida en la que se manejan paquetes de tamaño pequeño en mensajería de entrega puerta a puerta o a través de los sistemas postales, pues esto lo que provoca es que se atomicen significativamente los productos que circulan a escala mundial, lo que dificulta la detección a través de los métodos tradicionales que ubicaban fundamentalmente la revisión de los grandes contenedores marítimos o los grandes cargamentos terrestres, a diferencia de lo que ocurre ahora con la gran, enorme cantidad de cajas y sobres pequeños en los que se movilizan mercancías falsificadas, medicamentos ilegales, es un asunto muy importante, drogas que terminan por ser letales como el fentanilo. Recordemos que el fentanilo basta una pequeña cantidad, realmente una muy pequeña cantidad, para convertirla en literalmente un arma letal para la salud pública e incluso para la vida de miles de personas. Así que, ojo, porque este informe de la Organización Mundial de Aduanas pone la atención o pone el dedo sobre un asunto que vale la pena señalar. ¿Qué vamos a hacer a escala mundial para evitar que justamente la atomización de los pedidos se convierta en el mecanismo más eficaz para el traslado, la comercialización y la entrega de productos ilegales y también drogas, tal y como se advierte en estos, en este reporte, Luis?
20: Oye,
3: y por otro lado, Luis,
20: sí, por, sí, dime. Dime, justamente te iba a preguntar sobre el otro tema, el guachicolero.
3: Sí, fíjate que resulta que sigue el guachicoleo en México y vuelve a recuperar su tendencia ascendente. Resulta que en los primeros 4 meses del año, que es la última información disponible, aumentó el número de tomas clandestinas para elevarse a un total de 3,836 tomas, lo que significa, Luis, que cada 51 minutos, y de acuerdo con ese número de tomas en los primeros 4 meses, cada 51 minutos en el país se abrió una toma clandestina para extraer hidrocarburos. Y esto representa pérdidas financieras importantes para Petróleos Mexicanos, pero también para el fisco mexicano. Representa daños ambientales en suelos y en cuerpos de agua. Y por supuesto el peligro de explosiones que ponen en riesgo evidentemente vidas humanas. Y en lugares como Hidalgo, Jalisco, Puebla, el Estado de México y Guanajuato son las 5 entidades donde se concentra la mayor parte de estas tomas clandestinas de Petróleos Mexicanos, destacando también el repunte que se ha registrado en Michoacán de manera reciente. Así que esto lo que revela, Luis Auditorio, es que tenemos de verdad dificultades muy importantes para combatir este ilícito, pese a la estrategia de trazabilidad de combustibles que se aplicó a partir de los últimos años, y pese también al aumento en los recursos humanos que se dedican a la vigilancia de este tipo de conductos de Petróleos Mexicanos. Y a esto habría que sumar, Luis, también las instalaciones clandestinas que se han descubierto recientemente para procesar hidrocarburos, y por supuesto las redes de corrupción que están asociadas a ellas, y que son finalmente, y hay que reconocerlo, Luis Auditorio, la base más importante a partir de la cual se ha presentado este repunte en las tomas clandestinas, porque es evidente que sin omisiones ni complicidades, difícilmente el guachicoleo seguiría siendo tan importante en México, a diferencia.
20: No, y totalmente de acuerdo. Esto último que nos dices, Pedro, perdón ahí que te interrumpa, es que me brincó muchísimo. Pues sí, no es que solo se lo estén robando, es que hay una complicidad evidente de autoridades que permiten esta cantidad de robo.
3: Sí, por supuesto. Así que son dos temas relevantes para nuestro país, Luis, porque sabemos que la piratería se ha convertido evidentemente en el mecanismo impulsor de la economía informal, por una parte, y por la otra, las tomas clandestinas se han convertido en un mecanismo de financiamiento del crimen organizado que es muy eficaz, que es muy eficiente, y que al mismo tiempo coloca en serios apremios a las finanzas de la empresa petrolera de nuestro país, Luis.
20: Te mando un abrazo, como siempre, querido Pedro. Muchísimas gracias, muchas gracias por estar con nosotros. Y te seguimos en tu red, ¿cuál es?
3: Claro que sí, Luis, síganme en @PTYoVillagrán, donde día a día subo los signos vitales de la economía mexicana. Y, buenos días.
20: Y donde te responden, también se ponen buenos los comentarios.
3: Sí, la polémica siempre a la orden del día, Luis, qué bueno que así sea.
20: Hay mucho terraplanista, querido Pedro, te mando un abrazo, gracias.
3: Hasta luego, Luis, buenos días.
20: 7:39. En otros temas, ¿qué está pasando en la UNAM? Ayer una cantidad de chavos que sí pasaron el examen se manifestaron afuera de la rectoría de la UNAM. ¿Qué pedían? Pues que no les vuelvan a aplicar el examen porque ellos dicen ya pasaron y que no hicieron trampa. Lo cierto es que sí hicieron trampa algunos, no los que se manifestaron, digo. O sea, hubo quien sí hizo trampa y bueno, hubo también quien lo pasó, quien estudió, pero que no lo quiere volver a hacer, lo cual también pues es parte de su derecho. Aquí la UNAM tiene, yo le decía hace un rato, de dos sopas. O vuelve a hacer el examen y se enfrenta a una bronca legal, porque muchos podrían buscar un amparo y decir, oye, me estás vulnerando un derecho porque yo pasé, pero con trampa, pruébame que hice trampa. Está cañón. Tiene cancelar el examen y enfrentarse a ese tema, que puede terminar hasta en la corte. O la otra opción es dejar las cosas como están y va a tener que enfrentarse al escarnio, al daño a su imagen, a su reputación, pues frente a lo que ha pasado, permitiendo que haya chavos que hicieron trampa que entren a la universidad. No la tiene fácil la UNAM. Rocío Méndez, buen día.
4: Gracias, Luis. Buenos días. Instalada en sesión permanente y en su primer reporte desde su creación, la Comisión Técnica para la Revisión del Proceso de Ingreso a la Licenciatura 2026 a la UNAM indicó que esta misma semana formulará una recomendación para que el proceso de examen de este año se apegue a los principios de inclusión, equidad, ética y a los valores propios de la máxima casa de estudios. El doctor Eduardo Bárcena, presidente del organismo, subrayó que se revisó de inmediato la información proporcionada por la administración y se solicitó a diferentes instancias de la UNAM evidencias relevantes para su análisis y para dar certeza y transparencia. La Comisión Técnica subraya que ofrecerá caminos futuros y profundizará en la investigación de lo ocurrido con el primer examen de ingreso en línea a la educación superior en la UNAM para brindar a la máxima casa de estudios del país información útil para el deslinde de posibles responsabilidades. Hasta aquí la información.
20: Gracias, Rocío Méndez. Vámonos con otro tema. La iniciativa para que se publiquen lineamientos sobre el derecho de las audiencias. Está complicado en el tema, está muy polémico. A ver, la presidenta de la República el día de ayer y también la consejera jurídica Luisa María Alcalde, presentaron esta propuesta. Es propuesta hasta el momento, van a haber foros consultivos, 21 de agosto se cierran los foros, y luego llega el periodo ordinario de sesiones a partir del 1 de septiembre. ¿Y qué pasa en el periodo ordinario de sesiones? Que Morena y 4T tienen mayoría, que esto no necesitan negociarlo con nadie, que lo pueden pasar con los ojos cerrados. Y que ya sabemos que los foros consultivos no han servido para nada en muchas otras ocasiones. Hubo foros consultivos para la reforma judicial, por ejemplo. ¿Sirvió de algo? ¿Modificaron algo? ¿Cambiaron algo? ¿Fueron autocríticos, aunque fuera poquitito, cuando les advirtieron, oye, hay jueces que no tienen la capacidad, oye, puede pasar esto, oye, puede pasar aquello, oiga, ¿pasó? No, les valió y votaron lo que quisieron votar. Entonces, qué bueno que haya foros consultivos. Ojalá que sirvan de algo, pero se apunta a lo que muchos están advirtiendo como un riesgo de censura. Ayer así lo presentaba la consejera jurídica. Escuche usted.
5: Respecto al código de ética, todas las estaciones de radio y televisión deben emitir un código de ética, y este código de ética debe incluir mención expresa de los derechos de las audiencias, procedimientos para presentar quejas ante las personas defensoras de las audiencias, criterios editoriales y valores que aseguren que la difusión, que difundir información noticiosa se cuenta con elementos para concluir que la información es veraz, y mecanismos para la designación de las personas defensoras.
20: Vamos pian pianito. Yo le decía al inicio de este espacio y se lo vuelvo a decir en este momento. A mí me parece que el mayor derecho de las audiencias es tener derecho a escuchar, a ver lo que se les pegue la gana. Siempre y cuando esto esté dentro de un marco legal, lo que se le pegue la gana a cada quien. En las verdaderas democracias, la imparcialidad y la veracidad incluso son decisiones editoriales, ¿eh? No son obligaciones legales. Eso de querer proteger a las audiencias también suena un poco a la violencia tutelada. A usted no escuche esto, no escuche que Rochamoya es un gobernador. No. ¿Por qué? Porque no vaya a ser que a usted lo vulnere, ¿no? Porque usted puede ser una persona menor de edad que termine sin tener el juicio para determinar si lo que dice un periodista u otro periodista u otra periodista es válido o no, o le va a lavar el coco. Preocupa, y tiene razón en preocupar, porque hay varias cosas que hoy dentro de estas propuestas suenan a censura. Primero, se escucha bonito recibir información veraz y oportuna. Quise comentarle al inicio de este espacio lo que sucedió con Kareli Ruiz. Uno, porque es cierto, esto sucedió, quisieron secuestrarla. Es lo que tenemos hasta el momento. Pero yo le decía que de acuerdo a los reportes que tenemos hasta el momento, hubo 3 encapuchados que quisieron levantarla a las 4 de la mañana. Vamos a suponer que más tarde, que tengamos más información, nos dicen que no fue a las 4, sino a las 4 y cuarto, y nos dicen que no eran 3 hombres armados, sino que eran 2, y que no eran 3 encapuchados, sino que nomás uno traía capucha. ¡Información falsa! ¡Multa! No, espérate. O sea, la información se desarrolla, va moviéndose, está viva. Muchos, yo sé que no quieren que la información esté viva, pero así es la información. Es un ente vivo. Y puede haber precisiones, o inclusive puede haber una cosa falsa. Es más, quizá más tarde nos dicen, oye, ¿qué crees? No era Karel, era su prima. Ah, bueno, se precisa todo. Pero, ¿una multa? Porque en este ejemplo frívolo e inocente que le estoy dando, puede suceder, y temo que va a suceder si pasa la ley como está hoy día, que utilicen el pretexto de cualquier cosita para acallar a las voces incómodas. En un momento en el cual el gobierno está sometido, pues, a una crítica brutal, voraz, ácida, con toda razón, frente a las acusaciones de los Estados Unidos por el tema de los narcogobernadores. Entonces, bueno, uno, recibir información veraz y oportuna, sí suena muy bonito, pero de fondo pareciera más bien que tiene un interés de censura, y de censura grave. Dos, distinguir información noticiosa de opinión. Todo esto que le estoy diciendo es mi opinión, sí, pero también le estoy informando. Y yo creo que usted es muy inteligente, mucho más inteligente que yo. Y yo creo que usted, que es tan inteligente, puede discernir bastante bien lo que estoy diciendo entre opinión y lo que estoy diciendo entre información. Porque usted es un adulto que seguramente puede discernirlo muy bien, porque tiene pláticas de adulto, porque pues sabe que esto que estoy diciendo es una opinión, pero que se basa en la información de que ayer presentaron estos lineamientos. Pero lo que quisiera el gobierno es casi que un plin, esto es información, plin, esto es opinión. O sea, mejor poner la inteligencia artificial. 3, esta a mí me parece muy buena, para que ni empiecen. A mí me parece que esto sí está muy bueno. No, hay cosas que sí son buenas que hay que rescatar. Distinguir entre publicidad y contenido. Sí, la neta está bueno, porque de repente te quieran meter recomendaciones como si fuera información, y ahí sí no se vale. Ahí sí es un comercialotote. Ponle, que se haga, ¿no? Nada más le pones ahí publicidad. Perfecto. Derecho de réplica. Creo que se vale un derecho de réplica, pero ya tenemos una ley que, por cierto, es muy buena de derecho de réplica. A lo mejor podría hacerse algo para agilizarse, a lo mejor podrían hacerse muchas cosas. El derecho de réplica, de hecho, fortalece a las emisiones y a los programas. Si tú tienes la réplica de alguien más, tienes más rating. Tienes a más gente que quiere saber sobre el tema. Puedes subir tu tema. Entonces, no creo que nadie esté peleado con el derecho de réplica. Lo que sí es que hay veces que no quieren dar réplicas. Hay veces que Cook buscas y no quieren contestar o cosas por el estilo. Eso también es cierto. Esto también me parece muy bueno en la propuesta que se está poniendo. Contar con servicios de accesibilidad a personas con debilidad auditiva y contar con representaciones visuales respetuosas e inclusivas. Creo que eso también sí es positivo. A mí me preocupa mucho este asunto de querer considerar como si fuera matemática la imparcialidad, la veracidad, porque el pretexto está a la orden del día, es un arma de doble filo, y en cualquier momento pueden acallar a las voces incómodas, que cada vez al parecer son más. Hay cosas pues que han llamado la atención sobre este tema, y por supuesto pues que hay quejas y que hay protestas y que hay nerviosismo de la industria. La CIRT advirtió que el proyecto podría permitir a la autoridad determinar qué información es falsa y descontextualizada. Totalmente de acuerdo, o sea, porque al final los que deciden son ellos. Creo que tengo la nota de Citlali Sainz, a ver si la tenemos por ahí, para pues que nos digas, adelante, ahí está Citlali Sainz, nos manda este reporte en torno pues a lo que señala la CIRT. Escuchemos.
6: ¿Qué tal, Luis? Buenos días a ti, buenos días también a nuestros amigos del auditorio. La Cámara Nacional de la Industria de Radio y Televisión aseveró que los lineamientos para la protección de los derechos de las audiencias que presentó la Presidencia de la República son ambiguos y dan lugar a discrecionalidad por el gobierno. La Cámara destacó que el proyecto permite al gobierno definir qué es información falsa o descontextualizada, desvirtuando los mecanismos de autorregulación y anulando al defensor de las audiencias, quien queda como subordinado a la autoridad. Luego de la presentación de la consejera jurídica de la Presidencia de la República, Luisa María Alcalde, la CIRT respaldó el objetivo de fortalecer estos mecanismos, aunque advirtió que el proyecto aún contiene aspectos que deben revisarse. Asimismo, señaló que la Cámara entiende que la posición de la CRT no es una de censurar, pero hay temas que preocupan y para evitar riesgos de una regresión democrática y a la libertad de expresión, habría que corregir y o definir con pulcritud. Por ello, la CIRT exigió que los lineamientos deben aclarar que no está permitido la presentación de quejas anónimas, de lo contrario, se puede prestar a mecanismos de presión contra comunicadores y periodistas a través de la presentación de quejas falsas o artificiales. También el organismo consideró acertado que la Comisión Reguladora de Telecomunicaciones haya abierto un proceso de consulta pública para corregir errores y excesos de estos lineamientos que podrían poner en riesgo la libertad de expresión que todos valoramos y la decisión de las audiencias de ver y escuchar la programación de México y del mundo que deseen. Cabe señalar que la presidenta Claudia Sheinbaum y la consejera jurídica de la presidencia, Luisa María Alcalde, presentaron los lineamientos sobre los derechos de las audiencias emitidas por la Comisión Reguladora de Telecomunicaciones, que se encuentran en consulta pública hasta el 21 de agosto. Esto con el objetivo de que concesionarios de radio y televisión, representantes de radios comunitarias, integrantes de la academia, organizaciones civiles y la ciudadanía en general puedan participar en este debate. Luis, es mi reporte. Buenos días.
20: Gracias, Itlali, por la información. La presidenta de la República dice que aquí no habrá censura. Así lo dijo ayer.
7: En esta nueva ley, una de las grandes o de los grandes cambios que hubo es el derecho de las audiencias, que es una petición de hace muchísimos años de la sociedad, porque el derecho a la información veraz, pues es un derecho constitucional del pueblo de México. Y además se va a venir una serie de, porque ya empezaron hoy, a decir que es censura, no tiene nada que ver con la censura, es el derecho de las audiencias.
20: ¿Qué dicen en la oposición? Es Federico Doring del PAN, ayer lo declaró así en la Cámara de Diputados.
8: Primero, intentaron la censura a través del artículo 109 de Telecomunicaciones. Como los ciudadanos no nos dejamos, ahora lo que quiere hacer es prohibirle a los medios informarnos para que toda la verdad de las tranzas, fechorías, delitos y vínculos con el narco de Morena no lo puedan informar los medios y así evitar que llegue a las redes sociales.
20: ¿Qué dice el oficialismo? Es el coordinador de Morena, Ricardo Monreal.
9: La presidenta Claudia Sheinbaum fue muy clara que los lineamientos que se estaban formulando obedecían a darle congruencia a la ley reglamentaria que el Congreso ya aprobó. Y ella dijo con claridad que no se trataba de ninguna censura. Y creo que el derecho de las audiencias, no solo en México, sino en el mundo, se debe de respetar, que no es el derecho del gobierno, sino de los ciudadanos.
20: Híjole, aquí hay un eje bien interesante que dice Monreal. No porque sea bueno o malo, solamente por lo que dice. Es, la presidenta sostiene que... ¿Entonces hay que creer a fe ciega en lo que diga la presidenta solamente? ¿Ya no se puede contrastar? O sea, el argumento es, ya dijo que no, entonces no. Es que justamente el periodismo es este oficio, este arte, esta maña, si usted quiere, de contrastar muchísimas cosas. Porque por ahí va la visión del oficialismo. Yo se lo estoy preguntando a usted, 5640-05-1025, 5640-05-1025, 5640-05-1025, ¿qué es el derecho de las audiencias para usted? ¿Cómo respetamos su derecho de audiencias? Me interesa mucho conocer su opinión. Kenia López Rabadán puso ayer algo en la mesa. Bueno, ¿y cómo regulamos la mañanera también, no? Porque luego ahí se exhibe gente, se dicen cosas, y no necesariamente son precisas, y créame, no son imparciales, no necesariamente son veraces. ¿Cómo se regularizaría eso también? ¿O eso no entraría en la regulación? La de la presidenta, pero también la de los gobernadores. Vimos lo que pasó, por ejemplo, en Oaxaca hace poco, que exhibieron a periodistas, luego un periodista terminó asesinado. Escucha a Kenia López Rabadán.
1: Es una etapa incluso en la que nos van a poder clarificar bajo qué estatus se encuentra tanto la conferencia mañanera como las conferencias mañaneras de las entidades federativas que replican ese mismo formato, incluso cómo van a ser tratadas este tipo de información cuando se traslade a los espacios de radiodifusión pública o televisión pública.
20: Yo le estoy preguntando cosas y adoro este comentario, neta lo adoro, porque esta persona es muy crítica conmigo, él me dice que soy derechairo, fascista, pero me escribe diario, casi diario, y la neta te aprecio mucho los mensajes, tienes una alada, bueno, un número que entiendo es fuera del país, no sé si realmente estés fuera del país o no, pero me encanta, me encanta el comentario porque yo también estoy de acuerdo contigo en esto. Me dice esta persona: ahora sí te doy la razón. Por ejemplo, yo te escucho a ti porque me gusta cómo eres un mentiroso. Y si pasa la ley, ya no va a ser divertido escuchar tus tonterías. Tiene toda la razón. Tú puedes escuchar inclusive gente que odies, gente que no te guste, pero es tu decisión. Es tu libertad. Con fundamento al derecho de las audiencias, ¿quién regula las mentiras de las mañaneras? Dicen aquí en el WhatsApp. Hola Luis, sí que empiezan por su casa. Lo mismo, ¿y cuándo van a regular el contenido de programas que se suben más de tono y luego llegan a ser hasta eróticos en horarios donde los menores aún pueden ver la televisión? Ese es un tema que no tendría que ver precisamente con este tema de derecho de las audiencias, pero sí es importante. Por ejemplo, a usted le preocupa más eso. Dice, oiga, no quiero ver estas cosas en la tele a tal hora, ¿no? Para mí el derecho de las audiencias es poder elegir entre Luis Cárdenas o las mañaneras. No nos hagamos, si alguien no comulga con alguna estación, pues simplemente le cambias y punto. Quieren censurar y controlar. No puede existir un derecho de audiencia por encima del derecho particular de elegir qué recibimos o qué no recibimos como información. Tengo derecho, porque soy un adulto, a elegir no ser tutelado por el gobierno. Soy Luis Hernández. Un abrazo, tocayo Luis. Híjole, Luis, creo que vamos aquí, que volamos para Cuba. Creo que nos quieren callar, me dice aquí una persona. Hola Luis, buenos días. Con respecto a la UNAM, sí hay otra sopa. Los que no pudieron hacer cálculos con papel y lápiz y que la interfaz no dejaba ver las respuestas con las preguntas, con ellos, ¿qué pasará? No creo que solamente sea yo. Ah, mira, vamos a entrarle ese tema. Gracias por ponerlo aquí en la mesa. Los peores enemigos de corruptos son los periodistas porque le sacan sus fechorías, porque son corruptos y por eso ahora los quieren callar. Luis, hace años yo tenía magnífica opinión de la UNAM, pero actualmente ya tiene mucho tiempo que mi opinión respecto a ella bajó mucho. Y sobre proteger a las audiencias, a mí me gusta que me gusta un noticiero, pero si me parece que miente, pues simplemente ya no lo escucho, le cambio, busco otra opción. El gobierno es más incongruente, ¿en quién se puede confiar? Híjole, pobre México, dicen aquí. Al comentar lo que presentas, yo de hecho estoy haciendo uso de mi derecho de réplica. Eso no lo hacen, por cierto, casi en ningún lado. Así leer así en texto, en tiempo real, como lo estamos leyendo aquí, casi en ningún lado lo hacen. Hola, excelente programa. El amparo por el tema de la convocatoria. Dice, no sería procedente por lo que dice la convocatoria. Mira, vamos a entrar también en ese tema. Me encanta cómo explicas las noticias, Luis. Ay, muchas gracias. 5640-05-1025, 5640-05-1025. ¿Habría derecho a réplica cuando dicen que no hay desabasto? Por ejemplo, en mi hospital ya no hay quimioterapia para niños. Eso me parece más peligroso que el derecho de las audiencias. Te estoy escuchando en Monterrey. Lo que están haciendo con el tema de los medios es el lobo con piel de oveja. Te lo presentan muy bonito, pero abajo viene el golpe. Un abrazo, te escucho diario. Gran programa. Voy a una pausa, 7:59.
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20: Ahora sí es la de Dulce. O sea, la canción. ¿Qué? ¿Qué, verdad? Sí. Ay, se pasa. ¿Cómo es la de Dulce, la canción? ¿Por qué son así? Era un día como hoy, 1955, nace la cantante mexicana Dulce. Se nos fue de este plano hace 2 años, en el 2024. Tu muñeca es la rola. 8 de la mañana, regreso.

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1: 8:1.
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1: Hola, hola, hola, Luis, amigos de MBS Noticias, les mando un gran abrazo y un saludo. Vámonos con la información deportiva. La verdad es que, terminado el Mundial de Fútbol, decíamos qué jugadores tendrán la posibilidad de estar contratados en Europa y que tengan esa opción de ser llamados tras su paso por la selección mexicana. Y la verdad es que uno sonaba con mucho interés el caso del mediocampista Eric Lira, un hombre que en el partido contra Inglaterra, la verdad es que tuvo un gran desempeño cubriendo a Jude Bellingham, lo secó por algún momento, aunque hay que destacar que es el hombre que se encarga de rescatar al conjunto inglés generando dos goles. Pero en los tú a tú, en los duelos importantes, creo que Eric Lira ha destacado con Cruz Azul, teniendo un título, claro, no jugó parte de la liguilla, sin duda, pero también le dio fortaleza al equipo mexicano en el medio campo. Y últimamente se decía, bueno, ¿qué interés hay? Porque si Cruz Azul le pone una tasa alta, se hablaba por lo menos de 8 o 10 millones de dólares, pues iba a ser complejo que lo pudieran contratar. Creo que Cruz Azul habló ya con el jugador y va a tratar de tasarlo en lo menor posible, es decir, con la intención de que el jugador se vaya. Y parece que el Mónaco ya tiene un interés. No ha presentado una oferta como tal, pero el equipo de la Ligue 1 en Francia parece tiene un interés. Es el mismo equipo que tuvo justamente a Rafa Márquez como su primer equipo internacional en Europa. Y bueno, ya vimos qué pasó con Rafa. Es una posición diferente. Rafa era un defensa central. En el caso de Eric Lira, juega en el medio campo, un medio de contención. Sin duda, el mejor que tiene el país, no me queda duda. Ojalá pronto tengamos noticias de que se mueve su contratación para llegar al fútbol europeo. Sería lo ideal. El otro de los chicos que yo hablaba es justamente ese jugador que se ha desempeñado muy bien, Reyes, por parte del conjunto América, pero todavía no hay una oferta formal también por parte de la Roma para poder llevarlo justamente a territorio europeo. Bueno, pues también en el fútbol mexicano terminó la era de Guido Pizarro como técnico de los Tigres. La verdad es que el círculo de Guido apunta a que no estaba de acuerdo con algunas decisiones de la directiva y la sequía, la espera de refuerzos. Así que, bueno, él hizo la transición de un equipo, pues ya viejo, para renovarlo, y el club hizo oficial su salida ya al entrenador y nombró a Hernán Elizondo, el técnico de la Sub-21, como interino. Así que las cosas no empiezan bien para Tigres, apenas justamente terminada la fecha 2. La MLS y la Liga MX van a escribir un nuevo capítulo en el Juego de Estrellas, este que se va a jugar justamente en los Estados Unidos y que marca el parteaguas entre la League Cup, que juegan equipos de Estados Unidos, y equipos mexicanos. La verdad es que este Juego de Estrellas no nos ha ido muy bien. 3 victorias para la MLS y apenas una para el representativo mexicano. En Charlotte se desempeñará este partido y estaremos al tanto de cómo le va al equipo mexicano. Y una noticia importante. Bueno, pues atención, Zinedine Zidane fue presentado como nuevo seleccionador de Francia con un contrato por 4 años. El exentrenador del Real Madrid confesó que cumplirá el objetivo personal que persiguió desde su salida del conjunto merengue en 2021 al tomar el lugar de Didier Deschamps, que se aventó 12 años, sí, 12 años con el equipo francés, donde entregó un título sin duda y también dejó la posibilidad de haberse metido a varias finales. Este es hasta el momento la información deportiva. Querido Luis, te mando un gran abrazo y nos mantenemos en contacto. Abrazo.
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0: asegurar una vigilancia efectiva y en tiempo real y realizar un monitoreo automatizado, continuo y preciso de cada aspirante para detectar comportamientos no permitidos. La compañía dijo ayer a la UNAM que la integridad de la evaluación no solo depende de la seguridad tecnológica, sino también de la seguridad académica.
1: Milenio.
0: El Banco Mundial se alinea al Plan México para empujar empleo e inversiones. El presidente Ajay Banga anuncia alianza de 5 años con recursos para áreas específicas como infraestructura, energía, agua, salud y manufactura.
1: Reforma.
0: Censuran a radio y televisión. Van por prensa y redes. Lanzan gobierno lineamientos para regular noticias y opiniones. Advierte la CIRT de regresión. Es una dictadura, acusa el PAN.
1: El Financiero.
0: Ve Moody's grandes retos para la banca en este año. Los riesgos. Les afectará el avance del crédito al consumo y el bajo crecimiento.
1: El Economista.
0: En puerta nuevos aranceles de Estados Unidos por sobrecapacidad y producción. Secretaría de Economía. El principal destinatario de las tarifas sería China, pero también incluirá a otras economías que registran superávit comercial.
2: Todos los días con el corazón de la mano se lo digo, es un privilegio trabajar para usted, neta, neta de corazón. Gracias por dejarme acompañarle. 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Me enlazo en vivo en estos momentos hasta Nuevo León, porque le informaba yo a usted que Kareli Ruiz, sí, Kareli Ruiz, la influencer de contenido para adultos, le decía yo que enseña muchas cosas, no precisamente matemáticas, y esta señora Kareli Ruiz, pues que es sumamente famosa y además tiene una muy buena lana, pues tuvo una bronca de secuestro. La quisieron secuestrar hace un rato. Al parecer lograron pues evitar este secuestro, terminó golpeada su pareja. De momento pues está ahí surgiendo información sobre este tema. Judith Medrano, te mando un abrazo hasta Nuevo León. Muy buenos días, ¿cómo estás?
3: Hola, ¿qué tal, Luis? Es un gusto para mí poder saludarte. Y justamente esta madrugada la influencer regiomontana Kareli Ruiz y su pareja sufrieron un intento de secuestro cuando estaban en su domicilio en el municipio de San Nicolás. Los hechos ocurrieron en el domicilio ubicado en las calles de Sierra Leona y Sierra Segura, en la colonia Las Puentes, en el 7º sector del municipio de San Nicolás. Hasta ahí habían ingresado por una pequeña ventana los presuntos delincuentes, escalando por la casa de los vecinos. Los 7 presuntos delincuentes ingresaron a la vivienda de la creadora de contenido cerca de las 4:00 a.m, encapuchados y con armas de fuego. Los gritos de Kareli y de su pareja alertaron a los vecinos, quienes llamaron a los números de emergencia de la Policía Municipal. Kareli Ruiz se encuentra bien, en buen estado de salud. En tanto, su esposo sí fue golpeado en varias ocasiones en la cabeza con un arma de fuego. Trascendió que en la vivienda se habrían llevado cerca de 20,000 pesos, joyas y otras pertenencias. Actualmente ya la Fiscalía General de Justicia inició las investigaciones y esperamos ampliar toda esta información. Hoy es miércoles de rueda de prensa con el Fiscal General de Justicia y esperemos que se pueda dar a conocer más información respecto a esto. El municipio de San Nicolás cuenta con muchas cámaras de videovigilancia en todas las calles, entonces esperemos que pronto se dé con esos presuntos delincuentes quienes intentaron robarse a Kareli Ruiz. Luis, mi reporte.
2: Gracias, muchísimas gracias, Judith Medrano. Seguramente habrá mucha información después de la conferencia y será uno de los temas, pues evidentemente por la fama de esta influencer. Te mando un abrazo, Judith, gracias.
3: Un abrazo fuerte para ti, Luis.
2: 8:14. Le estoy preguntando el día de hoy qué es para usted el derecho de las audiencias. Porque para muchos lo que está generándose en el gobierno es pues un intento de censura. ¿Para usted qué es? 5640-05-1025. Tengo muchos comentarios por lo de Dulce. ¿Qué son así? Estábamos poniendo la canción de la muñeca de Dulce hace un ratito, nada más. Hola, Luis, ¿me pueden confirmar si murió Kavinsky, el productor musical francés de música, el DJ? Sí, murió a los 50 años de edad, acaba de morir en París. De hecho, hace un momento poníamos una canción de Kavinsky, justamente pues en honor a este gran DJ francés que murió

0: En Francia está investigándose la razón de su muerte. Muy raro lo que sucedió allá en París. Parece que fue un derrame, un accidente cerebrovascular. Porque ahí se empezaba a decir, oye, que si fue un pasón, que si lo mataron. No, parece que fue hasta el momento lo que trasciende en Le Parisien. Es, ay, qué bonito. Ojalá que lo pronunciara bien, pero bueno, lo que está trascendiendo en los medios franceses es justamente que tuvo un derrame, pero es información, insisto, extraoficial. Luis, felicidades por el programa. Me gusta cómo cuestionas igual a la oposición que al oficialismo. No tienen preferencia y nos muestran la realidad del país. En otros espacios todo puede ser malo o bueno. Te sigo desde que hacías videos en YouTube y me gusta que siempre han sido el mismo. Muchas gracias, te mando un abrazo. Ah, muchas gracias, qué bonito mensaje. Gracias. Este tema, como muchos otros, son mecanismos de distracción, es una estrategia mediática, tiene una doble intención, callarlos y ocuparlos a ustedes. Oye, Luis, con respecto a la UNAM, siempre he dicho que el que sabe, le pongan el examen que le pongan, lo demuestra. Si no hiciste trampa, sabes que lo puedes volver a hacer. Yo, ¿qué haría? Formaría el grupo G con este examen que aprobaron para evitar problemas y entrar en controversias. Ah, mira, no es una propuesta mala, ¿eh? O sea, dice esta persona que lo que haría es que todos los que sí pasaron, solo los que sí pasaron, tendrían que hacer otro examen para demostrar que sí pasaron. Pero si de los que pasaron, pues resulta ser que los reprueban, entonces esos lugares se dejan para los que no pasaron, para que vuelvan a hacer otro examen, ¿no? Está bueno, ¿eh? Me gustó la propuesta. No sé si legalmente y todo el mecanismo que hay se pueda aplicar, pero la idea no me parece nada mala. O sea, tú pasaste el examen de la UNAM. Órale, va. ¿Lo tienes que volver a hacer? Ya los que no pasaron el examen no lo pueden hacer. Los que no llegaron al puntaje no lo pueden hacer. Solamente vamos a abrir para los que sí pasaron. Y los que reprueben en esos que sí pasaron, esos lugares quedan ahora disponibles para los otros chavos. Y tendrían que volver a hacer un examen. Eso sería muy piso parejo. Eso sería muy de competencia. Pero se escucha bien, ¿eh? 5640-05-1025. Mi WhatsApp está abierto absolutamente para todo el auditorio. 818. Ha sido vinculada a proceso Dana Yanina. Ella está imputada por su presunta responsabilidad en el delito de feminicidio cometido en perjuicio de la adolescente Daphne. Concluyó este martes una audiencia que se prolongó por más de 13 horas y terminó siendo vinculada a proceso. Además de Dana Yanina, está detenido también Jorge Luis N., que es el director de la Academia Militarizada, y Estrellita N., así denominada Estrellita N., la Sargento Estrellita, encargada del área femenil durante el campamento de verano. Están enfrentando imputaciones por feminicidio y continúan, de hecho, bajo prisión preventiva. Carlos Robles, de hecho, es el abogado de Dana Yanina, y le aprecio, don Carlos, que me tome la comunicación. ¿Cómo está, abogado? Buen día.
1: ¿Qué tal, amigo? ¿Cómo estás? Muy buenos días. Saludos a todo tu auditorio, a tus órdenes siempre.
0: Cuénteme, ¿qué está pasando con su cliente de entrada? La pregunta obligada, ¿es inocente Dana Yanina? ¿Por qué?
1: Ok, bueno, fíjate que esta pregunta, nosotros como especialistas en derecho, ser inocente y no tener una responsabilidad son cosas completamente distintas. Es decir, para que tú puedas ser vinculado a proceso, que es la primera etapa del procedimiento en términos del artículo 211, solamente necesitas dos cosas. En primera, que haya delito, y dos, que haya una probable participación.
0: Más allá de la clase de derecho, abogado, sí, que le aprecio mucho, yo le preguntaría, ¿en qué situación está su cliente? Digo, para que todos lo podamos entender. O sea, su cliente, ¿de qué la están acusando? Entiendo, pues de algo bien grave, de haber matado a una jovencita.
1: Ese es el punto clave. Vean, la están acusando de un delito que se llama feminicidio. Ajá. El delito de feminicidio, en palabras coloquiales, nos habla de que comete el delito de feminicidio quien prive de la vida a otra mujer por razones de género. Ajá. Así lo tenemos que entender. Feminicidio es quien prive de la vida. Entonces nosotros tenemos que empezar a ver si existe una probable participación, porque es lo que te decía al principio. Tiene que haber delito y una probable participación. Quiero dejar una cosa muy clara. Primero, delito, hay delito. Porque evidentemente una adolescente, y desafortunadamente una adolescente, tenía vida, entró a una academia militarizada y después perdió la vida. Entonces, delito sí hay. Pero aquí viene la segunda...
0: Lo que ya no hay es vida de Daphne, pero en ese tema... O sea, entiendo, insisto, la clase de derecho, de verdad se la agradezco, abogado, pero el punto muy particular de lo que hizo su clienta, en dónde juega. Ella cometió un feminicidio, o no me diga que vamos a entrar al debate de, bueno, no fue feminicidio, fue homicidio. ¿La mató?
1: No vamos a entrar a ese debate. Es que me interrumpiste en un momento muy importante.
0: Okay, a ver, perdóneme, ilústrenos.
1: Te iba a decir, o sea, delito sí hay. Quiero que quede bien claro, delito sí hay.
0: Sí, a ver, lo que no hay es una vida. Claramente hay un homicidio o un feminicidio. Eso es muy claro, abogado. ¿Qué hizo su cliente?
1: Yo considero que sí es feminicidio. Ajá. Ok, ahora, lo que no hay de parte de Dana es no hay participación. Ese es el punto clave, no hay participación. Como no hay una participación, no se le puede atribuir una sanción, una pena a Dana. Eso es lo que nosotros hemos estado en estos días que estuvimos en proceso. Eso es lo que nosotros hemos estado demostrando y se quedó claramente acreditado.
0: ¿Cómo lo demostró? Cuéntenos.
1: Ok, bien. Mira, la primera parte que tiene que hacer el Ministerio Público es formular imputación. Es decir, en esta formulación de imputación, el Ministerio Público le tenía que haber dicho exactamente a Dana qué fue lo que hizo. Como no le pudo acreditar el Ministerio Público, más bien no le formuló qué conducta tuvo, pues evidentemente desde ahí no existe delito.
0: No, a ver, espérame tantito. Entonces, digo, le agradezco y entiendo también su papel como abogado, de verdad. ¿Dónde estaba Dana? ¿Qué estaba haciendo? ¿Por qué Dana no mató a Dafne? No me diga que es porque el Ministerio Público la regó como la riega siempre. ¿Por qué Dana no mató a Dafne? Entendiendo como si usted le estuviera hablando a una cantidad importante de nefrólogos, que usted de nefrología no sabe nada, o le estuviera hablando a una cantidad importante de ingenieros, que usted de ingeniería no sabe nada, así como muchos no sabemos de derecho, no tenemos que saber de todo. Entonces yo le preguntaría, ¿por qué su cliente, me dice usted, es inocente, abogado? Si me va a decir aquí que hay unas cuestiones del proceso y unas cuestiones ahí en donde el Ministerio Público la regó porque pues hizo mal la carpeta, no puso acá lo cual y le faltó la coma. Híjole, eso no necesariamente responde a la pregunta que le está haciendo la sociedad, abogado.
1: ¿Por qué no realizó ese feminicidio? ¿Por qué no realizó esa conducta? Es decir, la conducta se la realizaron otras personas, no le voy a decir quién porque yo no estuve presente, otras personas realizaron esa conducta porque Dana no estuvo en ese momento.
0: ¿Dónde estaba
1: Dana?
0: No
1: hay quien la ponga. Esa es una pregunta que le tienen que hacer directamente a Dana.
0: Ah, bueno, pues muchas gracias por tomarme la llamada, abogado. Sí. Oiga, ¿quién es? Usted dice que la imputaron y ya, ¿no? O sea, que es un chivo expiatorio.
1: Pues yo lo que te puedo decir es que Dana no cometió la conducta, eso es.
0: ¿Cuántos años llevaba Dana trabajando en la Academia Militarizada?
1: Esa es una buena pregunta. Dana no trabajaba en la Academia Militarizada.
0: ¿Qué hacía?
1: Y esto se puede, eso, ella es estudiante como todos los demás.
0: Okay.
1: Eso se comprobó en el proceso, ya que su señor padre anexó más de 40 comprobantes de pago hacia esa academia que dan un monto de más de 700,000 pesos. Es decir, él, como todos sus compañeros que fueron a declarar, que fueron más de 14 compañeros que fueron a declarar de Dana, Dana era estudiante, es decir, no tenía subordinación en contra.
0: ¿Cuántos
1: de
0: años había
1: de
0: sido ellos estudiante Dana en la Academia Militarizada?
1: Uno y medio.
0: Uno y medio. ¿Y ella estaba viviendo ahí?
1: Había internos y había externos. Ajá. Ella en algún momento se quedaba y en otros momentos ella llegaba a salir.
0: ¿Qué es lo que dicen que hizo? Entiendo que no hizo la conducta. ¿Qué es lo que dicen que hizo?
1: Pues que tuvo. Es que ese es el problema, fíjate.
0: Ajá.
1: ¿Qué es lo que dicen que hizo? Ese es el problema, lo que yo te decía, que el Ministerio Público no le atribuyó una conducta. Es decir, a otras personas detenidas sí les dijo. Sí les dijo que podía, pero a Dana nunca le dijo. Es decir, solamente manifestó y dijo que había subordinación. Eso fue lo que dijo. Es que hay una subordinación. ¿Cómo va a haber una subordinación cuando ella no es su jefa?
0: A ver, okay.
1: Ella no trabaja para la academia.
0: Hay una subordinación. No quiero entrar en un tema de verdad. O sea, yo entiendo su trabajo, pero solo para entender, lo que dice el Ministerio Público es una subordinación porque pues ella tenía, digamos, una especie de rango mayor, algo así como pues la que le estaba haciendo el bully. Es lo que le está acusando.
1: Es lo que intenta el Ministerio Público decir, que tenía un rango mayor. Sin embargo, aquí viene una parte fundamental. No hay rangos mayores porque no es una escuela militarizada, no tiene los permisos, no, es más, la presidenta
0: sí,
1: de la República.
0: Jurídicamente no, abogado, pero, y lo entiendo porque usted es abogado y de eso se trata, ya sé, pero el tema del hecho de lo que pudo haber pasado, o sea, ella llevaba ya un año y medio en la academia militarizada y sí pudo en algún momento haber abusado de Dafne, sí pudo haber golpeado a Dafne, sí pudo haberle aplicado una novatada a Dafne, ¿o no?
1: No, no, no pudo. No pudo, tan solo porque no le presentaron esa conducta. Es decir, nunca le están diciendo que eso lo hizo.
0: No pudo porque no lo probó el Ministerio Público, pero de ahí a que no pudo hay una gran diferencia.
1: Bueno, pues es como si tú estuvieras manifestando que entonces lo realizó, algo que no, porque alguien le tiene que decir que lo hizo y comprobar que lo hizo. Ese es el punto.
0: Sí, entiendo que esa es la defensa que está usted poniendo en la mesa. Quiere que sea que le prueben. Y además es el derecho a todos, ¿eh? No estoy ahí tratando de inculpar o no. Pero creo que es muy importante que más allá de clases de derecho podamos entender claramente pues qué papel está jugando en este caso su clienta. Porque además usted está representando a esa clienta.
1: Yo considero que qué papel está jugando, que tenía tanta presión la fiscalía por esclarecer y por tener un culpable, porque la sociedad siempre lo que pide es tener culpables, que entonces cuando Dana se presenta a denunciar a los que sí son autoridades, que ya están hasta detenidos y todavía faltan otros dos o tres más, se presenta al Ministerio Público, el Ministerio Público dice, deténla y dile, pues ahí impútale algo, como que estuvo ahí, como que era jefa porque tenía un año estudiando. Óyeme, yo como le dije bien claro ayer a la juez, si va a detener a Dana porque tenía un año estudiando, había 14 estudiantes más ese día y que también tienen más tiempo, porque solamente a Dana. ¿Por qué a Dana? Porque Dana fue la primera que se presentó a denunciar. Ahorita ya hay otras 12 denuncias en contra de las autoridades.
0: ¿La primera que se presentó a denunciar los abusos?
1: Claro. Okay. Así es. Adana fue la primera que se presentó a denunciar a las personas que ya están detenidas y a otras más.
0: ¿Cuándo lo denunció?
1: En ese momento, cuando ella obtuvo su libertad, es decir, no traigo el dato en este okay. preciso momento, pero falleció desafortunadamente la víctima. Dafne. A los dos días, le entregaron a sus papás de Dana, porque también ayer incorporamos que sus papás estuvieron desde el momento en que se enteraron de lo de la víctima. Ajá. Sus papás iban por Dana. Y entonces estas personas se movieron de la escuela, se fueron a un rancho, después de un rancho se fueron a otra casa, después... Es decir, la tuvieron 2 días privada de su libertad. 2 días privada de su libertad a Dana y a otros estudiantes, ¿eh? No solamente a Dana, a otros.
0: Obtiene la escuela, su libertad. Me dice, ¿no, abogado? O
1: así sea,
0: la escuela
1: es,
0: la privó de la libertad.
1: Así es.
0: A Dana.
1: A ella y a otros 12, a otros 10 estudiantes, ¿eh? Después de ahí... obtiene su libertad porque su papá la empieza a rastrear y se la llevan al Ministerio Público. Y cuando empieza a denunciar en el Ministerio Público estas conductas que tuvo los encargados, la escuela, por términos coloquiales, ahí es cuando le ejecutan la orden. Y entonces mi pregunta es muy clara y que se la dejo a toda la sociedad. ¿Detuvieron a Dana porque fue la primera que se presentó a denunciar? Okay. Ahora... hay otras 12 denuncias. ¿Van a detener también a otros 12 estudiantes? Esa es la pregunta.
0: ¿Usted ha denunciado ya en la calidad, pues obviamente, de representante de Dana? Dana, en toda esta estrategia, le pregunto, ¿estarían denunciando también, pues no sé, a la sargento Estrellita, al director de la escuela también?
1: Pero ya lo hicieron, amigo. Uh-huh. Eso ya lo hicieron. Lo hicieron los papás, lo hicieron Dana, lo hicieron... Van 12 estudiantes igual que Dana que ya denunciaron estos hechos. Incluso dentro de estos mismos hechos que denuncian, denunciaron qué fue lo que pasó ese día. Yo no te lo puedo decir porque tengo un secreto en el cual yo no te puedo meterme más a detalles. Pero lo que sí te puedo decir es que... ya denunciaron qué pasó ese día, quién realizó conductas, dónde estuvieron cada quien. Motivo por el cual, en verdad, no es que yo quiero ser cerrado, empático. Muchos tipos de conductas. Los lesionaban. Es más, ¿ves que en los medios de comunicación sus compañeros han salido a decir qué agua fría, qué castigos, que los tableaban? que les pegaban, que los encerraban en jaulas de perros. O sea, una conducta que tuvieron las autoridades, pésima.
0: Ajá.
1: Pésima. Ayer, tanto los padres de la víctima, tanto los padres de Dana, la propia Dana, pues llorando, porque es un tema muy fuerte que estas personas en querer... Uh-huh. Sí, claro, en tener... Y aparte también, eso es una parte muy importante. Dana tiene 18 años con uh-huh. 20 días. O sea, acaba de cumplir la mayoría de edad apenas.
0: Uh-huh.
1: Sí, evidentemente. Es más, ni credencial de lector tiene, para pronto. O sea,
0: ya.
1: La verdad es que se me hace una injusticia, por eso lo estamos defendiendo.
0: Ahora, dígame algo, abogado. ¿Me dice usted que el papá pagó casi 700 mil pesos en el año y medio?
1: Así quedó comprobado con transferencias de pago en favor de la escuela. Y esas transferencias de pago fueron directamente al nombre de una de las personas detenidas, y mes con mes, casi pagando la cantidad de 25 mil pesos únicamente por la academia, más aparte pagaba gastos, más aparte comidas, más aparte uniformes, más aparte muchas cosas que le pedían. Yo te voy a decir una cosa.
0: O sea, son más o menos unos 40 mil pesos, concretamente 38 mil pesos mensuales.
1: Más o menos eso es lo que comprobó, ¿eh? O sea, no es un documento que yo me pueda inventar, sino que está ahí. Ahora, ¿quién caramba va a pagar para que su hija trabaje? Pues eso no es así. Uh-huh. Ella es una estudiante. Es más, incluso comprobamos ayer su tira de calificaciones. Uh-huh. Es decir, ella no tiene un rango superior. Ella es una estudiante y así lo dicen los otros 12. Y así lo siguen diciendo muchísimos en las redes. Por eso es tanto apoyo que le dan a Dana. O sea, no es por otra cosa. Evidentemente, pobre de la víctima, pobre de ella y pobre de su familia, lo sé.
0: Uh-huh.
1: Sí, claro, pero yo le tengo que decir víctima.
0: Uh-huh.
1: Claro, pobre de la víctima. El detalle es que, pues sí que detengan a los que lo hicieron, sí que hay una sanción ejemplar para los que los hicieron, pero no solamente a la primera persona que detuvieron por taparle el ojo al macho, así, ya. En términos coloquiales lo voy a decir.
0: Déjeme preguntarle esta otra cosa, abogado. ¿Durante año y medio no se quejó Dana en algún momento con sus padres? ¿No les dijo, oye, aquí nos pegan, aquí nos avientan agua fría, aquí nos torturan, aquí algo? O sea, uno lo vimos en el caso de Dafne, que a los dos días ya estaba mal, ¿no? O sea, hay un video ahí, pues, brutal, donde se ve a la niña claramente mal. ¿En año y medio no pudo decirle nada a sus padres? ¿O había coacción? ¿O había sometimiento? ¿Qué pasaba?
1: Hay desahogado también en ese tiempo unas periciales en victimología, en psicología, en favor de Dana, en cuestión de que de tanta conducta ella tiene hasta la fecha, tiene una afectación, incluso por eso la juez la deja en otra área completamente distinta, en el centro de reinserción social. Tiene un miedo todavía, un respeto. Los jóvenes, tú has visto, no solamente Dana, los jóvenes han salido a declarar hasta ahorita qué es lo que les hicieron hace 5 años, hace 4 años. Denunciar es muy difícil, querido amigo. Denunciar es muy difícil, y más cuando tienes este miedo, subordinación, rango, pues en contra de otra persona. Y sí, sí tuvo que decir algunas conductas, sin embargo, pues algunas veces decían, bueno, es que es una escuela militar, y todos en la cabeza pensamos que entonces los militares tienen un régimen muy importante, pero carajo, ni siquiera tenían una escuela militar. Eso es un choro, eso es una mentira.
0: No, la Serena,
1: no hay registro militar.
0: No, la Serena se deslindó de que tenga algo que ver con esta escuela.
1: Y la secretaría también, incluso Mario Delgado salió declarando y diciendo, no, pues yo no tengo conocimiento de esta escuela.
0: Sí, lo dijo ayer, antier, si no me equivoco, ahí planteamos los audios. Dígame algo, abogado, para cerrar con esta conversación, que le aprecio mucho. El punto que sigue en estos momentos, vinculada a proceso, por desgracia, pues mayor de edad, digo, para el fin de la misma Dana, ¿qué viene? Porque, pues, ¿cuándo tendrá la posibilidad, por ejemplo, de estar en, a lo mejor, en una prisión preventiva, en su casa, a lo mejor con un brazalete, vinculada a proceso ya está? Ahora tendrán que buscar, pues, deslindarla, la libertad, a final de cuentas. ¿Cuándo podrá tener un Dana esta posibilidad de pelearlo?
1: Mira, yo tengo mi tercer libro, y en mi tercer libro se llama 30 formas de liberar a una persona. ¿Cuándo viene esto? Ahorita fue vinculada. Nosotros podemos hacer una revisión de medida cautelar tratar de justificar y minimizar los riesgos, esa es una parte fundamental. ¿Cuándo puede ser? En unos 10, 15 días. ¿Qué otra cosa puede ser? Lo que vamos a presentar nosotros es apelación. Es decir, tenemos 3 días para presentar apelación. El día viernes lo estaremos presentando nosotros. ¿Qué es la apelación? Para que me puedan entender, que el trabajo que hizo la juez, que la verdad es que con mucho respeto es una juez nueva, novata, cada que le pedíamos que respondiera algo, tenía que hacer una pausa para irle a preguntar a alguien qué caramba me tiene que responder.
0: Perdón, ahí con el mismo respeto para la juez, le pregunto yo a usted nada más para saber, ¿es juez votada? ¿Fue votada?
1: Sí, claro, es juez bienestar. Okay, con mucho respeto, porque pues para todos los que votaron, o sea, no, yo hasta le pregunté, yo hasta le dije a la juez, oiga, ¿y por qué tienen que hacer tantas pausas para responderme lo que yo le estoy diciendo? Pero bueno, en 3 días, su superior de la juez va a tener conocimiento de todas las violaciones fundamentales que realizó en contra de Dana. Ahí puede obtener su libertad. Si no, puede presentar un amparo y aproximadamente unos 4 meses puede obtener su libertad. Es decir, hay muchas formas de que pueda obtener su libertad. Vamos a trabajar en ellos como lo hemos venido haciendo, con dedicación. Y bueno, pues convencidos en que ella no participó.
0: Entonces, nada más para cerrar ahí y entenderlo muy bien, la primera opción, el primer tiro que va usted a apostarle es a 3 días aproximadamente, 3-4 días, entenderé hábiles, o sea, será hasta la próxima semana como primer tiro. La otra, pues es hasta que venga otra fase procesal, de ahí unos 4 meses.
1: Sí, la primera es que en 3 días presentaremos apelaciones, dice, el viernes, este viernes, pasado mañana, hoy es nuestro primer día, el viernes presento apelación, la próxima semana posiblemente presento revisión de la medida cautelar, y después así voy a presentar amparo, y bueno, ahí incluso hasta con todas las demás entrevistas se puede dar un sobreseimiento de la causa. Entonces hay muchas formas de poderla liberar, y termino yo con esto diciendo que Tana no tuvo participación en el desafortunado feminicidio de la víctima.
0: Va, muchas gracias, don Carlos Robles, es abogado de Dana Yanina, y que tiene 3 libros, ¿no? El último se llama, ¿cómo?
1: 30 formas de liberar a tu representado.
0: ¿Y los otros dos?
1: Los otros dos es Aprendamos a litigar, la etapa inicial práctica. En esos libros, bueno, pues pongo muchas audiencias, muchas libertades que hemos tenido por varias partes de la República, y bueno, el Código Nacional de Procedimientos Penales comentado, práctico. Pero bueno, pues muchísimas gracias, querido amigo. Te mando un abrazo a ti, a todo tu auditorio y siempre a tus órdenes.
0: Es Carlos Robles, es el abogado de Dana Yanina. Gracias al abogado Carlos Robles, y ahí está pues parte de todo este caso, que creo que era muy importante poderlo entender, pues un poquito más, como que todos lo podamos entender, más allá de la clase de derecho. No tengo nada contra los abogados, solamente para que podamos entenderlo todos en qué estamos, y creo que ya nos queda muchísimo más claro, ¿no? ¿A usted qué opina? 5640-05-1025, 5640-05-1025. Pero no solamente está Tamaulipas, también está pasando en Chiapas. Denuncian violencia y tortura por novatada en la escuela rural Mactumatzá, en Chiapas. Lizeth Coello, muy buenos días.
2: Luis, ¿qué tal? Muy buenos días. Te saludo con gusto a ti al auditorio. Informarte que por lo menos 70 estudiantes recién egresados de la Escuela Normal Rural Mactumatzá en Chiapas denunciaron violencia y tortura por la tradicional novatada. María, una de las recién egresadas, relató que llegó a la escuela muy motivada, sin saber lo que viviría. Su primera noche la pasó encerrada en una recámara con otras compañeras, donde fueron despojadas de todas sus pertenencias. Posteriormente las pusieron a cortar maleza con sus manos, sin protección, bajo el sol y sin agua, pues tenían que ganar ese privilegio. Algunas de sus compañeras se desmayaban. Ella padeció lo mismo, así como también vómito. Su padre, José Núñez Díaz, dijo que, pues, el pasado 19 de julio dejó a su hija en las instalaciones. Una semana después lo llamó para pedirle ayuda, pues había sido abandonada en el Parque Central de Tuxtla Gutiérrez por negarse a cumplir los castigos impuestos por esta novatada. Cabe señalar que esta novatada ya había sido denunciada en 2017, cuando la estudiante Mónica Rodríguez falleció por los castigos de estas actividades. Posteriormente, 2 alumnos más resultaron hospitalizados de gravedad y uno más falleció también, de nombre José Luis Hernández Espinosa. Los padres piden ahora a las autoridades investigar en la escuela, no cerrarla, y a sus hijos poder reubicarlos para que sigan estudiando. Desde Chiapas, Lizeth Coello.
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Hola. Se puso chido el Noti. Hoy cumple 73 años de edad el músico canadiense J.D. Lee, bajista y vocalista de Rush. La rola es Tom Sawyer. Ya llegó a la casa Oscar Valderas. Regreso con él y mucho más.

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1: 8:41.
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30: Bienvenido.
31: Buen día.
30: Oye, hay un buen de temas en la mesa en el México Rotweg. Ojalá no hubiera tantos.
31: Exacto.
30: Pero hay un buen. Me han llamado la atención varios. Uno, el asunto, por ejemplo, del alcalde de Morelos, de Temoac.
31: Sí.
30: Fue asesinado y que, bueno, pues resulta ser que estaba vinculadísimo a la maña, que ahora ya metieron a la cárcel a su viuda.
31: Junto con el jefe de la policía municipal, ¿no?
30: Ah, claro. O sea,
31: habría sido un trabajo entre la esposa y el jefe de la policía municipal. Claro, a ver, bueno, es probable.
30: Es probable.
31: No lo descartamos, pero también hay una tendencia por parte de las
30: probable,
31: autoridades.
30: No es fake news, ¿no?
31: Sí. Pero también una tendencia de las autoridades a hacer pasar por esta cosa, este término que yo odio, el crimen pasional. Cuando en realidad detrás de esto hay crimen organizado. Y aunque fuera la viuda, la esposa, la autora intelectual o material del asesinato, seguramente detrás hay una trama mucho más compleja, que es la descomposición en Morelos, hermano.
30: Es que es la descomposición en el país.
31: Sí, claro.
30: La clásica es el presidente municipal vinculado a la maña y tiene amarrado al policía, que es el director de la policía municipal, y se dedican a extorsionar a la gente o a darle chance al crimen organizado de pasar con drogas, con armas, con todo. Y pues es una constante, eso es lo que a mí me preocupa más. Me imagino que en otro momento esta sería la gran nota, pero como es la constante... Ah, mataron al alcalde vinculado a la maña. Pues no hay bronca.
31: Y porque además estamos viendo otros asesinatos de políticos locales.
1: Sí, claro.
31: En lo que ya te empieza a avisar que el crimen organizado, ellos ya iniciaron su campaña electoral, ¿eh? O sea, no se van a esperar al calendario del INE.
1: Sí, claro.
31: Ya pasó el caso de este precandidato en Puebla, supuestamente iba por Morena para buscar ser alcalde, y fue asesinado en Izúcar de Matamoros, ¿no? Muy cerca de la frontera con Tlaxcala. Y lo que te indica es que ya, o sea, justo lo que dices, bueno, es la temporada de los asesinatos, de los alcaldes amenazados, de los regidores que son desaparecidos. Esa es la realidad del país, hermano. Está muy complejo. E insisto, son movimientos también que tienen que ver con el tema electoral. A medida que nos acercamos a las campañas del 2027, vamos a ver este tipo de noticias cada vez más. Y es importante que la audiencia ponga atención, porque es el movimiento del crimen organizado que ya comienza a hacer su selección de candidatos.
1: Hay datos muy interesantes cuando hay elecciones. Uno de ellos que nos contaba hace poco Jorge Andrés Castañeda aquí en este espacio, en su sección económica, era que para el siguiente año, 2027, habría un crecimiento económico por la elección.
31: Sí, mucho dinero se mueve.
1: Se mueve la lana.
31: Sí, claro.
1: Y también hay una cantidad brutal de efectivo que se mueve en años electorales. Pero de la misma forma, creo, por desgracia, que vamos a tener el próximo año un incremento en la violencia.
31: Sí.
1: Estarán presumiendo la disminución de homicidios y todo lo que quieran, pero pues sí estamos viendo que los ataques sistemáticos contra actores políticos o gente vinculada o de alguna manera relacionada a temas políticos está creciendo. Y aquí es en donde te pongo un ejemplo porque me preocupa bastante. Zacatecas, empresarios colgados.
31: Sí.
1: Amenazas en Tabasco, una cabeza dejada a empresas que están en pavor allá los empresarios. Y Oaxaca, periodista asesinado, que era un crítico del gobierno y que además estaba señalando posibles vínculos de delincuencia organizada.
31: En lo alto del gobierno estatal.
1: En lo alto del gobierno estatal. Pues ya vamos un pasito más para el infierno, ¿no?
31: Claro.
1: Perdón, pero...
31: No, y déjame ponerte los ejemplos de lo que está pasando en Morelos, lo que está pasando en Puebla. Es decir, estamos viendo cómo hay una depuración por parte del crimen organizado. Y aquí hay un fenómeno interesante, hermano. Probablemente sí continúe el descenso de homicidios para el siguiente año. Lo que pasa es que el crimen organizado comienza a especializarse. Déjame poner una metáfora terrible. El crimen organizado en temas políticos ya no es el tirador solitario que mata 50, es el francotirador ahora. Es el que va por los tiros de precisión y elige con mucha paciencia quién va a ser su próximo objetivo para que se le limpie el camino hacia una posición política. Entonces, no necesariamente vamos a ver, como tú bien decías, únicamente el asesinato de precandidatos o la amenaza a los competidores en las elecciones. Seguramente veremos a los asesinatos de exalcaldes, de exregidores, de familiares, porque entonces se va empezando a abrir toda esta posición para el crimen organizado de comenzar a ser mucho más influyente en algunos municipios. Y el tema también va a ser la competencia electoral. A medida que haya más candidatos peleando el mismo espacio, el mismo municipio, la misma diputación, el mismo distrito electoral, la violencia va a crecer. Porque el crimen organizado entonces necesita hacer pactos con todos, con siete, con ocho, para ver que el que quede tenga un compromiso con ellos. Entonces, por ejemplo, y esta es una predicción que se ha hecho a lo largo de los últimos años electorales, donde hay mayor competencia electoral, donde hay cuatro, cinco, seis partidos peleando el mismo puesto, ahí es donde hay mucha más violencia. Y eso sucede por lo general en municipios grandes, en capitales de los estados.
1: Es que eso sí es un cambio de juego brutal. Pasaba solamente en estados como pequeños, marginados. Exacto. ¡Ay! Suena horrible, pero se están matando en la sierra. Bronca de ellos. Es que es de los pueblos. Es que no se sabe. Muchas cosas que pasaron durante mucho tiempo y que ahora ya va llegando pues cada vez más al corazón de las grandes ciudades y ya está sucediendo con muchísima frecuencia. ¿Dónde verías riesgos mayúsculos en cuanto a estados? O sea, tenemos focos rojos, no sé, Michoacán, Sinaloa, o evidentemente Guerrero. ¿Dónde ves lo más peligroso?
31: Yo te diría en estados donde hay una gran posibilidad de alternancia democrática. Donde hay una competencia donde Morena podría perder o está cerca de perder el control del estado. Por ejemplo, Michoacán. ¿no? Hay un creciente inconformidad con el gobierno de actual, gobierno de Morena, de Ramírez Bedoya, por el tema de la inseguridad. Crece una figura muy importante a la par, que es la figura de, se fue el nombre, Quirós, la viuda de Carlos Manso.
1: De Grecia Quirós.
31: De Grecia Quirós,
1: de la viuda de Carlos Manso, sí.
31: Y con el movimiento del sombrero. Y esos niveles de competencia donde realmente yo creo que se va a definir por poco margen la elección en Michoacán, creo que ese es justamente el cultivo para la violencia. Porque ahí el diferenciador no necesariamente va a ser el voto libre, va a ser el voto coaccionado, el voto obligado. Y ahí es donde el crimen organizado va a tener una presencia muy importante. Sinaloa, por ejemplo, ¿no?
1: A eso iba.
31: Donde también vemos que Morena está en riesgo de perder el estado, justo por el escándalo Rubén Rocha Moya, y hay una oposición que sí es bastante
1: fuerte,
31: competitiva, ¿no? El caso, por ejemplo, hay un perfil del senador Mario Zamora,
1: del PRI,
31: que sí tiene un arraigo, que ya compitió, que tiene experiencia en las campañas, donde de vuelta la diferencia la va a hacer el jefe de plaza.
1: Sí, claro.
31: La va a hacer el que pueda acarrear a punta de pistola. El caso, por ejemplo, de otros estados donde veamos que hay una competencia importante, donde Morena no la tiene segura, ahí me parece que van a ser los principales brotes de violencia.
1: Hay puntos interesantes en el perfil de candidatos. Mencionabas el de Grecia Quirós de Michoacán, a final de cuentas una víctima de la violencia, con aspiraciones políticas, creo yo, legítimas, como cualquiera las puede llegar a tener. Pero me voy al otro caso, que es Chihuahua, con un Julián Levarón. Veía algunas encuestas, ya veo las encuestas, híjole, creyendo 10% de las encuestas.
31: Sí, tomémoslas con mucha reserva.
1: Que dices, híjole, quién sabe, y con todo que son respaldadas y, bueno, con personas relativamente serias, ¿no? Pero veía una que a mí me parece muy interesante de Levarón, y Levarón traía un 10% más o menos de popularidad o de posible apoyo durante la elección. ¿Cómo ves Chihuahua en particular? Chihuahua, la de la CIA, pero Chihuahua también, la que se está jugando un Andrea Chávez, que es parte del grupo de Adán Augusto López, que tiene que ver con la barredora.
31: Claro. Donde el otro candidato importante de Morena, que es el alcalde de Ciudad Juárez, hay investigaciones que lo vinculan con el crimen organizado.
1: Sí, es que mira quién.
31: Es que la verdad es que está terrible, ¿no? Porque a todo mundo le puedes ir sacando un poquito, le vas jalando el hilito y le encuentras un vínculo con el crimen organizado, ¿no? El caso de Maru Campos, que también ha sido criticada porque supuestamente apoya a un grupo criminal y no a otro. Yo creo que sin duda Chihuahua va a ser uno de los espacios más competidos, y donde el crimen organizado va a tener una posición importante, va a ser un jugador que se va a convertir en el gran elector, sobre todo, hermano, la parte de la sierra, que llamamos aquí desde la Ciudad de México, mal llamado la Sierra Tarahumara. Yo creo que esa zona en particular va a ser bastante compleja, va a ser donde el crimen organizado va a mostrar su verdadero músculo, y dejará para otro tipo de votantes ciudades como Juárez o como Krill, pero creo que va a ser sin duda un foco rojo, porque no hay que olvidar, en Chihuahua opera un grupo violentísimo llamado La Línea, que fue el brazo armado de, o sigue siendo el brazo armado de lo que antes conocíamos como el cártel de Juárez, el cártel de los Amado Carrillo, y ese grupo criminal sí tiene una estructura electoral. Es un grupo que no solamente ha crecido como una especie de grupo de choque, sino que cada 3 y cada 6 años... convierte a sus jefes de plaza en operadores políticos. Y ese es el gran éxito de la supervivencia, porque el mismo tipo, el 80, que lo mismo ejecuta asesinatos, secuestros y extorsiones, te arma el mitin y te pinta bardas.
1: Claro.
31: Y esa es gran parte del éxito y la supervivencia de estos grupos criminales en el norte del país. Son maleables, son completamente flexibles, que es, por ejemplo, una habilidad que aprendieron las pandillas brasileñas en las favelas. Gracias a las pandillas que tienen control territorial de estas zonas marginales, es que muchos políticos logran ganar y permanecer en el poder por muchos años.
1: Hay varios estados de la República que van a estar en un juego importante. Tienes ahí el asunto de Baja California también. Cerramos con ese, por ejemplo, ahora que está tan de moda, con tantos audios de Marina del Pilar. Y con algo que me llama la atención en ese punto, la figura del soplón. Y es cierto, en México y en Estados Unidos y en China, a nadie le cae bien el niño que agarra y dice, maestra, ¿sí va a revisar la tarea? Ay, yo no la hice, no invento. Mira, le está pegando aquí. O sea, pues, sí, a nadie le cae bien el niño soplón.
31: Yo era ese, hermano.
1: Pues sí, yo también. O sea, pero oye, pues es que se supone que está, estás denunciando algo.
31: Claro, claro,
1: o sea,
31: claro.
1: Y ahora el discurso político es, es que son soplones. Van y de chismosos a los Estados Unidos a decirles de cosas. Pues, está cañón. El caso, perdón, de Baja California, tienes a un Jaime Bonilla soplón.
31: Sí, que
1: de eso lo están culpando.
31: Y que de Jaime Bonilla se ha dicho desde hace mucho tiempo.
1: Ninguna perita.
31: Y él mismo ha dicho que él sí ha compartido información, y lo ha dicho abiertamente, con agencias, y esto no lo dijo ayer, no lo dijo antier, es una historia que se ha contado desde hace años, y Jaime Bonilla ha tenido encontronazos con la ley, en lo que probablemente pueda hacer un intercambio de protección a cambio de información, sin duda. Y yo creo, hermano, que además son nuevos tiempos. Seguramente el gobierno de Estados Unidos va a intentar tener injerencia en las elecciones del 27. Va a premiar o va a apoyar de manera directa o indirecta a cualquier candidato que desde ahorita se muestre colaboracionista, especialmente los que están cerca de la frontera con Estados Unidos.
1: Sí, claro.
31: Chihuahua, Baja California, Sinaloa, todos estos estados. Yo creo que Estados Unidos, sin duda, va a intentar colocar a uno de los suyos, entre comillas, para que tengan una colaboración abierta, para que haya comunicación. Y no hay que olvidar que estamos hablando de las elecciones del 27 en México, pero un pasito antes están las elecciones de este año en Estados Unidos.
1: Sí, claro.
31: Entonces, desde ahorita
1: las de
31: ya.
1: Noviembre.
31: Las de noviembre, donde Trump probablemente.
1: Pero lo más seguro es que va a perder.
31: Va a perder.
1: Siempre pierde la intermedia.
31: Va a perder la Cámara Baja. Seguramente se quedará con el Senado.
1: Totalmente de acuerdo.
31: ¿No? Habrá alguna pequeña configuración por parte de los estados, pero no creo que vaya a cambiar demasiado el mapa político a nivel estatal en Estados Unidos. Pero sí me parece que Donald Trump necesita en este momento empezar a amarrar los acuerdos para el fin de su término presidencial. Y eso pasa por tener aliados y amigos en los estados fronterizos mexicanos. De eso va la elección 27 también.

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1: 8.58.
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4: ¡Doña Tere!
1: Oh, buenos días.
4: ¿Cómo está?
1: Bien, oye, la espaldota que tiene Yair, la tendrán es... sin camisa.
4: No, pues ya ves, jamás. Que hace ejercicio también. No lo hemos visto, quién sabe.
5: No lo he visto de Yair, pero me imagino que debe ser un ropero el señor.
4: Un ropero.
5: Aparte mide como 3 metros, ¿no? No sé cuánto está altísimo.
1: Es un todólogo. Porque mira, anda en la cocina, anda en la lavadora, anda en el chisme. Bueno, salió para hacer todo.
4: Oiga,
1: lava,
4: sí,
1: limpia, todo,
4: sí.
1: Yair.
4: A mí me gusta, o sea, me gusta su manera de ser y todo,
1: Sí. Fíjate que me da mucho gusto que haya de esos muchachos así, ¿no, hija? Bien trabajadores, que no les dé miedo meterse a la cocina o que no les dé miedo meterse a lavar la ropa.
4: Ahora le voy a decir una cosa de Yair, Doña Tere. Es que, por ejemplo, Yair tiene una ventaja, que él ya estuvo en un reality show.
1: Sí.
5: En la academia.
4: Sí, ya sabe más, ya
5: le
4: tiene
5: sabe, le sabe al negocio,
4: sabe,
5: vaya.
4: Sí, ya le sabe. Y ahorita, como trae cuerpazo, pues anda ahí presumiéndolo,
1: Pues oye, ¿quién no va a presumir el cuerpazo si tanto que te friega?
5: Claro. Sí, ahí sí le doy toda la razón al señor.
4: Lo único que ha sido criticado es su carita, de sus ojitos. Ve que de por sí de jovencito ha tenido como mucha ojera.
1: Sí.
4: Y ahora se ve como medio extraño, ¿no?
1: Pues sí, mija, pues ya no tiene 20 y tantos.
4: ¿Cuántos años tendrá?
1: Como 47.
4: Pero tampoco está tan grande. ¿Se ve mejor Chayanne?
1: Ay, Chayanne está bien buenote.
4: Bueno. Pero no, sí. Si no han visto los famosos, láncense a ver, porque Yair está dando contenido y muy bueno.
5: ¿Y si está jalando la situación?
4: Uy, sí.
1: ¿Sí?
4: Sí.
5: La casa de los
4: imagínate,
5: famosos.
4: Imagínate, Doña Tere está hablando de la casa de los famosos.
5: Doña Tere siempre habla de la casa de los famosos.
4: No es cierto.
1: No.
4: No, para nada.
1: No.
4: Es la primera vez que la escucho.
1: Yo no hablo.
5: Ah, siempre habla.
4: No es cierto.
1: No, el que me gusta es el Memo Chutz, ese que está ahí. ¿Quién es ese muchacho tan guapo?
5: ¿No era uno de deportes?
4: Sí, de deportes.
5: Es el mismo, ¿no?
1: ¿Quién es?
4: Sí, un comentarista de deportes.
1: Está bien buenote.
4: Sí. Está gordito, pero buena gente.
1: Apachurrable. Pues todos le están diciendo que se me hace que este es el que va a ganar.
5: ¿Por qué?
4: Ay, no creo.
1: Sí, porque está bastante contenido. Y aparte, muy inteligente el muchacho, fíjate.
5: ¿A poco?
4: Memo Chu, sí.
1: Sí, pues ¿en qué programa? Como no veo deportes. ¿Qué pues programa?
4: En Televisa Deportes, cuando
5: creo
4: hay
5: que
4: partidos.
5: Televisa, creo que la verdad está, es que no lo ubico mucho, pero sí sé que me suena su apellido deportivo.
4: Sí.
1: Les voy a decir algo.
5: ¿Qué nos va a decir?
1: ¿Se acuerdan que Niurkia andaba y hasta la metieron con su novio a una casa de famosos y luego se salió?
4: Sí,
1: con
4: la mansión. A la mansión.
1: Sí, ándale, la mansión. Con el Bruno y todo. Pues que se iban a casar. Y dicen que posponen la boda por cuestión de trabajo. Pero muchos dicen que no es por cuestión de trabajo.
5: ¿Entonces?
1: Sino porque no consiguió quien le patrocinara la boda que querían hacer como que patrocinada.
4: ¿Cómo dice usted? Mis huesos. ¿Quién le va a patrocinar semejante faramaya?
5: ¿Por qué no?
4: No, discúlpeme mucho. Con todo respeto. Yo, de verdad, admiro a Niurka. La admiro, talento, etc.
1: Pero
4: le ha ganado más el bla, bla, bla, bla, bla, el chisme y toda la cosa, y los escándalos. Ajá. Que bueno, que ya nada más es escandalosa. Ya no se habla más de ella,
5: ya
4: de los
5: no
4: escándalos. Y en la mansión salió, pero fatal.
1: Oye, pero dicen, Bueno, eso es lo de Niurkia, que salió peleándose. Pero aquí están diciendo que hay fotos del Memo Chuchi. No está tan, no está gordito como tú dices.
4: A ver, no, yo, pues yo estoy, yo lo estoy que viendo. No está,
1: dicen que no está tan gordito. No, que hasta no, no, dan no. ganas de...
4: O sea, no, pero tiene cuerpecito de señor.
1: Pues ya es un señor.
4: Pero Yair, dígame, también es un señor, pero un señor, pero si bien... Este
5: dado. Hecho y derecho.
4: Sí.
1: Dotado.
4: Dotado.
1: Y ya andan, ya andan los memes que cállate con el... Te voy a mandar uno nomás para que lo vean ustedes porque está muy fuerte. Ahí lo describen ellos. Ahí se lo mando, el meme. De Memo, Chuti, de Yair, lo que veo y lo que pienso.
4: Lo que ve, lo que pierde. Que sí, mire, que sí está hasta cachetoncito. No, está muy guapo, está muy guapo.
1: Viene una foto de Memo y de Yair. Y luego viene otra donde se les antoja hacer un trío con ellos.
4: Ay, qué fuerte, qué fuerte.
1: Al mismo tiempo, dale.
4: No, les puedo decir lo que nos acaba de mandar doña Tere. La verdad, doña Tere, en pecaminosa, pecadora, sucia y en loca.
1: No, yo sí ando apachurrando así como los como los monitos de peluche, así apachurrables, cabrosos, con el Memo Chuchi. Y ahora que salga, nomás voy a ir a buscarlo, a ver en qué programa está.
4: Ay, ay, doña Teve.
5: Sigue.
1: Míralo.
5: Sigue.
4: Mira, no, y ahí, mira, pero a ver, ¿por qué se puso una almohada? Eso está, es
1: porque dile al público la foto y yo te digo por qué.
4: Miren, Memo está ahí sentado como en un sillón muy, muy confortable. Y encima de su parte media se puso un tremendo cojín. Y
1: se para le que ven... no se le viera el paquete.
4: Exactamente. Y se le ven unas piernotas, doña Tere.
1: Por si tú dices que está gordito.
4: No, pues, pero gordito. Es de gordito.
1: No.
4: Ni modo que esté gordito y patas flacas.
1: No, pero está bien sabroso.
4: Oiga, ¿qué? Y está peludo, ¿eh? Y se ve esto? Que se depila.
1: Pues porque tiene que depilarse. Ha dicho, no vaya a dejar ahí los pelos en el baño.
4: Pero ya le salieron. La casa. Ya le salieron.
5: Sigue.
1: Sí. Deberías de verlo, hijo.
5: No, pues ya lo estoy viendo.
4: ¿Por qué no lo quieres
5: ya
4: ver?
5: Lo estoy viendo.
4: Pero uno lo está analizando. Mira, yo hasta le pongo zoom, zoom, zoom.
1: Ay, ¿qué le pones tú?
4: Sí, pues sí. Ay, ¿a poco usted no
1: sabe? No.
5: No.
1: Yo no.
4: Ok, well, okay, sí, no. Sí.
1: Yo esto nomás estaba viendo.
4: Santa Teresa. Santa Teresa.
1: No van a poder votar.
4: Santa Teresa.
1: Ya ves que hay muchos países que ahora pueden votar. Por quién se queda y quién se va. Los países de Latinoamérica que pueden votar para la Casa de los Famosos es Argentina, Chile, Colombia, Costa Rica, República Dominicana, Ecuador, Salvador, Guatemala, Honduras, Nicaragua, Panamá, Paraguay, Perú, Uruguay, Venezuela y Bogotá, que van a poder votar, dicen.
4: Pues casi todo Latinoamérica.
1: Fíjate, que hasta allá en Matehuala van a poder votar. Que allá en Matehuala, todos.
4: Matehuala, Guatemala. Matehuala está aquí en San Luis Potosí.
1: Ah, yo
5: también,
1: pensé.
5: También, dígale.
1: Yo pensé que estaba allá.
4: Y también dije, los de Matehuala por allá. Van a estar.
1: Y los de Matehuala también.
4: Exactamente.
1: Bueno, pues me voy a seguir echando un taco de ojo porque quiero ver qué van a desayunar en la Casa de los Famosos.
4: Ya vi que ustedes, Memo, me quemo.
1: Memo y Yair y Cintia Clitbo.
4: Yo soy Team Karina, Team Aldo, Team ya tengo varios teams.
1: ¿Allá? Yo no sé quién sean los otros. Yo nomás cuando sale Memo me pongo en la tele así. Y le bajo a la lumbre.

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3: Híjole.
1: Ya pasó.
3: Ya pasaron días de
1: sí, ya pasaron días, pero...
3: Bueno, ni tantos, ¿no? Tres días de que se volviera viral. Un poquito de lo que se dio el informe. Venga, pero bueno, vamos a platicar el día de hoy de lo ocurrido en este examen de la UNAM, que por primera vez decidieron realizarlo de manera completamente virtual.
1: Sí.
3: Cosa que, repito, y lo mencionaba yo ayer, ya pasó, de hecho aquí en Irapuato, una universidad, para una carrera de medicina en específico, hizo lo mismo.
1: Okay.
3: Decidieron contratar un servicio que, pues obviamente, abrías un navegador, no podías abrir otra cosa, el navegador te bloqueaba todo, etcétera, etcétera, ¿no?
1: Sí.
3: De hecho, la propia cámara revisaba hacia dónde volteaban tus ojos, sí. Si estabas viendo otro lado lo detectaba y ponía un foquito rojo, entonces ya estabas checando a esa persona e inmediatamente te dabas cuenta, lo eliminaban, ¿no? Pero acá... Estamos hablando de qué número de estudiantes, ¿no?
1: Sí.
3: Y ahora, eso fue en pandemia cuando se implementó eso aquí en Irapuato.
1: Ok.
3: Hoy en día, en ese entonces no teníamos una inteligencia artificial como la que tenemos
1: hoy
3: en día.
1: Claro.
3: Hoy en día ya nada más tienes que preguntar, así incluso hasta con los labios cerrados puedes estar hablando y preguntarle lo que quieras a la inteligencia que tú quieras y te va a dar la respuesta. Entonces, lo que ocurrió con todo este asunto o lo que se planteó con todo este asunto... Es justamente que todos tuvieron, o sea, nunca se había dado un promedio tan alto en toda la historia de los exámenes. Pues obviamente, gracias, muy probablemente, si no es que seguramente, por la inteligencia artificial. Y pues aunque no querramos decirlo así, la trampa que hicieron los posibles alumnos.
1: No, y no solo eso, que en redes sociales había gente que se rentaba para hacer tu examen.
3: Tutoriales de cómo hacerle.
1: ¿Sabes qué? Cómprate una cámara 360, pones hacia ti viendo y mientras la otra persona está contestando todo tu examen.
3: Sí, o sea, México siempre buscando la manera de darle la vuelta a las cosas.
1: Sí.
3: Y lo logró, o sea, definitivamente esto... Y es ahí donde a mí me causa mucho conflicto lo que hace la gente de repente. O sea, si tienes esta tecnología y sabes burlarla, quiere decir que tenemos la capacidad para...
1: Somos ingeniosos.
3: Exacto, para buscar otras maneras de no hacer trampas, sino de generar otra cosa, de hacer otras cosas. Y no solamente brincarnos pasos para poder llegar al punto que queremos.
1: Y bueno, ha sido todo un temota,
3: definitivamente.
1: Ha sido un debate, porque dicen, hay gente y hay alumnos que decían, bueno, yo no alcancé ese promedio.
3: Exacto.
1: Y me están quitando la posibilidad. Y no solo eso, o sea, en todas las carreras, la carrera de medicina, imagínate nada más.
3: Mira, muchos estaban alegando, y eso que acabas de decir, muchos decían, a ver, es que este nada más es el acceso, es nada más el primer paso para poder llegar, ya después le vamos a echar ganas como debe. A ver, si desde el principio estás haciendo las cosas mal, muy probablemente, si tienes un examen, pues vas a decir, pues si se puede y se pudo, porque otra vez no, y como bien dices tú, un médico que a lo mejor te va a operar después, estamos poniendo... Un arquitecto que tenga que hacer una casa o que se le venga abajo, un abogado que te meta a la cárcel porque buscó una referencia en ChatGPT. O sea, sí hay una cuestión ética muy fuerte
1: Y miren, en nuestros tiempos, lamentablemente,
3: no, pues
1: eso, eso duele decir acordeón. En nuestros tiempos, el famoso acordeón.
3: Un acordeón.
1: Acordeón, pero
3: ¿qué es el acordeón para toda la sí, gente sí, que sí, a lo mejor la, no lo ubica?
1: Sí, éramos, hacíamos como unos papelitos y éramos bien ingeniosos. Bien ingeniosos. O sea, ahí ponías todos los. Por si me preguntan esto. Pero fíjate, era una manera de repaso.
3: Sí, claro, estudiabas.
1: Porque
3: de
1: al final
3: otra forma.
1: De, sí, de alguna u otra forma, sí estudiabas.
3: Yo hacía acordeones para estudiar, de hecho,
1: sí,
3: o sea, justo.
1: De hecho, estabas ahí.
3: No los usabas.
1: No los usabas. Exacto. Y no los sacabas.
3: O te daba miedo.
1: Sí.
3: Pero fíjate, hablando de eso, desde ese entonces había un ingenio.
1: Sí.
3: Teníamos un maestro que literalmente nos dijo: 10 al que traiga el acordeón más pues más ingenioso o que no pueda sí. detectar yo, ¿no?
1: Sí, sí, sí.
3: Entonces, 10. Directo 10. Los mejores le daba 10. Y era un visionario, fíjate, porque él lo hacía con cada generación y en cada parcial.
1: Ajá.
3: Entonces, ¿qué tenía? Pues ya tenía todo el panorama de todas las posibilidades de lo que hacían los escuincles. Entonces, ya veía un cuate, no le tronó la tapa a un reloj de su papá, o sea, para poder meter ahí, y conforme le daba vueltita a la manecilla,
1: iba apareciendo
3: la letra, bueno, las letritas, y se iban moviendo, entonces, y él así con su relojito. Y pues nada más lo bajaba o volteaba la mano cuando estaba haciendo su examen y pues nunca se veía. Otro cuate agarró uno, lo metió dentro de una calculadora, porque el examen sí se podía utilizar calculadora.
1: Ajá, sí.
3: Entonces metió la calculadora, destrozó la calculadora.
1: Sí, sí, sí, pero
3: porque traía ahí ya todo. Entonces le jalaba nada más a la parte de abajo para abrir la calculadora, obviamente, y sacaba el papel. O sea, ingenio había.
1: Y fíjate, y las ventajas de ser niña. Es que la falda. En la falda, en las piernas, te pegabas el famoso acordeón.
3: Sí, sí, sí, sí.
1: Y ahí discretamente.
3: Y cuando se te acercaban, bajabas la faldita, ¿no? Otra vez.
1: Sí, te acercabas. Y bajaba la faldita. Y tenías eso sí, el clásico de que te apuntabas en las manos. En las manos, pero
3: es que
1: sí.
3: Era lo peor del mundo.
1: Sí, era lo peor del mundo.
3: Porque te iban a revisar.
1: Y aparte de eso, sí era sudoroso.
3: Ya valía. ¿Qué dice aquí?
1: ¿Qué dice aquí? Y ya ni a tu letra le entendías.
3: No, ya.
1: Pero mira, ya era la trampa.
3: Exacto.
1: Pero cabe mencionar, la inteligencia artificial,
3: sí, no.
1: Cuando empezaron a prohibirte la calculadora.
3: Sí, no, bueno. A nosotros nos prohibían calculadoras, nos prohibían cantidad, o sea, que no podías usar exactos, cosas, digo, transportadores sí. y cosas así, y tenías que calcular tú todo por tu cuenta. Que hoy en día, pues, nunca supe qué era, pero bueno. El tema aquí ahora es, hoy en día la inteligencia artificial no es que te diga lo que tú crees que podría venir en el examen. No es que tú hayas hecho un resumen de lo más importante y de lo que viste en clase, sino es, la inteligencia artificial hace el examen.
1: Claro.
3: Basándose en sepa Dios que un maestro hace poco platicaba que su única manera de que se ha salvado de que no le hagan trampa con inteligencia artificial, porque eso es imposible,
1: sí.
3: pero dice la manera que yo les digo es, a ver, desgraciadamente esto lo tienen que explicar con las mismas palabras que yo se las estoy dando o similares.
1: Ok.
3: Que sea el concepto como yo se los estoy dando o similares. Entonces mínimo ya los obliga, dice, a que tengan que poner apuntes, que tengan que pasar eso al chat para que les
1: pero
3: diga.
1: Pero ya ni te creas, nada más le abres al chat y
3: al
1: lo
3: micrófono.
1: Está grabando
3: sí,
1: y todo
3: claro.
1: el rollo.
3: Sí,
1: y,
3: sí, sí.
1: y ahora dame una conversación tal y cual como
3: sí.
1: él está platicando.
3: Bueno, tío, pero eso ya es, tendría que estar todo el mundo con su teléfono, no todo el mundo está en clase poniendo atención. O sea, ¿sabes? Ya es, se vuelve un poquito más filtrado, pero él dice, o sea, es imposible competir contra eso, es imposible.
1: Pero bueno, que nos diga, ¿no?
3: La única forma es que quiten los teléfonos.
1: No, sí es cierto.
3: Es la única.
1: Fíjate que la otra vez, también un maestro, todo el salón parecía como que estaban todos bien concentrados, y de repente que apaga la luz.
3: Y todos los teléfonos. No, te la pongo peor. Otro maestro también descubrió que todo el mundo traía su chicharito, su audífono.
1: Sí, con lo clásico.
3: Y pregúntale a ChatGPT, ¿qué es esto, esto y esto? Y las respuestas posibles son estas. Ya, cuestión de segundos, la respuesta es tal. Hasta que de repente vio que estaban como hablando entre dientes todos y dijo,
1: ¿qué está pasando aquí?
3: Y ya
1: aquí?
3: Que les quite el cabellito a las niñas y todas con sus audífonos. Pero bueno, que nos digan, ¿no?
1: Sí, que nos digan lo ingeniosos que fueron.
3: Exacto.
1: En primer lugar,
3: sí, sí,
1: que
3: sí.
1: lo ingeniosos que
3: ¿cómo
1: fueron.
3: ¿Cómo le hacían ustedes?
1: ¿Cómo le hacían para hacer trampa?
3: Para burlar.
1: Sí, para burlar la autoridad.
3: ¿Y qué les parece esta situación de lo que ocurrió con el examen de la UNAM?
1: Sí.
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2: Sobre el tema de Luna, no hay mucha opinión que digamos.
3: Pero sobre sus trampas, ¿qué tal?
2: Y yo creo que muchos no quieren decir, pero es que en cualquier lado se hacían las trampas. Ahí tenemos una.
3: Ahí les va. Dice, yo usaba una de esas plumas famosas transparentes y con un alfiler anotaba el acordeón. O sea,
2: es que éramos ingeniosos, de verdad.
3: Pero qué flojera anotar con un alfiler.
2: Imagínate.
3: Porque tienes que estarlo mojando al tipo pluma de antigua de mojando y escribir.
2: Sí.
3: Y aparte tenías que tener muy buena letra, porque si no, no le
2: iba. Claro.
3: Yo, por ejemplo, no podía hacer acordeones porque no le entendía nada.
2: Fíjate, yo creo que el público ya sabe, me crié en una familia religiosa. Entonces, la mentira, todo era malo. Todo era malo, ¿ok? Ya después me desbalagué, pero bueno. Entonces, hacer trampa en un examen. Un día lo hice. Un día le dije, mira, yo no sé por qué, casi fue con lo de la UNAM.
3: Ok.
2: Un grupo ya le habían hecho el examen.
3: Ajá.
2: Y copié las preguntas que les pusieron y shalala, shalala. Y entonces le digo a supuestamente la cerebrito y acá, te van a hacer este examen. Me lo contestaron y todo. Mi plan era llevarme el otro examen ya contestado.
3: Ok.
2: Y en el momento de contestar el otro examen, era entregar el contestado. ¿Va? Y ahí voy con mi examen
3: Y no era.
2: ¡No!
3: ¿No?
2: Es que se lo pedimos a la persona, al hermano,
3: no, pues
2: al hermano de mi amiga. Y contestó todo.
3: O sea, ni siquiera pudieron decir, no, bueno.
2: No, yo dije, me preguntaban, ¿cómo te fue en el examen? Yo, ¡uy, genial!
3: Porque tenías todo contestado,
2: sí,
3: por
2: claro,
3: lo menos.
2: Yo decía, yo, 10 voy a sacar. ¡No, hombre! Cuando dan las calificaciones que, bueno, ahí decían, fulana de tal, y dos. ¿Yo qué? ¿Dos? Yo me esperaba el 10. ¿Yo por qué? Ya nos comentó el hermanito que fue darnos una lección.
3: Y, oye, pero él les hizo adrede.
2: Él hizo
3: para que
2: adrede,
3: aprendieran.
2: Sí.
3: Está bien.
2: Él hizo adrede.
3: Digo, está bien, pero
2: o sea, bueno, a mí me rompió mi corazón,
3: sí, claro.
2: Porque yo dije, con ese examen, o sea, yo con ese examen pude haber sacado un 6, un 7. Bueno, hasta un 8. Pero quería el 10.
3: Oye, pero ahí te va. Tengo un tema con esa cuestión de que te ayude a alguien. Porque, bueno, todo mundo hemos tenido ayuda en algún examen, no nos engañemos. Y quien no lo ha hecho, felicidades, eres usted un pan de Dios. Pero a mí me tocó una ocasión.
2: Sí.
3: Que en un examen, yo para matemáticas sufría mucho, o sea, mucho. O sea,
2: sí.
3: no era lo mío. Me iba bien, pero no era lo mío. En un examen, teníamos una amiga.
2: Ajá.
3: Un saludo gigantesco. Quiero mucho. Y el maestro, digo, esto se va a ir mal, pero el maestro se veía que tenía cierta preferencia por ella.
2: Ah,
3: estábamos en preparatoria.
2: Okay, okay.
3: Y muy marcada la preferencia.
2: Okay.
3: Entonces, el tema es que había otro compañero que también quería con esa niña.
2: Ajá.
3: Entonces, el compañero que quería con esa niña era pero una cosa, un as para las matemáticas, pero así una cosa impresionante.
2: Okay.
3: O sea, él de repente corregía al maestro en ocasiones.
2: Sí.
3: ¿No? Entonces, el tema fue que esta niña le dijimos, oye, échanos la mano para que este cuate nos ayude a hacer, el examen, ¿no? Entonces, cada que tenía duda, esta niña, éramos aparte como 4 o 5 en el salón nada más, se paraba y le pedía explicación al maestro, y el maestro, pues, como queda bien, le empezaba a decir,
2: sí.
3: Ah, no, es que esta tienes que resolver esto y esto y esto.
2: Y les dejaba
3: en pleno examen le decía qué tenía que resolver. Y mientras se ponía de frente a nosotros, nosotros le pasábamos el examen.
2: No,
3: y el otro, pues, nada más contestaba. El tema fue que tarugos, pues,
2: sí.
3: La letra era, pues, la misma en los 3 exámenes.
2: No, inventes, qué loco.
3: Pero no decía nada el maestro. Nos echaba la mano también.
2: Ah, ok.
3: Entonces era buena onda.
2: Era buena onda.
3: Sí.
2: Buena onda,
3: no lo voy a quemar, pero.
2: Buena onda,
3: sí.
2: O no. ¿Qué tal eres en las matemáticas?
3: No, pues mira, no las uso para nada, es la ventaja. Para lo básico, la aritmética no me falla, entonces ya con eso.
2: Perfecto. Oye, lo que sí hay que usar es ¿qué? 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
30: Hola, guapísimos. Hola. De mucho dinero.
27: ¿Cómo está mi Diva?
30: Pues con un tema muy fuerte. No hay nada más terrible que estar con tu pareja a la que le acaban de ofrecer un trabajo en otro lugar, en otra ciudad, en otro país. Te irías con tu pareja porque la relación es tan bonita, se aman demasiado, pero él vive o ella va a vivir en otra ciudad porque está ese trabajo, esa oportunidad.
27: Ok.
30: Ustedes que nos van escuchando, ¿dejarían su casa, sus amigos, su barrio y empezar desde cero con la ilusión del nuevo trabajo de tu pareja? Dejar todo, muchachos, por amor.
31: ¡Híjole! ¿Todo?
30: ¿Qué harían?
31: ¿Pero todo?
30: Pues es que te tienes que ir a otra parte. Vas a irte con él o con ella. Entonces, si a tu mujer le ofrecen un trabajo en otra ciudad, bien remunerado, todo muy bonito, podrías arriesgarte y empezar allá tú también después a ver qué Dios nos da. Porque, a ver, vas a dejar que esa relación se acabe y ese amor se vaya al carajo. Y tanto que se aman. Piénsalo.
27: Yo, mi Diva, sí me voy. Sí,
30: yo
27: me
30: también.
27: Voy. Sí me voy, con los ojos cerrados. No es la primera vez. No es la primera vez que he empezado de cero.
31: Pero por amor, o sea,
27: no,
31: porque
27: o
31: tú
27: sea,
31: lo has hecho seguramente por crecer y demás.
27: Sí, sí,
31: pero
27: sí.
31: Pero por amor.
27: Pero he dejado también todo. He dejado este trabajo que tanto amaba, amigos que tanto amaba, lugar que tanto amaba.
31: Pero por crecimiento personal.
27: Sí.
31: Pero por amor.
27: Lo haría. Es claro, que lo haría.
30: ¿Y qué tal por amor?
27: No me importa. ¿Qué? No me importa. La vida es una, no somos gatos. Solo los gatos tienen siete.
30: Es cierto.
31: Yo soy un gato.
27: No, no. Yo nada más tengo una. Sí, mi día. Sí. Y en este punto de mi vida, claro que me voy. Tú dime a dónde y me voy.
31: Y llego.
27: Y llego para allá.
31: Híjole. Fíjate, ¿usted iba?
30: Yo también me voy, por supuesto.
27: ¿Sí?
30: Es que, claro.
31: Híjole.
30: La vida es... Mira, te voy a decir algo. La vida es una. Yo no sé si haya reencarnación. Yo no sé si en la otra vida. No lo sé. En esta piel y en este ser humano que estoy ahora, yo sí me voy. Porque yo no sé si exista. Oye, voy a ir a conocer otro país,
27: claro,
30: u otra ciudad, otras costumbres, otra gastronomía. ¿Cómo fregado no me he de ir?
27: Es un crecimiento impresionante. El conocer diferentes lugares, el conocer diferente gente.
30: Y aparte vas con el amor.
27: Todo, y aparte te lleva. Exactamente, el amor es lo más anhelado
30: bonito
27: de este mundo.
31: Pues es que sí.
30: Lo que te mueve. Pero es que es el amor, ¿no?
27: Porque trabajo.
31: Pero, bueno, dime.
27: El trabajo puedes iniciar en otro lugar.
31: Claro.
27: Claro, puedes seguir trabajando.
31: Pero yo a qué voy. O sea, muchas veces, Diva Gons, público, el tema está en que te vas con el amor cuando estás en una etapa de enamoramiento que a lo mejor no es la madura. Y puede fallar.
27: Pero acuérdate que el amor es una plantita, se riega todos los días.
31: Pero también es
27: se
31: una
27: construye
31: plantita que puede morir.
27: Ni modo.
31: Aunque la riegues diario.
27: Si eso es lo que tengo que pagar por vivir esa experiencia, será el costo que puedo pagar. ¿Qué? Si para eso me alcanza y hasta me sobra.
31: Ay, ay, ay. Ay, ay, ay.
27: Yo sí.
31: Está bien, ¿no? Está bien, está perfecto. Está bien, yo lo acepto, está bien. Que nos diga el público qué opinan.
27: Ay, mira, y se encendieron, ¿eh?
30: Por favor, 462-124-2004.
27: Nada más que deje filtrarlos tantito porque...
31: Porque tenemos por ahí varios.
27: Sí, tenemos un temilla y y andamos filtrando.
30: ¿Qué harían, chicos? Híjole,
31: es que yo sí lo pensaría mucho, Diva.
27: Es que no has estado enamorado.
31: No, claro que está enamorado.
27: No, pero lo que se dice enamorado. Enamorado, que dices chin, chin.
31: Bueno, si la Diva me dijera, ¿sabes qué? Vente para acá y deja todo, yo te mantengo. Ay, pues obvio.
27: No. Pero es que no es así. Tenemos audio, mi Diva.
30: Mira, a ver, échale. No digas eso, no me
0: Buenos
30: tientes.
0: Buenos días, Don Nes, Diva hermosa.
30: Hola.
0: Pues desde mi opinión muy valiosa, si está muy lejos el lugar a donde vamos, pues sí, tenemos que irnos a fuerzas, porque si no, amor de lejos, felices los cuatro.
31: Ande.
0: Y si está aquí cerquita, por ejemplo, León, bueno, en este caso Irapuato,
30: aquí cerquita.
0: Yo que estoy en Guanajuato, San Miguel, ¿no? Pues mejor que, o no sé, incluso hasta Querétaro. Pues puede ir y ya que venga los fines de semana. O yo voy. Sirve que nos extrañemos un poquito más. Saludos.
27: Pero dice que él sí se va.
31: Él sí se va.
30: Escuchando.
27: Claro.
30: Él se arriesga. Él, el que no arriesga, no gana.
31: O sea, él dice, con permiso, ahí les voy.
30: Claro. La vida es así. Si van llegando, la pregunta es, si a tu pareja le ofrecen trabajo en otra ciudad, ¿te irías con tu pareja a empezar desde cero allá con Tomás Uriel o con Samantha o como se llame tu pareja? Cuéntanos. Imagínate tú detrás, Gons, de tu novio que se llame Tomás Uriel.
27: Ay, no, Tomás Uriel.
30: ¿Te
27: no.
30: gusta?
27: Le cambiaría el nombre.
30: Diría, ¿cómo le pondrías?
27: No sé.
30: Germán otro... Alejandro.
27: No, ni Germán tampoco.
30: Bueno, entonces le ponemos Eduardo... Rigoberto.
27: Ay, Virgilio. Es que,
31: Eduardo,
27: claro.
31: Virgilio, ¿qué le parece?
27: Espérame tantito. Tú,
30: Horacio.
27: Es que usted, mi diva, le pone un nombre bonito y el otro, o sea, así como que onda.
30: Horacio.
27: Tenemos audios, Ándele.
30: Vamos con Horacio.
31: Horacio.
4: Hola, ¿qué tal? Buenos espacio. Días. Saludos a todos. Mira. Perdón, miren.
30: ¿Qué?
4: Si fuera joven, sí. ¿Qué? Vámonos. Si ella me acepta, que digamos, órale, vámonos. Llevamos ese amor, pero no sé, siempre cuando uno cambia simplemente de colonia, aquí en el rancho, ojitos ven y luego empezamos con problemas. Pero. Sí, sí y sí, porque a veces irnos a otro país como mexicanos, sí lo hacemos y yo como anciano ahorita, irme, no, porque a mí no me dan trabajo, pero a ella sí le ven cualidades, y pues mejor que ella se vaya y me mande los dolaruchos, como dicen por ahí. No sé, no me equivoqué, perdón.
30: A ver, ¿cuál anciano? Para empezar.
27: Pues no sabemos cuántos años tiene, o sea, se le oye una voz de joven.
30: ¿Cuántos? No tiene ni 50. Dice, Diva, creo que también podrías plantear, ¿por amor dejarías dejar una oportunidad así?
27: Sí.
31: Hay un tema.
30: O sea, a ver, por amor, y no me voy, y que se me vaya el tren, no, yo no dejo nada. Ni...
31: Pero es que hay un tema, Diva, también importante ahí. Y es el hecho de que muchas veces el amor conlleva el dejar tus sueños y luchar nada más por los de la otra parte.
27: Ah, no. Sí, porque si te vas... Pero el que es perico es verde donde quiera. Sí. Entonces allá puedes seguir siendo lo que tú eres.
31: Pero ¿estás siguiendo los sueños de la otra persona y los tuyos?
27: Yo, pero ¿empiezas desde cero?
30: Pero estás
27: siguiendo... ¿Pasa nada? Okay,
30: va. No, vamos a plantear.
27: No, no es duro empezar de cero, pero no cuando... El hambre es lo que te impulsa.
30: Nes.
31: Mande.
30: Va, te lo pongo como tú dices. Es el sueño de tu pareja. Me quedo donde estoy porque es el sueño de mi pareja y que se vaya. Muy bien. Entonces, me quedo aquí a vivir a la rutina, a lo mismo, pero sin el amor de mi vida, no. Ah, ¿verdad?
31: Uh-huh. Pues es que, chita, bueno, es que es un tema ahí.
27: El capibara
30: es el amor de tu vida.
27: Sí, no estamos hablando de cualquier persona. Y estamos hablando desde una madurez, creo yo, ¿no?
31: Sí, claro.
27: O sea, digo, cuando estás chicuelo, ¿qué tienes? Nada.
30: Aquí llega un mensaje, y Inés lo sabe, yo cuando me dieron la oportunidad de irme a otra ciudad, yo dejé una relación muy fuerte en mi tierra, uh-huh. Pero mi prioridad fue mi carrera. Y va a ser siempre mi carrera.
31: Ahí está.
27: Y el entonces, amor de su vida fue su carrera.
31: No, estamos hablando de la carrera.
30: Pero la pareja, y no hubo infidelidad, no hubo cuernos, no hubo maltrato, no hubo nada. Yo me tenía que salir para buscar y crecer y convertirme en la Diva de México. ¿Me explico? Sí. Esa parte yo no

0: con lo que te hace feliz por nada ni por nadie. Es cierto. Nos llegan más WhatsApp.
1: Adelante, adelante.
0: Yo digo que depende del proyecto de vida que tengas con tu pareja, porque si no la sigues, sabes que existe la posibilidad de que encuentre a alguien más y todo termine en dado caso de que elijas no seguirla. ¿Es verdad?
1: Es que sí, sí.
2: Mira,
1: puede
2: mi diva,
1: pasar.
2: Yo lo veo de esta forma, mi diva.
0: ¿Qué?
2: Nosotros somos locutores de radio. Cualquiera, sí. En donde quiera que estés, yo... lo saben, transmitía desde Monterrey a Irapuato. O sea, no había tema. O sea, yo podría seguir a mi marido donde él quisiera. Ya tenemos las tecnologías, ya tenemos absolutamente todo. Y el capibara mandó su audio en este momento.
1: Échenlo.
3: Hola, muy buenos días. Pues la pregunta es bastante fácil.
0: Feliz cumpleaños.
3: O sea, es tu pareja, capibara. Te tienes que ir. No es que si lo harías por amor o no, pues cuando ya es tu pareja es porque decides estar con él, y si se tiene que ir a otro lugar por cuestiones de trabajo o por otra razón, pues no tienes que seguir. Por eso son pareja, ¿cómo lo vas a dejar solo? O sea, como dice Lagons, independientemente si fuera por amor o por crecimiento personal... Solo los gatos tienen 7 vidas.
4: Buen amor.
3: Y pues,
4: ay, te amo.
3: Nada, hay que seguirle. Porque pues, si no lo sigues, es que no estás enamorado de esa persona.
2: Ande.
3: Es una pregunta bastante fácil, y el que tenga dudas como Ness es porque nunca se ha enamorado.
1: Okay.
3: Eso pienso yo. Saludos.
1: Ahora resulta.
0: Es que ese es el punto. Mira, no confundas en las personas que te necesitan con las personas que te aman.
2: Pero mi diva, a mí me saltó algo.
1: ¿Qué?
0: ¿Qué?
2: Que dice, ni siquiera se pregunta, es tu deber irte con esa persona que es tu pareja. Yo digo que la verdad es decisión. O sea, podemos estar viviendo decisión, en la misma ciudad y todo. Pero qué tal si yo no quiero dejar a mi familia, qué tal si no sé qué, qué tal si no sé cuándo, qué tal si... Sí le tienes que preguntar.
0: ¿Cómo? Pero ahí te va.
1: ¿Qué? Capibara, no.
0: No confundas entre las personas que te necesitan y las que te aman. En tu trabajo te necesitan, pero no te aman.
2: Claro, y somos
0: la persona que está yéndose a otra ciudad. Esa te ama. Ese es el punto, Nes. En tu trabajo, a ver, tú muy sindicato, tú muy diplomático, tú muy trajeadito, ahí te necesitan, pero no te aman.
1: No, pero yo no voy ni siquiera a la cuestión del trabajo. Yo voy a la cuestión de metas a futuro, diva. ¿Qué tal que yo estoy, vamos a pensar así, construyendo un patrimonio? Tengo un localito que acabo de comprar.
0: Sí, mucho patrimonio y anda, vete. Y allá que, la otra patrimonio, pero cornudo.
1: Pues, total, tendría que pasar en algún momento, si es que va a pasar. Tampoco nos podemos quedar centrados en que no. Es una cuestión que podría darse.
2: Tenemos más audios.
0: Ahí está tu don patrimonio.
5: Buenos días, diva. Buenos días a todos.
0: Hola.
5: Yo sí lo haría, diva. Sí, me iría a otro lado, pero también hay que pensar en grande, diva. Yo me iría a los Alpes Suizos o algo donde hubiera mucha naturaleza, diva.
1: Pues si te vas a ir aquí
5: ya. Porque, pues imagínese irme de Irapuato para irme a Catepec, pues no. Mejor aquí me quedo, diva.
0: Dice, mejor me quedo aquí, mira, Brigón. Dice, diva, saludos en cabina. Yo estoy de acuerdo con Lagón. Si la pareja lo vale, si ya tiene una relación firme, hay confianza con bases. Yo también me iba, por amor. Y yo, como si soy bien romántica, diva, doy mucho a mi pareja. Si ese es su sueño o para avanzar en la vida, adelante. Yo siempre, y aún con miedo, lo apoyo mientras me dé confianza. Este es otro. Buenos días, diva, y a todos en cabina. Estoy de acuerdo con lo que dice Lagons. Si ya existe una relación sólida con bases y confianza, me voy. ¿Estás de acuerdo?
1: Uf.
0: Gons, te están apoyando a ti.
2: Claro.
0: Y me da gusto porque ese es el punto del amor.
2: Mi diva, mucha gente le tiene mucho miedo al empezar de cero, al cambio, a la incertidumbre. Lo más incierto es la vida. En serio, créanme, muchas personas han empezado de cero, y a pesar de que ya tenían todo, y cuando no tienes nada, tienes todas las posibilidades del universo.
0: Es cierto.
2: Tenemos audio.
1: Échale.
6: Hola, Diva.

0: Hola, Gonz, buenos días.
1: Hola, guapa.
0: Pues yo
1: Hola.
0: Una vez tuve oportunidad de irme a Chicago con una persona, pero ¿qué creen? Yo aquí en México soy profesionista y quería que me fuera a vivir con él a Chicago, pero allá me tenía trabajo de mesera. Y pues la verdad no. Yo aquí me costó mucho trabajo mi carrera.
2: Pues con amor, dicen
0: y
2: ustedes.
0: Pues se rompió la relación.
3: Hoy, escucha,
0: y me quería vivir aquí en Irapuato. Y pues estamos todos bien. Mi esposo y yo felices. No hubo necesidad de irme a Chicago para encontrar la felicidad. Buen día, chicos.
2: Es que qué bonito. Que no toman en cuenta los sueños de los demás.
3: Bueno, pero ella dice, yo no quería irme a trabajar de mesera, que no es ningún trabajo
2: malo.
3: Pero ella tenía su sueño. No, pero ella estudió con aquel sueño de lo que usted sea, y qué bueno. Entonces, pero ahorita, ¿por qué se va?
1: Pero ahorita estaría bien forrada en dólares.
3: Y allá anduviera en Chicago con el aironazo.
2: ¿Qué tal que ya lo hubieran regresado?
3: O con el aironazo anduviera puro aire.
1: En puro aire, pero con sus fotos en el frijol.
3: La ciudad era el viento y todo, y el frijolazo allá.
1: Allá.
3: Retrates y retrates.
1: Sí, sí, sí, aquí en Chicago, con sus chamarrotas y la nieve.
3: Y todo,
1: haciendo
3: bien padre.
1: Muñecos de nieve.
3: Haciendo tu
1: muñequito.
3: Y si hacemos
1: un muñeco. Ay, me encanta.
2: ¿Qué?
1: Tenemos audio.
3: ¿Qué? Ah, bueno. ¿Qué hago?
1: ¿Qué dice?
4: ¿Qué tal, Diva, chavos?
3: Hola.
4: Es muy buenos días ahí en cabina.
3: Hola.
4: Yo, tocando el tema de lo personal, sí, sí me iría sin ningún problema.
3: ¿Qué te dije?
4: Yo creo que todo cambio es una puerta a una oportunidad nueva.
3: Qué
4: no garantiza el que
3: no como
4: nos vaya a ir mejor, pero tampoco que nos vaya a ir peor. Es una moneda y cuando se abre la posibilidad o la oportunidad a un cambio, es un crecimiento, y sea sea los Alpes, sea donde sea, al final es donde te quieras mover, porque Ecatepec tiene lugares muy bonitos y
3: sí.
4: Y no todo es delincuente. Delincuentes, no.
3: Hay el Museo de Morelos,
4: cosas malas,
3: que está
4: como en la Ciudad de México. Muchos le temen a lo que dicen, ah, te pito, te roban y todo. No, pero pues hay muchas zonas muy, muy, muy, muy padres. Pero bueno, en el punto es, si me iría, a donde me iría, a donde fuera, no importa. Lo importante es el crecimiento. Y si al final de cuentas tomar la decisión, me voy y no funciona, o por X o por Y, no
3: por
4: salen las cosas como uno se esperaba, pues no importa, se vuelve a empezar. Así la vida. Mientras uno tenga vida,
3: hay oportunidad
4: de crecer.
1: Exacto.
3: Qué bonito mensaje para cerrar con broche de oro este segmento. Chicos, háganlo. Sean felices. A ver, si lo que te hace feliz está del otro lado del miedo, atrévete. Atrévanse. Muchas gracias, Bigons, por este espacio.
1: Gracias,
3: Anés,
1: a usted,
3: con su cuerpezote. ¿Quién está en controles?
2: Irving.
3: Muchas gracias. Chicos, no se enojen ese. Si usted se quiere quedar en Irapuato, aquí quédese. Pero la Gons y yo nos vamos. Aquí
2: váyase.
3: Le dejamos el programa.
2: Ya, en este momento.
1: Adiós,
3: bye. 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
1: Oigan, en unos momentos más tendremos este espacio para quejas, para denuncias, para todo aquello que ustedes consideran está mal y que se puede mejorar dentro del Super Agente Naranja, donde al 462 pueden hacernos llegar todas estas situaciones y nosotros las canalizaremos mediante MBS Noticias a las autoridades correspondientes.
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2: 10:31.
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2: Oye, en estas vacaciones hay un plan importante para toda la familia. ¿Sabías tú que el Centro de Educación Ambiental de Irapuato estará abierto todos los días y con tarifas, pues, bajas? Está genial.
3: Es correcto. Y es que mucha gente siempre se pregunta qué hacer en estos periodos de vacaciones, donde el tema siempre es a dónde nos vamos, qué hacemos. Y bueno, estará abierto de lunes a viernes de 9 de la mañana a 5 de la tarde, mientras que los sábados, domingos y días festivos abrirá de 10 de la mañana a 6 de la tarde. Pues todo esto facilitando para que todo mundo pueda ir y disfrutar y participar en todas las actividades, porque están enfocadas, obvio, en cuidar el medio ambiente.
2: Así es. Y ojo, porque el precio es de 30 pesitos la entrada general, 15 pesos para niños y niñas, adolescentes y adultos mayores. Ahora que si dices, no, es que yo vengo con toda la familia, la abuelita y demás, pues no te preocupes porque hay tarifas especiales.
3: Exacto, si tú vas con toda tu familia, puedes aprovechar que hay precios para ustedes. Así que ya lo saben, todo esto para que ustedes también sean parte del Centro de Educación Ambiental de Irapuato, que estará abierto todos los días en este periodo vacacional.
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6: Las quejas al 462-124-2004, mándenlas porque es momento de que usted haga lo suyo. ¿Por qué? Porque cada una de estas las vamos a enviar al equipo de MBC Noticias Irapuato, quienes serán responsables de canalizar cada una de ellas a las autoridades correspondientes. Y créeme que una de las constantes que se leen siempre en este programa...
7: ¿Cuál es ahora?
6: Es... los baches.
7: Sí, oye.
6: Dice seguimos. Por aquí, lo de las carreteras están muy mal. No recordaba que estuvieran tan mal. Por ejemplo, la carretera Irapuato-León, fui hace un mes y había muchos baches. La tienen muy descuidada y es peligroso. ¿Qué les está pasando? Es que si eres de otra ciudad, si te sacas de onda.
7: Mira, yo creo que el tema está en el que no saben mucho, bueno, no que no sepan, sino más bien, muchas veces como son de autoridades distintas, se echan la bolita, ¿sabes? Entonces, pues la federal, no,
6: la federal.
7: Pues es la estatal, no, pues es la local a quien le corresponde. Entonces, todo el mundo sabe para quién, pero sí, la realidad es que las carreteras son, por ejemplo, ayer que me tocó viajar a ciudad, qué horror con la carretera de cuota de Irapuato a Salamanca, por ejemplo, hasta Querétaro incluso todavía,
6: sí.
7: Es preferible irte por libre.
6: Pero ahí, ¿quién es el responsable? Se supone que tú estás pagando una cuota y es precisamente para que...
7: La están arreglando.
6: Exactamente.
7: No, sí.
6: Entonces vemos, ¿eh? Y aparte quiero decirles que ahorita en la época de lluvias, ya ves que se ha venido de repente unas tormentas eléctricas. Bueno, no vaya a ser la de malas que me pase lo que a ti. Que en tu colonia...
7: Que ahí sí.
6: Que allá no llovía ni nada y aquí en la mía no inventes, nos se agarró. Soltó. Pero sabroso.
7: ¿Ayer llovió o no?
6: Sí, llovió.
7: No,
6: y fíjate,
7: ayer no llovió.
6: Relámpagos y todo.
7: Ayer en Islandia no llovió.
6: Ay, ahora en Islandia no.
7: No, nada.
6: No, pues
7: ni una gota.
6: Aquí ¿sí cayeron. Llovió? Sí llovió.
7: No, también dicen que no.
6: A ver, Sebastián, ¿llovió o no llovió?
7: No,
6: pues entonces...
7: Ahora es Gonzilandia.
6: Ahora yo soy Gonzilandia. En Gonzilandia sí llovió. Dice, oigan, quiero pedirles solución porque... El sábado hubo una falla eléctrica en la calle. Se quemaron unos cables. Regresó la luz en la calle, pero para mi mala suerte, los cables que van a mi casa se quemaron y se zafaron.
7: Uy.
6: Ya he hecho reporte durante estos días y no me han dado solución. Mi casa está en... Y
7: en
6: ya
7: nubes,
6: no. Y comparte fotos y todo. O sea, es que ahorita con las tormentas eléctricas
7: sí,
6: pasa
7: sí,
6: eso.
7: Quema. Sí,
6: ¿estás
7: sí.
6: de acuerdo?
7: Hay que... Sí, claro que sí, por supuesto lo pasamos para que lo canalicen a la autoridad correspondiente, que seguramente será CFE, pero bueno, que nos indiquen. Por acá tengo otro, mira, dice...
6: Adelante.
7: Seguimos con los baches en el cuarto cinturón. Ha habido últimamente accidentes. Eso tiene que ver con la velocidad a la que circulan los vehículos, pero si le sumamos el tema de un bache, puede incrementar el riesgo. No es todo responsabilidad del gobierno, pero sí los baches... Sí, pero sí los baches lo son, supongo que quiso decir.
6: Ahí te va otra también del cuarto cinturón, donde está el vigilante, se llama el vigilante.
7: Ajá.
6: ¿El
7: vigilante
6: Sí, dicen que pasaron un reporte donde hay mucha gente que va, yo creo que a romancear.
7: ¿Sí?
6: Y lleva sus licores amargos.
7: Okay.
6: Y ahí están entreviendo el amanecer, el anochecer, el atardecer, no sé. Y dejan una de basura de bebidas amargosas.
7: No, eso está pésimo. Volvemos al punto. También hay que ser nosotros responsables y cuidadosos de nuestra ciudad, ¿no?
6: Es que ese es el punto. En ocasiones... eso sí. Pero mira, va la autoridad. Quita a unos y tiene que quitar a otros. ¿Sí? Y luego esas patrullas, esa seguridad
7: que
6: necesitamos para... ¿Sabes qué? Pasó un incidente por acá, pasó un incidente por allá.
7: Sí, claro.
6: No, porque nosotros somos los responsables de esas cosas. Andamos ocupando los recursos de nuestra ciudad en cosas que no deberíamos.
7: Cosas que deberían de estar ya de por sí entendidas, ¿no? La basura es... pues es de todos y la le corresponde limpiarla a quien la genera. Nada más, no hay mayor cuestión, pero sí.
6: Pero no nos encanta.
7: Entiendo completamente el punto. Y bueno, ahora, también el tema, ahorita que mencionabas eso, está el tema de la basura ahorita que está empezando a llover, que apenas está llegando la lluvia. De verdad, salgan y barran el frente de su casa, eviten que se trapen, porque dicen, ah, pues es que nada más, no hay basura, pero la tierra que se va juntando, esas pequeñas basuritas también van sumando y van sumando, y somos millones en Irapuato, y pues a final de cuentas le pega al sistema del alcantarillado.
6: Y lamentablemente, esa chamba, ¿quién crees que la hace?
7: Pues la terminan haciendo ya la autoridad, al final de cuentas, pero ya cuando hay que cuidar, cuando hay que solventar una situación que ya es de...
6: Claro.
7: Ya que está afectando a alguien, ¿no?
6: Y si por ahí tienen alguna construcción y tienen arena y tienen grava, oigan, traten por favor de resguardarla, porque de verdad, en ocasiones son las culpables de tapar las alcantarillas.
7: Efectivamente, que sean responsables. Yo creo que la palabra es que seamos todos responsables. Muchas veces sí, la autoridad tiene gran culpa, sí, por ahí es insuficiente el recurso, sí, no hay posibilidad de tapar todos los baches, definitivamente, no hay posibilidad también de pavimentar todas las calles, porque mucha gente también se queja, ¿no? Oye, esta calle está, nos inundamos cada 2 días, pues porque está mal. Sí, se entiende. Pero si nosotros también no ayudamos,
6: no, pues
7: esto nunca va a acabar, ¿no?
6: Así es, y queremos una ciudad bonita, una ciudad turística, es una ciudad bonita.
7: Sí,
6: yo siempre lo voy a presumir, es una ciudad, tiene una ciudad bonita. Entonces, por lo tanto, hay que cuidarla.
7: Exactamente, y ustedes sean parte de la solución y no del problema.
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2: Ya nos vamos.
3: Se acabó.
4: Listo.
2: Sí.
4: Momento de cortar comunicación con ustedes, al menos por este momento.
2: Sí.
4: Y regresaremos mañana en este espacio.
2: Sí, refiero. El de allá arriba nos da permiso, porque si no.
4: Sí, expide licencia para que mañana regrese.
2: Ya no regreso.
4: Si no, no, espérate. Tampoco.
2: No, oigan, échenle muchísimas ganas. Ya sé que andan sufriendo con lo de la quincena, ya casi el viernes, ¿no? El viernes va a ser. El viernes.
4: Ya
2: está, o sea,
4: ya traigo 0.077
2: Sí, ya necesitamos
4: centavos.
2: Respiración de boca a boca, ya.
4: Oye, ya, ¿no te ha pasado eso? Digo, ¿qué? A todos los que nos ha tocado que pides, oye, préstame 80 pesos, si es que nada más tengo 20 de los, para poder sacarlo. Sí,
2: un amigo me pidió 9 pesos.
4: Para poder sacarlo.
2: O sea, me mandó un mensajito, me dijo, claro. ¿Puedes transferirme 9 pesos?
4: Cosas y luego, que nos pasan nosotros.
2: Digo, ¿para qué quiero los 9 pesos? Claro. Si es que tengo 100 pesos en el banco.
4: Necesito sacarlo.
2: Y necesito los 9 pesos.
4: Sí, claro,
2: para completar,
4: pues, por supuesto.
2: Ay,
4: si no, no sale.
2: Cosas de pobres.
4: Pues, es el tema. Pero oye, ¿sabes qué onda?
2: ¿Qué?
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2: Muy bien.
4: Todo esto porque somos parte de la gran cadena pop de MBS.
2: Eres un erudito.
4: Soy un.
2: Vámonos, por favor.

0: Por hoy ha sido todo. El Informatable ha llegado a su fin. ¡Ey! Pero regresaremos. Esto fue... por XFM 93.5 1058. 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

las curiosidades de tus artistas favoritos. Uno de los discos más importantes de la historia de la música es Abbey Road de los Beatles. No iba a llamarse así, sino Everest. Y la portada iba a ser tomada en la misma montaña en un viaje que haría la banda. Pero debido a que ya no había buena química en el grupo, decidieron ya no viajar. Y así la portada donde están los cuatro integrantes caminando en el paso de cebras se convirtió en la más famosa de todos los

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0: 12:05.
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2: De regreso a través de la frecuencia exacta del 93.5, tardecita en la cual vamos a platicar de varias cosas. Híjole, se puso intenso el asunto en cuanto a las últimas filtraciones de lo que tenemos para el iPhone 18 Pro Max y obviamente el Pro. Y obvio, el plegable. Se viene información que tiene a muchos molestos, porque un teléfono que estará en $2,000 y que regresará a tecnología de Touch ID, y ahorita les platico por qué, pues no tiene muy contentos a todos. Lo que sí, las funciones que tendría internamente hacen que suene como una excelente opción. Ya lo platicaremos en un momento más. Además de todo este asunto, también vamos a platicar de lo que está ocurriendo en el ámbito de los videojuegos. Y es que, ayer lo decíamos, el tema de los físicos y digitales sigue siendo una polémica que unos dicen, no, nosotros no lo vamos a quitar. PlayStation ya dijo que ni compren, prácticamente es el mensaje que anunció, ni compren las digitales. Los lectores, perdón, si tienen la versión digital. Entonces, vamos a platicar ahorita cuál sería el futuro más realista que podríamos tener según los expertos en videojuegos, según los expertos en tecnología, de cómo funcionarían y si es que valdría la pena o no comprar consolas que tuviesen un lector físico. Además de eso, ya saben, nota del día, información que tiene que ver con el cine y demás. Quédense con nosotros y regresamos. 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
3: 12:29. 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

0: 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El primer disco lanzado por José José en 1969 corrió con la supervisión musical del maestro Armando Manzanero.
1: Cuidado.

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1: Bien, es momento de platicar tecnología y ojo porque hay algo que me llama bastante la atención. Sabemos precisamente que este año pues es uno de los años más grandes para la telefonía de Apple, donde vendrá este dispositivo que además de que es plegable, se eliminó ese bisel extraño en medio, que además de ello tendrá funciones de iPad, que eso es lo que ha llamado mucho la atención. Tendremos por primera vez una pantalla interna que funcionará como iPad en un teléfono. Eso está increíble, ¿no? Esa parte está padre. Sin embargo, lo malo que un teléfono de $2,000, que ya lo hemos dicho, no sabremos si llegará arriba de los 50 o si incluso pueda llegar a los 60,000 pesos nacionalmente hablando en su venta. Pero lo interesante de este asunto también es que Apple hizo una, vamos a decirlo así, no un aviso como tal, pero sí dio una posible intención de tener un nuevo dispositivo dentro de este mismo año. Y nos referimos, por supuesto, al HomePod con pantalla, que lo hemos dicho, Apple está buscando pelear la batalla más grande de los dispositivos con asistente virtual, lo mismo que tenemos con Alexa, lo mismo que tenemos con OK Google, y que se han convertido prácticamente en un mundo de diferencia en cuanto al asistente que hasta el momento tiene Apple. Sin embargo, con la actualización de Siri como un programa dentro de toda la, una aplicación dentro de todo el ecosistema, podríamos estar pensando que sí, este dispositivo llegue a finales de año. Al tiempo, no sabemos que salga el iPhone, pero sí en una temporalidad cercana al cierre de este 2026. Si todo esto está como hasta el momento lo han manejado y si ya Siri funciona de manera espectacular como también lo habían planteado, seguramente este cierre de año será un muy, pero muy buen año, redituable para la marca de la manzana. Mientras tanto, nos vamos con música, regresamos. Brandon está en los controles, yo soy Inés, ponte Exa.

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1: 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Nos damos un corte y regresamos. 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
3: 12:59.
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2: Normalmente tenemos noticias que son como muy trascendentes en sentidos que no siempre son agradables o que de repente son de molestia y demás. Hoy tenemos en la nota del día algo que seguramente muchos ya están hablando, platicando y que están compartiendo en redes sociales. Y es que Lucas es un perrito que se ha convertido en el primer animal, en el primer lomito, en el primer perro, en recibir pensión alimenticia después de que sus amos se divorciaran. Y esto es una historia interesante desde varias aristas, ahorita lo vamos a estar platicando al respecto, pero es un husky siberiano de 3 años de edad que se convirtió en el primer perrito que va a recibir pensión alimenticia luego de que sus amos se divorciaran. Y esto, pues obviamente, pues llama mucho la atención. El perrito va a recibir $700 mensuales más el pago de servicios veterinarios. Y así como está el asunto, pues literalmente, ¿se acuerdan de una canción que tenía Jesse and Joy? ¿Con quién se queda el perro? Bueno, pues ahora esto está siendo una realidad. El punto es que esto abre la puerta a muchísimas nuevas pues modalidades que tendrán que tomarse en cuenta previo al divorcio. No solamente serán los hijos, sino ahora también los animales. Y ojo, se ha advertido también que las batallas de los perritos serán difíciles y también habrá que comprobar cuál es el fin donde mejor podría terminar el perrito. Entonces, esta cuestión, repito, abre un sinfín de posibilidades, desde saber si realmente el perrito se le va a quedar a la persona que lo va a cuidar, si la persona que lo va a cuidar ahora está utilizando ese dinero realmente para sus croquetas. Va a haber una de temas que les aseguro van a empezar a salir de esta situación. Además, el proceso de esta situación, de este divorcio, duró prácticamente 10 meses y su dueño, pues obviamente no quiso quedarse con él, no aceptó convivencias regulares, en fin, se puso la...

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2: 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Nos vamos mientras tanto con música, corte y regresamos. 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

0: La sangre tarda entre 20 y 30 segundos en recorrer todo el cuerpo.
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curiosidades de tus artistas favoritos. Una de las estrategias comerciales de Grupo Firme es no lanzar discos en formato físico y solo trabajar

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2: De regreso para platicar acerca de nuestra aplicación, la cual es sumamente sencilla y la puedes descargar desde tu teléfono, desde tu tableta, no importa si es Android, no importa si es iOS. El punto interesante es que puedas escucharnos, revisar galerías y mucho más. 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Nos vamos ahora sí, nos retiramos a nombre de mi buen Brandon Ledesma, que estuvo en los controles. Yo soy Inés, nos escucharemos mañana en punto de las 9 de la mañana en el Informatable. Doña Tere, la diva de México. Mañana es jueves, hay baños de pueblo, así como lo escuchan, baños de pueblo, donde pues justamente ahí van a poder escuchar todas esas canciones que de repente le suben al vidrio cuando están ustedes en su automóvil porque les da perita, porque dicen, híjole, ¿cómo vayan a estar diciendo que escucho esto? Todo eso, banda, todo lo que tiene que ver con lo guapachoso, ahí lo tendremos en un espacio junto a la Diva de México. Nosotros nos vamos, disfruten, se quedan con Marisela Luna en esto que se llama MBS Irapuato, y en todas partes, ponte Exa.

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0: Claudia Sheinbaum niega censura a medios de comunicación ante nueva regulación de derechos de las audiencias. Patrulla de la Policía Municipal choca con dos camionetas en el Boulevard San Roque, en Irapuato. Habría ignorado la luz roja del semáforo. Sigue sin ser localizado el extesorero de Apaseo El Alto. Es investigado por presunto desfalco. El ayuntamiento continúa colaborando con la fiscalía. Irapuato avanza en la construcción del Programa Municipal de Acción Climática. Y hoy, como todos los días, tenemos los deportes, los espectáculos, nuestros resúmenes. Así que si usted quiere estar bien informado, le pedimos que se quede con nosotros.
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0: ¿Qué tal? ¿Cómo está? Muy buenas tardes. Muchísimas gracias por estar con nosotros. Estamos en MBS Noticias Irapuato. Les saludo con muchísimo gusto. Soy Marisela Luna. Esta tarde, como todas las tardes, le agradezco a Brandon Ledesma, que esté en los controles técnicos, Sebastián Rocha en la producción, y juntos les invitamos a que nos marque, que estemos en comunicación. Le digo cuáles son nuestras formas de contacto: 626-3820, el teléfono en cabina, y también estamos en el 462-124-2004, es nuestro WhatsApp, por supuesto en las redes sociales, @mbs_irapuato, @mariselaluna, esto por la red social X y también por Facebook. Estamos listos para escucharle y también para atenderle. 2:11, esto es Exa Irapuato, así comenzamos.
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0: Y en las efemérides, hoy es 29 de julio y un día como hoy, pero de 1890, falleció Vincent van Gogh, uno de los artistas más influyentes de la historia. Aunque en vida vendió muy pocas obras y enfrentó problemas de salud mental, su estilo pues revolucionó el arte. Y eso es una realidad. Pinturas como La noche estrellada, Los girasoles y Autorretrato lo convirtieron tras su muerte en uno de los pintores más reconocidos y admirados del mundo. Y en el Santoral, el día de hoy corresponde a quienes llevan por nombre Marta y Beatriz. Un abrazo para ustedes.
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0: En el estado del tiempo, de acuerdo al Servicio Meteorológico Nacional, temperatura máxima 29 grados, está haciendo mucho calor. Temperatura mínima tuvimos de 16, existe una probabilidad de lluvia de 60% para esta tarde y se pronostica una velocidad de viento de entre 3 y 8 kilómetros por hora.
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0: de León registró la muerte de 5 animales y mantiene a un bisonte americano en estado reservado tras una pelea con otro ejemplar. Documentos oficiales obtenidos por Milenio revelan los decesos de 2 borregos muflones, un pecarí de labios blancos, un oryx cimatarra y una hembra watusi, casos que no fueron informados públicamente. Las nuevas bajas elevan a 11 los animales fallecidos en los últimos 3 meses, incluyendo una jirafa, una loba canadiense, una loba marina, 2 monos araña y un puma. La omisión contrasta con declaraciones recientes de la directora del zoológico, quien aseguró que la mortalidad habría disminuido y reiteró el compromiso de mantener transparencia e informar oportunamente a la ciudadanía sobre la situación del parque.
1: Correo.
0: Ante polémica por examen de ingreso, UNAM suspende inscripciones provisionales en Guanajuato. La Universidad Nacional Autónoma de México suspendió de manera provisional el proceso de inscripción para alumnos de nuevo ingreso en sus sedes de Guanajuato luego de que Rectoría detectara posibles irregularidades en el examen de admisión. La medida afecta por ahora únicamente la recepción de documentos, mientras se define el procedimiento que seguirá la institución. La Escuela Nacional de Estudios Superiores en San Miguel de Allende informó que el aplazamiento no modifica el inicio del proceso de ingreso previsto para el 10 de agosto. Aspirantes y autoridades permanecen a la espera de las resoluciones del Comité Especial de Rectoría, mientras la universidad pidió mantenerse atentos a los comunicados oficiales sobre la formalización de las inscripciones.
1: El Sol.
0: Relación de México y Estados Unidos al límite entre soberanía e injerencia externa en seguridad. José Luis Colina Ibarra, secretario de la Barra de Abogados de Guanajuato, afirmó que la relación entre México y Estados Unidos atraviesa un momento de tensión por temas de seguridad, justicia y cumplimiento de tratados internacionales. Señaló que los recientes posicionamientos del Departamento de Justicia estadounidense reavivaron el debate sobre los límites entre la cooperación bilateral y la soberanía nacional y la posible injerencia extranjera. El abogado advirtió que el incumplimiento de acuerdos en materia de combate al crimen organizado podría derivar en mayores presiones políticas y económicas por parte de Estados Unidos. También expresó preocupación por la reforma al Poder Judicial en México, al considerar que genera incertidumbre jurídica y podría afectar la confianza internacional, así como compromisos comerciales y de cooperación entre ambos países.
1: AM.
0: No debe asustar. Defienden prepas militarizadas en Guanajuato tras llamado de la SEP. El debate sobre las preparatorias militarizadas en Guanajuato se reavivó luego de que la Secretaría de Educación Pública recordara que no autoriza modelos educativos bajo la denominación de militarizados. Legisladores locales señalaron que el bachillerato bivalente militarizado del Estado opera dentro de las facultades que corresponden a las entidades para diseñar programas de educación media superior. El diputado Juan Carlos Romero Hicks afirmó que el modelo estatal prioriza valores como disciplina, respeto y lealtad sin incurrir en irregularidades. Mientras que la diputada Antares Vázquez reconoció la autonomía estatal, aunque cuestionó este esquema educativo. La Secretaría de Educación de Guanajuato informó que fijará una postura oficial en los próximos días sobre el llamado realizado por la SEP.
1: El Heraldo. El Heraldo.
0: Vive Feria de Silao, semana histórica. La Feria de Silao 2026 vivió una de sus semanas con mayor afluencia al reunir a más de 70.000 asistentes durante las presentaciones del Teatro del Pueblo. Artistas como la arrolladora Banda de Limón, Gloria Trevi, Marca Registrada, Grupo Laberinto, además de espectáculos infantiles, congregaron a miles de personas en un ambiente familiar y de entretenimiento. La arrolladora Banda de Limón estableció el récord de asistencia de esta edición con 25.000 espectadores y sorprendió al público con la participación especial de Santa Fe Clan. Además, los conciertos de Gloria Trevi, Marca Registrada y Grupo Laberinto, junto con los tributos a guerreras K-pop y Lara Campos, consolidaron una programación dirigida a públicos de todas las edades.
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3: Dos de la tarde con 18 minutos. Vámonos a la pausa comercial. Regresamos, no se vaya.
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16: Son las 2 de la tarde con 22 minutos, ya estamos de regreso en MBS Noticias Irapuato. Márquenos 626-3820, es el teléfono en cabina, y también estamos en el 462-124-2004, ese es nuestro WhatsApp. Por supuesto, también las redes sociales, @MBS-Irapuato, @MariselaLuna, ahí recibimos lo que usted nos quiera compartir esta tarde de miércoles 29 de julio del año 2026. Se está terminando el séptimo mes del año, rapidísimo que se ha ido este año 2026, y bueno, ya estamos a punto de terminar un nuevo mes, así que gracias por compartir este julio con nosotros. Y nos vamos a la información. El secretario de Economía, Marcelo Ebrard, afirmó que México es el principal cliente de Estados Unidos al ser el país que más productos compra a esa nación. Por eso destacó la importancia de mantener una relación comercial sólida. Sus declaraciones se dieron después de que el presidente estadounidense Donald Trump aseguró que no considera importante renovar el tratado entre México, Estados Unidos y Canadá, que lo conocemos como T-MEC. Marcelo Ebrard respondió que el gobierno mexicano mantiene un trabajo permanente con autoridades estadounidenses para fortalecer esta relación económica. Y recordó, pues, una reunión reciente que hubo entre la presidenta de México, Claudia Sheinbaum, y el representante comercial de Estados Unidos, Jamison Greer. Marcelo Ebrard dijo que a pesar de todo el escenario internacional y las tensiones comerciales que existen, nuestro país conserva condiciones favorables en el intercambio bilateral. Escuchemos a Marcelo Ebrard, secretario de Economía en México.
5: Acaba de estar el embajador Greer en México. Estamos trabajando muy de cerca con su equipo, como sabes. Las decisiones que se tomaron la semana pasada, si lo ves en el cuadro general de países, México tiene el mejor trato, lo cual también explica por qué ha crecido nuestra exportación a Estados Unidos. Entonces, pues la realidad de lo que estamos trabajando es esa. ¿Por qué? Por la integración entre los dos países y sobre todo por un dato que hay que tener presente. México es el cliente número uno de Estados Unidos. Nadie le compra más a Estados Unidos que México. Si sumas a China, Alemania y Japón, nosotros compramos más a Estados Unidos. Somos su cliente número uno. Entonces, pues por eso hemos buscado mantener esa relación. La presidenta nos hizo favor de recibir al embajador Greer y directamente está conduciendo estas decisiones comerciales. Y bueno, el resultado está a la vista, ¿no? Ahora, evidentemente cada semana hay que estar alertas, hay muchas cosas, vamos a ver qué sucede en los próximos meses, pero hoy por hoy vamos bien.
16: Pues le compramos mucho a Estados Unidos, pero también ellos nos compran mucho de lo que hacemos acá. Digo, nada más hay que pensar, por ejemplo, en estados como el de Guanajuato. Ya lo decía la gobernadora Olivia Denise recientemente cuando le preguntaban su opinión sobre el T-MEC y esta renegociación, pero además este amago de Donald Trump de ya no querer firmar este tratado. Y decía la gobernadora que la cantidad de exportaciones que pues así generamos en el estado de Guanajuato, pues sí, obliga a Guanajuato a mantenerse pendiente de cómo se da esta firma, ¿no? Si se da o no se da el T-MEC, cuál es el futuro de este tratado. ¿Por qué? Pues porque de Guanajuato salen para el mundo, y no solamente para Estados Unidos, pero Estados Unidos es un cliente muy importante, pues mucho en agroindustria, muchos vegetales, muchos automóviles, muchísima producción de aquí para allá. Recientemente, ¿no? Decían que desde aquí, desde San José Iturbide, en la planta de esta empresa, se va a empezar a producir pues el huevo Kinder. ¿Cuántos huevos Kinder no se hacen para el mundo, para Estados Unidos? Y pues por eso nos interesa saber cómo vamos a negociar con otros países, particularmente Estados Unidos y Canadá, que reciben mucha de nuestra mercancía, así como nosotros también, como país, como estado, recibimos mucha de la mercancía que se produce en esas dos naciones. Y en más información, el gobierno federal abrió la consulta pública de los nuevos lineamientos generales para la protección de los derechos de las audiencias. Esta es una propuesta que busca establecer reglas para los medios de radio y televisión, pues sobre la manera en que presentan contenidos informativos y atienden a sus públicos. Entre las disposiciones, se plantea que los concesionarios cuenten con códigos de ética, defensores de audiencias y mecanismos para recibir las quejas de los usuarios, o sea, ya hacerlo por ley. Estos lineamientos generan cuestionamientos entre sectores de medios, entre periodistas, organizaciones civiles, pues debido a que contemplan obligaciones como diferenciar con claridad la información noticiosa, la opinión y la publicidad. Además, establecen posibles sanciones para quienes incumplan esta normativa. Los críticos de esta reforma advierten que estas medidas pues podrían convertirse en herramientas de presión contra la libertad de expresión, que además está garantizada en la Constitución Política de los Estados Unidos Mexicanos. Tan solo por el hecho de ser mexicano, no por el hecho de trabajar en un medio, está garantizado en la Constitución el expresarnos libremente. Pero bueno, quienes critican esta reforma advierten que pues se atentaría con la libertad de expresión porque se estaría teniendo la intervención de una autoridad reguladora en los contenidos periodísticos. Y ante estas críticas, la presidenta Claudia Sheinbaum pues afirmó que no hay censura y aseguró que el objetivo es garantizar los derechos de las audiencias y no controlar a los medios de comunicación, que finalmente la línea divisoria entre control y entre regulación pues es prácticamente imperceptible. Vamos a escuchar lo que dice la presidenta Claudia Sheinbaum.
11: Absolutamente falso. No hay censura, ni va a haber censura. En la ley lo que se aprobó, además con acuerdo de la Cámara de Radio y Televisión, esa ley se aprobó dialogando con la Cámara, fue el esquema para garantizar el derecho de las audiencias. Y ahora esta consulta pública, los lineamientos de la comisión, ni siquiera se han emitido. Esa ley se aprobó ya hace muchos meses. Y en esa ley dice que la comisión debe tener ciertos lineamientos que hoy están a consulta pública de las empresas de radio y televisión y de cualquier persona que así lo desee.
16: Bueno, pues la presidenta Sheinbaum explicó que la consulta permanecerá abierta hasta el 21 de agosto para recibir opiniones de ciudadanos, de empresas, académicos y organizaciones, mientras que la aplicación de multas pues todavía está bajo análisis y sería considerada pues únicamente como último recurso. 2:30 p.m, es tiempo de una nueva pausa comercial. Regresamos, no se vaya.
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16: Son las 2 de la tarde con 35 minutos, 2:35. Estamos de regreso en MBS Noticias Irapuato. Márquenos 626-3820, el teléfono en cabina. Y también estamos en el 462-124-2004, ese es nuestro WhatsApp. Por supuesto, las redes sociales, @mbs_irapuato, @maricelaluna, esto por X y también por Facebook. Y nos vamos con más información esta tarde, donde pues sí le quiero decir que tenga usted mucha precaución. Si usted está manejando, si usted es de aquí del municipio de Irapuato, recuerde que a partir de hoy ya cerraron el tránsito del Boulevard Solidaridad, no, del Paseo Irapuato, perdóneme, Paseo Irapuato. A partir de este miércoles 29 de julio ya empezaron los trabajos de mantenimiento mayor en Paseo Irapuato y esto va a durar 65 días. Ahorita que veníamos hacia acá, nos tocó ver muchos automovilistas que todavía como que están sacados de onda y se dan vuelta donde no deben, y no deben porque ya no va a haber paso, entonces se tienen que regresar y hacer alguna maniobra. Si usted viene, por ejemplo, de Lázaro Cárdenas y ahí a la altura de un lavado de coches se quiere incorporar a Paseo Irapuato hacia la derecha, no va a poder. Si usted viene, por ejemplo, de la zona de Jacarandas y es en el semáforo, se quiere incorporar hacia Paseo Irapuato, tampoco va a poder. Si usted va en el tramo de Lázaro Cárdenas, ahí en el cruce de Lázaro Cárdenas con el Boulevard Avillas, hacia la calle Florencia, no va a poder, porque es el tramo que está cerrado. Es la primera fase de la obra, es el tramo comprendido entre el crucero con Boulevard Lázaro Cárdenas y la calle Florencia, ahí más o menos por los juzgados, y pues está cerrado. Está cerrado, 65 días va a durar esta obra de mantenimiento mayor de Paseo Irapuato para que por favor tome usted sus vías alternas. ¿Y cuáles pueden ser sus vías alternas? Pues evidentemente Lázaro Cárdenas para poder llegar o cruzar por toda esa zona y pues hacerlo y manejar con paciencia, por favor, porque serán 65 días los que llevará el hacer nada más este tramo. Seguirán más tramos, pero por lo pronto en este tramo de Lázaro Cárdenas a la calle Florencia es donde empezaron a partir del día de hoy. Y en más información, le comparto que la alcaldesa de Apaseo El Alto, Montserrat Mendoza, pues dijo que el municipio sigue colaborando con la Fiscalía del Estado, con la Auditoría Superior del Estado de Guanajuato y también con la Auditoría Superior de la Federación por la investigación que se está llevando a cabo por el presunto desfalco a las arcas municipales. Un desfalco al que se atribuye como presunto responsable al ex tesorero Jaime Aguirre, al que no encuentran desde abril. La funcionaria dijo que al tratarse de una investigación en curso, pues no hay mucha información que se pueda hacer pública. Pero durante la 44ª sesión de ayuntamiento ordinaria, se dio a conocer que será presentado el último informe de cierre del presupuesto de ingresos y egresos correspondiente al año 2025, con el objetivo de entregarlo a los organismos que están investigando. La alcaldesa de Apaseo del Alto explicó que el municipio mantiene comunicación con las autoridades, pues para dar con el extesorero que se hizo de delito desde el momento en el que desapareció. Nadie sabe qué pasó con la lana, nadie sabe dónde está el extesorero. Lo que sí se sabe es que pues hay un posible desfalco de casi 8 millones de pesos. Y otra de las certezas de este caso es que el extesorero se peló, se fue, desapareció, no lo encuentran. Escuchemos a la presidenta de Apaseo del Alto, Montserrat Mendoza.
11: Nosotros, en la medida que nos pidan que contribuyamos, lo vamos a seguir haciendo. No está cerrado el caso, ahí mismo se dice. Y lo que nos sigan pidiendo, seguiremos ofreciendo las...
13: ¿Han vuelto a tener contacto con el
11: No, no.
13: ¿Todo se va a resolver por la vía legal?
11: Por supuesto. Yo creo que así lo hemos hecho desde el principio y nos hemos mantenido siendo congruentes y buscando que no haya tolerancia hacia la corrupción. Yo creo que como estamos en esa parte todavía de las investigaciones, etcétera, etcétera, lo hemos mantenido así por lo mismo, porque literal, ¿no? La burra no la arisca le hicieron, entonces pues sí, ya prueba. Yo me quedo hasta ahí, hasta ahorita no hemos estado en contacto con ellos. Bueno, más bien hemos estado en contacto con ellos, pero pues las investigaciones sí.
16: Bueno, pues ahí está el asunto. Hay quien habla de 8 millones de pesos, pero también hay quien dice que fue menos, ¿no? Justo por eso están investigando los órganos de fiscalización. Y es que el tesorero transfirió, también dentro de las investigaciones que se tienen y que se están llevando a cabo, transfirió 3,073,000 pesos a una cuenta personal. Así, ¿no? Agarró del municipio, los trasladó a su cuenta y pues hoy lo están buscando. Por lo pronto, Abel Escamilla es quien está como encargado de despacho de la tesorería mientras avance el caso, porque hay que presentar, bueno, todas estas informaciones a la fiscalía. Hay que entregar datos, hay que entregar informes, hay que estar pendientes de lo que pasa allá en Apaseo El Alto. 2:41 p.m. y mire, hace un par de semanas platicábamos con usted del caso de un joven elemento de la Policía Vial de Tránsito que había decidido pues tomar una determinación terrible contra su vida a causa de una depresión silenciosa que él mismo pues reconoció en un video que compartió en sus redes sociales antes de subir al puente Juan Pablo II allá en León y bueno, pues tomar la decisión que usted ya conoce. Este caso sacudió mucho, sacudió a todo mundo, sacudió a León, sacudió a Guanajuato, sacudió a México por la manera en que ocurrió, también porque abrió el debate en torno a la salud mental de los elementos de seguridad del estado, de los municipios, pero por supuesto abrió el debate en general de la salud mental, de cómo estamos cuidándonos, de cómo estamos sacando nuestros problemas, nuestra depresión, nuestras frustraciones, nuestros enojos, cómo estamos enfrentando la vida. El debate de la salud mental, sí o sí, siempre tiene que estar sobre la mesa. Y le cuento esto porque ayer, de nueva cuenta, pues pasó lo mismo en León, en el mismo lugar. Afortunadamente, hubo quien estuvo ahí para evitarlo. Ayer comenzaron a circular algunas imágenes del tráfico de León, en un día cotidiano con mucho tráfico en León, en el eje Juan Pablo II, cuando de repente un motociclista suelta la moto, la avienta, el coche que viene atrás y todos los coches que vienen atrás se tienen que frenar, pues porque había una moto tirada. El hombre con un chaleco fosforescente que aventó la moto se baja corriendo de ella y se va hacia el puente. En ese mismo momento, desconcertados, preocupados, los automovilistas que estaban ahí cerca y los que alcanzaron a pasar se detuvieron. y se ve como una mujer está hablando al 911 pues para decir lo que está a punto de pasar. Y hubo otros automovilistas y motociclistas que se bajan de sus automóviles y motos y se ponen ahí cerca de la persona que está ya a punto de tomar esta decisión en el puente. Cuando toma el impulso para irse hacia adelante, alguien se aventó y lo jaló. Y lo jaló a tal grado de que logra sacarlo del riesgo y entre todos entonces lo cargaron y lo depositaron sobre el asfalto, sobre el eje Juan Pablo II, y le salvaron la vida. La verdad es que las imágenes son complicadas, duras, pero se ve cómo en comunidad las personas que se alcanzaron a detener para ver qué tenía alcanzaron a tranquilizarlo y evitaron que atentara contra su integridad. Las autoridades, las redes sociales, los usuarios de redes sociales destacaron pues la intervención de los ciudadanos, ¿no? Que decidieron no pasar de largo, que decidieron detenerse, que decidieron llegar y jalarlo para que pudiera pues contar esta historia y tener la manera de restablecer su salud mental. Hoy ocurrió esto en el municipio de León y afortunadamente pues esta persona no se veía muy grande de edad, muy joven se veía. Vivió para contarla. Y después ahí entre algunos acomodaban la moto, entre otros acomodaban a la persona, seguramente en lo que llegaban las autoridades para tomar cartas en el asunto. Y aquí no nos vamos a cansar de repetir el tema. 800-290-0024 es la línea de atención a crisis psicológicas de la Secretaría de Salud de Guanajuato. 800-290-0024. Usted marca, es una línea telefónica que atiende las 24 horas del día, los 7 días de la semana, y ahí pueden contener. No importa que usted se sienta como se sienta, a veces los días no son buenos, no necesariamente uno tiene que estar de 10 siempre. Y en esos días, cuando uno no está de 10, se ocupa que alguien nos ayude. Y si usted usualmente no toma terapia o no tiene un terapeuta, digamos, permanente, pues esta línea le puede ayudar para sacar lo que trae, para sacar lo que tiene, para sentirse mejor. Y no está mal reconocer que uno no se siente bien. Hay días. Y está bien, somos seres humanos. 800-290-0024. Si no quiere hablar por teléfono, dinámicamente.mx por internet, dinámicamente.mx, también ahí es la página de la Secretaría de Salud. En la parte derecha inferior hay un chat, usted escribe, ahí hay psicólogos especializados 24 horas del día, 7 días de la semana, que también pueden ayudarle a contener alguna situación. Y si encuentran que hay necesidad de transferirle a una atención psicológica más especializada, ahí también les pueden ayudar a darles la atención. Eso es muy importante. No olvidar el número 800-290-0024. 2:47. Gracias a mi querido Juan Montes, que me dice que la empresa de los huevos Kinder es Ferrero Rocher. Sí, se me olvidó el nombre, se me fue el avión. No me acordé cómo se llamaba la empresa, pero desde aquí, desde Guanajuato, se hacen estos chocolatitos tan buenos, tan ricos. Luego uno anda ya bien quién sabe dónde y comprando chocolates que se hacen acá en el estado, pues. Vámonos a la pausa, 2:47.
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16: Son las 2 de la tarde con 51 minutos, 2:51. Me comparten aquí. La delegación de México en los Juegos Centroamericanos lidera el medallero porque es una competencia en la que México no debiera estar, porque es de Norteamérica y no de Centroamérica. Gracias por el tema. Y me dice, no te claves tanto en otros asuntos, nomás la nota informativa y ya. Gracias por lo de la persona del puente. Pues, híjole, está bueno pues. Me dicen aquí en Irapuato se perdió más dinero con el caso Traesa y la tesorera no se perdió, al contrario, al día de hoy nuestra alcaldesa ya se perfila más familia para ocupar la presidencia. Gracias por el mensaje. Tengo otro más, me comparten aquí que, este ahorita se los puedo contestar, mensaje, porque me piden la liga de lo que estábamos hablando ayer con Julio, con mucho gusto. Ahorita se las compartimos. Son las 2 de la tarde con 52 minutos, 2:52, y nos vamos a más información. Mire, una patrulla de la Policía Municipal de Irapuato, pues protagonizó un accidente vial en el Boulevard San Roque, luego de que presuntamente no respetó la luz roja del semáforo en el cruce con la avenida García Téllez, ahí frente a donde está un supermercado. Este hecho involucró a dos camionetas particulares y generó afectaciones en la circulación ahí en la zona. De acuerdo con el reporte, la unidad oficial se impactó contra una camioneta blanca que pertenece a una empresa privada, La camioneta salió proyectada por la fuerza del golpe y terminó chocando con otra camioneta. Las tres unidades resultaron con daños materiales de consideración tras el accidente y afortunadamente pues no hubo vidas que lamentar y tampoco lesionados. Y el Observatorio Ciudadano, hablando de accidentes, Irapuato, ¿cómo vamos aquí en la ciudad?, presentó su reporte de accidentes de tránsito correspondiente al primer trimestre de 2026, esto con información de la Dirección de Movilidad y Tránsito. El organismo contabilizó 692 accidentes viales, cifra que representa un incremento del 9% respecto al mismo periodo del año anterior. Habla Raúl Calvillo, el director del Observatorio Ciudadano, Irapuato, ¿cómo vamos?
0: El Observatorio Ciudadano Irapuato, ¿cómo vamos?, presenta el reporte de accidentes de tránsito correspondiente al primer semestre del 2026 en la ciudad de Irapuato, Guanajuato. Los datos que destacan de este reporte es el registro de un total de 692 accidentes de tránsito, lo cual significó un aumento del 9% respecto al primer semestre del 2025. En promedio, cada 6 horas y 16 minutos se registró un accidente de tránsito en nuestra ciudad durante el periodo señalado. Los periodos de tiempo en horas que registraron mayor cantidad de accidentes de tránsito en el semestre fueron de las 18 horas a las 18:59 horas con 45 accidentes y de las 21 horas a las 29:59 horas con 45 accidentes. Esto ocurrió en un periodo de la noche. Se tuvo recuento de 1,081 vehículos registrados, de los cuales el 69% fueron vehículos de cuatro ruedas particulares y el 26% motocicletas. El 32% de los accidentes ocurrió en un horario de las 12 horas a las 17:59 horas. Hubo registro de 598 personas heridas por accidente de tránsito y 35 personas que perdieron la vida a causa de un accidente de tránsito. El domingo fue el día con mayor cantidad de accidentes de la semana, concentrando el 18% en el periodo señalado.
16: Durante los primeros 6 meses del año se contabilizaron 1,081 vehículos involucrados, de los cuales 69% fueron automóviles particulares y 26% motocicletas. 2:55, vámonos con el contador Gerardo Padilla, porque hoy es miércoles.
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2: Muy buenas tardes, pues como todos los miércoles, aquí saludando a nuestros amigos de ETSA 93.5 Irapuato y también como lo hacemos cada sábado, reconociendo el esfuerzo del personal de la estación que nos ayuda en estas transmisiones y saludando y mandándole un afectuoso abrazo a nuestra amiga Marisela Luna. Pues bien, hoy vamos a platicar de un poquito de economía como siempre lo hemos hecho, economía simple, economía sencilla, para no meternos en datos estadísticos y etcétera, etcétera, que normalmente pues se nos pierden de inmediato. A este comentario lo podríamos titular como los datos engañosos. A ver, hace 2 días el INEGI nos dio a conocer los datos sobre el comercio exterior de nuestro país, o sea, lo que exportamos y lo que importamos. Y nos dio a conocer unos datos que de primera vista parecen excelentes, porque si lo son, ya lo veremos. Y por supuesto que el gobierno federal de inmediato pues lo retomó y lo presumieron. Bien, ¿qué nos dijo el INEGI? Pues nos dice que las exportaciones de México durante el primer semestre de este año fueron superiores a las del primer semestre del año anterior en un 25%. Esto es un incremento pocas veces visto en el país. Imagínense que exportáramos, no sé, 100 pesos el año pasado y este año exportamos 125 pesos. Es un incremento muy fuerte. Y no solo eso, nos dice el INEGI que aparte tuvimos un superávit comercial 7 veces más que el año pasado. Es decir, estamos exportando más de lo que importamos. Esto está muy bien. Hasta aquí todo bien, todo suena perfecto. Y en efecto, sí son buenas noticias. Sin embargo, siempre hay un sin embargo, ¿verdad? Cuando empieza uno a rascarle a la información, pues resulta que ya no resultó tan atractivo. Y es que es muy simple. Todos los mexicanos, cuando escuchamos eso, lo que nos dijo el INEGI, dijimos, ¡ay, qué padre! Pero nos hacemos una pregunta. ¿Y por qué si estamos exportando como nunca? Nuestra economía sigue estancada y este año no crecerá arriba del 1 o del 1,5% en este 2026. En otras palabras, ¿por qué no se refleja en nuestra economía este auge de exportaciones? Entonces, ya cuando analizamos estas exportaciones, nos damos cuenta de que nuestro producto estrella de exportación de los últimos 20 años, me refiero a la exportación de automóviles, resulta que ya cambió y que esta exportación ya no crece como antes, que crecía cada año, incluso está disminuyendo. Y entonces, si ya no exportamos automóviles como primer lugar, ¿qué estamos exportando? Pues resulta que el fuerte de las exportaciones, y por mucho, son los productos relacionados con la tecnología y la electrónica. Es decir, exportamos computadoras, servidores, chips, equipos para centros de datos, equipos para inteligencia artificial, etcétera. Pero estos productos solo los armamos aquí en México. Y todas las partes importantes y las más caras se traen de China, se traen de Taiwán, etcétera. Y aquí solo las acomodamos así en las carcasas, en las cajas de plástico. Y eso es lo que exportamos. Es decir, en otras palabras, sí estamos incrementando exportaciones, pero de productos que no dejan mucho en nuestro país, salvo los sueldos. Son como maquiladoras. Pero esos productos no los fabricamos en México. Los compramos en China, armamos los equipos y los exportamos. Y a diferencia de, por ejemplo, la agricultura, donde la derrama completa se queda en México. Y les puedo decir que proporcionalmente le deja más al país exportar un kilo de fresas que una computadora, porque aquí se queda todo. Y esa es la verdadera razón por la economía porque la economía de México sigue estancada. Sí, sí estamos exportando mucho más que antes. Sí, pero en el país no se queda nada o se queda muy poco. Entonces, el mensaje que yo les he dicho en varias ocasiones es: las noticias que vemos, que escuchamos, hay que analizarlas. No solo es México rompió todo su récord de exportación. ¡Ay, qué padre, qué bonito! Pues sí, qué bonito, pero no le queda nada al país. En cambio, cuando se exportan productos de agricultura, pues aquí se queda todo. O cuando exportamos vehículos, coches, camionetas. Bueno, aquí lo vimos en Guanajuato. En Guanajuato hay 7 armadoras, pero no son las 7 armadoras. Son como 200 proveedores de esas armadoras que ya fabrican las piezas en el país. Antes no se fabricaba en el país nada. Pero si les digo que exportamos una computadora, pues ¿qué me gano? Creo que nomás se queda aquí los sueldos de las maquiladoras. Prácticamente esa es la gran diferencia. Ese es el análisis que se debe hacer ante estas noticias, que reitero, no son malas, pero tampoco son lo buenas que pareciera la pura noticia solita. Ese es el comentario. Muy buenas tardes y buen provecho.
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6: Tres de la tarde con 6 minutos. Vámonos al resumen con Carlos Vanegas.
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6: Ya son las 3 de la tarde con 7. Carlos Vanegas, ¿cómo estás?
7: Hola, muy bien, Mari. ¿Y tú? ¿Qué tal? ¿Qué me cuentas?
6: También aquí ya quebró la semana, dicen por ahí. No, ¿verdad? Todavía no. Apenas estamos pues a la mitad.
7: No, ya es miércoles, ya es mitad de semana.
6: No, pues mañana es cuando ya rompe la semana. Hasta mañana.
7: Pues yo creo que desde ahorita, ¿no? Bueno, dependiendo de si tienen una jornada laboral de lunes a viernes, yo creo que desde hoy. Pero si tienen que trabajar el sábado, pues sí, hasta el día de mañana.
6: Hasta el jueves, ¿verdad?
7: Sí.
6: Bueno,
7: todo
6: hay
7: depende.
6: Que vivir todos los días con mucho ánimo y con mucho gusto.
7: Efectivamente, todos con una actitud muy positiva, porque si nosotros no nos creemos esa buena onda, ¿cómo la vamos a poder transmitir a los demás? ¿Y cómo vamos a poder vivir en un país como el que desearíamos tener?
6: Justamente, porque si no lo construimos nosotros, pues entonces ¿quién, no?
7: ¿En manos de quién, no? ¿En manos de quién lo dejamos?
6: Exacto. Carlito, pues vámonos a la información, ¿te parece?
7: Me parece perfecto. Vámonos con nuestro resumen este miércoles 29 de julio. El gobierno de Irapuato avanza con la elaboración del Programa Municipal de Acción Climática, un documento que integra 153 acciones para reducir emisiones contaminantes, proteger el acuífero y atender riesgos ambientales. En su desarrollo participan autoridades municipales, el Instituto Municipal de Planeación, instituciones educativas, organismos de investigación, representantes ciudadanos y el sector empresarial, con el objetivo de establecer una estrategia basada en criterios técnicos y científicos. Entre las metas del programa destaca reducir en 18% las emisiones contaminantes para el 2030 mediante acciones de movilidad sostenible, de eficiencia energética, ordenamiento urbano y manejo responsable de los recursos naturales. Además, contempla proyectos como paneles solares en edificios públicos, captación de agua de lluvia, programas de ahorro de energía y educación ambiental para atender las necesidades ambientales, sociales y económicas del municipio. En más noticias locales, la Secretaría de Seguridad Ciudadana de Irapuato obtuvo el triple arco que entrega la Comisión de Acreditación de Agencias de Aplicación de la Ley, CALEA, reconocimiento internacional que avala el cumplimiento de estándares en seguridad pública, profesionalización y atención ciudadana. Con esta certificación, Irapuato se convirtió en el tercer municipio de México y el segundo de Guanajuato en alcanzar dicha distinción. El reconocimiento fue entregado durante la conferencia de verano 2026 de CALEA, realizada en Omaha, Nebraska, e incluye las acreditaciones de la Policía Municipal, el Centro de Control, Comando, Comunicación y Cómputo, así como la Academia de Formación y Profesionalización. Para obtenerlo, especialistas realizaron auditorías y verificaciones a los procesos operativos, también a los de infraestructura, capacitación y de atención de emergencias, así como a los protocolos de actuación. Finalmente, la Secretaría de Seguridad Ciudadana de Irapuato alertó sobre los riesgos que representan los arrancones y las competencias ilegales de automotores. Se señalaron que incrementan este tipo de eventos la posibilidad de accidentes con consecuencias que pueden ir desde daños materiales hasta las lesiones graves o la pérdida de vidas humanas. La dependencia reiteró el llamado a evitar estas prácticas para proteger a conductores, peatones y demás usuarios de la vía pública. La Dirección de Tránsito Municipal recordó que participar en arrancones con automóviles o motocicletas constituye una infracción al reglamento de tránsito y puede derivar en múltiples sanciones. Además, informó que mantiene operativos permanentes en coordinación con la Policía Municipal para atender reportes ciudadanos, aunque reconoció que en ocasiones los participantes logran escapar a la alertarse mediante redes sociales sobre la presencia de las autoridades. Ese es nuestro resumen informativo este miércoles 29 de julio en la primera hora de MBS Noticias.
6: Que ahí hay que acotar, querido Carlos, que justo ahora está cerrado el mirador. O sea, hay una práctica muy común en esta zona del cuarto cinturón vial que es los arrancones, ¿no? Nada menos el fin de semana, que no tiene que ver con un arrancón, pero pues por el exceso de velocidad y algunos otros factores que ya las autoridades están investigando, una persona pues fue y se impactó contra dos vehículos que estaban en el mirador, ¿no? O sea, imagínate una tarde donde vas al mirador y estás ahí y de repente una persona se incrusta porque no puede controlar el vehículo y un hombre lamentablemente cayó producto de este accidente de una altura de 5 metros y que ayer se dio a conocer que desafortunadamente perdió la vida, ¿no? Y justo por esto es importante hacer énfasis en que haya avenidas en Irapuato y en todas las ciudades donde usted nos escuche que no son de alta velocidad. Y el mirador hoy está con cintas amarillas. De un lado de esta escultura del Yo Irapuato, que es muy grande y que seguramente tú ubicas bien, Carlos, está una patrulla de la Policía Municipal y del otro lado está una patrulla de Tránsito Municipal. Esto está así desde el día que fue el accidente, ¿no? Entonces, ¿por qué? Pues porque ahí hay, imagínate que de repente lo ocupan para tantas cosas de velocidad, incluidos los arrancones, que hay una curva que le llaman la curva de la muerte y que si tú pasas por ahí...
7: No por pues, nada, ¿no? No por nada.
6: No por nada. Y si pasas por ahí, pues está toda averiada la, pues esta barra de contención. Entonces, sí hay que hacer énfasis en que el exceso de velocidad... pues a las únicas personas que daña pues es a nosotros mismos y a personas que sin deberla ni temerla, como el pasado fin de semana, pues lamentablemente pues ahí les tocó vivir esta tragedia.
7: Tal cual, estoy 100% de acuerdo contigo, suscribo cada una de tus palabras y yo diría algo más. Este tipo de maniobras hay que dejarlas exclusivamente para la ficción. Solamente en las películas pueden salir bien porque ellos ocupan dobles, porque ellos alteran la percepción de la velocidad. Pero cuando nosotros creemos que todo eso es posible, que nosotros podemos hacerlo además en cualquier vehículo, porque pues también hay diferentes gamas y habrá algunos que cuenten con mejores capacidades, tanto en arranque, en el mantenerse lo más pegaditos al piso, en llantas, etcétera. Y si nosotros nada más por... pues sentir a lo mejor esa atracción por la velocidad, nos aventuramos en cualquiera de estos, pues no sé si llamarlos actos ilícitos, pero definitivamente son riesgosos, pues estamos exponiendo nuestra vida y la de miles de personas que son inocentes, porque pues en nuestro momento de euforia podemos cobrarle la factura muy cara a muchas familias.
6: Así es, hay que tener mucho cuidado. Carlito, ¿cómo estás?

0: establecía un monitoreo permanente apoyado por personal especializado e inteligencia artificial para detectar irregularidades durante la evaluación. La información se suma a las investigaciones sobre las fallas registradas en el proceso de admisión. El contrato también contemplaba sanciones económicas por incumplimientos, por lo que la empresa podría enfrentar multas millonarias si las autoridades confirman que no cumplió con las condiciones pactadas para garantizar la integridad del examen. Banco Mundial alinea su estrategia con el Plan México para impulsar inversión y empleo. El Banco Mundial anunció que su nuevo marco de alianza con México estará alineado con el Plan México durante los próximos 5 años, con el objetivo de fortalecer el crecimiento económico mediante inversiones en infraestructura, energía, agua, salud, desarrollo regional y apoyo a pequeñas y medianas empresas. El organismo internacional destacó que la estrategia busca atraer mayor inversión privada y generar empleos de calidad, además de impulsar proyectos que implementen la competitividad del país. Las acciones serán coordinadas con el gobierno mexicano para acelerar el desarrollo económico y social. Trump afirma que no quiere renovar el T-MEC y asegura que el acuerdo es más importante para México y Canadá. El presidente de Estados Unidos, Donald Trump, afirmó que no tiene interés en renovar el tratado entre México, Estados Unidos y Canadá, al considerar que el acuerdo beneficia principalmente a México y Canadá. Declaraciones que surgen en medio de la revisión del pacto comercial. Las declaraciones generaron expectativas sobre el futuro del tratado y las próximas negociaciones entre los tres países. Aunque no representa una decisión oficial, especialistas consideran que podrían influir en el clima de las conversaciones comerciales previstas para los próximos meses.
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0: Rusia ordena la captura internacional del fundador de Telegram, lo acusa de cooperar con el terrorismo. Rusia emitió una orden de búsqueda y captura internacional contra Pavel Durov, fundador de Telegram, al acusarlo de colaborar con actividades terroristas al no impedir el funcionamiento de canales y bots que, según las autoridades rusas, fueron utilizados para coordinar acciones contra el país. La Fiscalía y el Servicio Federal de Seguridad buscarán su localización mediante mecanismos internacionales de cooperación. El caso aumenta la presión sobre las plataformas digitales en el contexto de la guerra entre Rusia y Ucrania y reaviva el debate sobre la responsabilidad de las empresas tecnológicas. Benjamín Netanyahu se reúne con Trump por primera vez desde que inició la ofensiva contra Irán. El primer ministro de Israel, Benjamín Netanyahu, sostuvo su primera reunión con el presidente estadounidense Donald Trump desde el inicio de la ofensiva militar contra Irán. Ambos mandatarios analizaron la evolución del conflicto y la situación de seguridad en Medio Oriente. Durante el encuentro también abordaron la posibilidad de reactivar negociaciones con Irán y revisaron temas relacionados con Gaza, Líbano y la cooperación bilateral en materia de defensa. La reunión ocurre en un momento de alta tensión regional. Mega incendio en Gironda sigue estabilizado, pero Francia se mantiene en alerta por la ola de calor. Las autoridades francesas mantienen la vigilancia sobre el mega incendio forestal en Gironda, que permanece estabilizado, aunque una nueva ola de calor con temperaturas extremas y fuertes vientos amenaza con reactivar las llamas y dificultar el trabajo de los equipos de emergencia. Miles de personas continúan afectadas por las evacuaciones y el despliegue de bomberos permanece activo para evitar nuevos focos de incendio. El gobierno francés pidió extremar precauciones mientras persisten las condiciones climáticas favorables para la propagación del fuego.
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5: Marisela, estimado público de noticias de MBS Irapuato, muy buenas tardes. Es un gusto saludarlos en esta mitad de semana, ya miércoles. Y vámonos con lo mejor en la información. Comenzamos con la actividad que está dándose entre los enfrentamientos de MLS y la Liga MX, el llamado All Stars, en esta ocasión Skills Challenge, que se trata de retos que hacen entre las estrellas de la MLS contra las figuras de la Liga Mexicana. No decepcionó y la victoria, como casi siempre ha sido en estos cuatro, ya con esta quinta edición que se hace, es para los jugadores de la MLS, ya que ganó tres de los cinco retos del día de ayer. Thomas Müller fue el gran ganador del Shooting Challenge, que es el reto de disparo, y lo hizo superando la marca histórica de Vander, quien minutos más tarde empataría al alemán con 78 puntos. Tras los disparos llegaría el turno de los arqueros, en donde Maxime Crepou del Orlando City, el canadiense arquero, impuso condiciones. Ahí llegaría la pausa obligada por el mal clima. Una vez pasado esto, fue el turno del Passing Challenge, en donde terminó siendo el mejor Tim Ream, futbolista que actualmente defiende los colores del Charlotte FC. La primera victoria para los de la Liga MX llegó gracias al necaxista Javi Ruiz, quien se quedó con el triunfo en el reto de pegarle al travesaño. Y finalmente, hoy a las 6 de la tarde se lleva a cabo este encuentro entre las figuras del MLS y los de la Liga MX. El equipo del MLS All-Star cuenta con un roster muy equilibrado que lo lideran jugadores como Heung-Min Son, así como Thomas Müller, quienes buscarán ser diferenciales para imponerse ante el rival, mientras que las estrellas de la Liga MX cuentan con una mezcla de jugadores jóvenes y veteranos encabezados por Juan Bruneta y Eric Lira, quienes de igual manera tratarán de encontrar su mejor nivel para llevarse la victoria. Y es que en el caso de México, tanto de los del MLS como los de la Liga MX, hay bajas. El más sobresaliente, evidentemente, para la MLS es Lionel Messi, mientras que para los de la Liga MX, el caso de Keylor Navas es baja como arquero, así como también futbolistas como Brian Rodríguez por parte de la América, y también los jugadores de Chivas, que tendrán un encuentro el viernes frente a Puebla, no prestaron casi todos sus futbolistas, sobre todo el de la Hormiga González, y también la baja de Gilberto Mora por parte de Xolos de Tijuana, que también tiene partido ya el día viernes. Por lo tanto, son varias bajas las que tienen ambos conjuntos para este encuentro, lo que también le puede restar un poco de atractivo a este duelo, que por cierto, en esta ocasión, el equipo de la Liga MX será dirigido por el turco Mohamed, quien salió campeón con el conjunto del Toluca, bicampeón por cierto, con los Diablos Rojos. En anteriores ocasiones el equipo mexicano ha sido dirigido por Juan Reynoso, Diego Coca, así como en dos ocasiones por Adel Jardine, que en una de esas ha sido la única victoria que ha tenido este equipo de Liga MX frente a los del MLS. Finalmente es en esta ocasión el turco Mohamed. Y siguiendo en la Liga MX, en el campamento de Tigres, el día de ayer Guido Pizarro anunció que tomó la decisión de dar un paso al costado y dejar la dirección técnica de Tigres, después de que el entrenador reflexionó tras una serie de conversaciones que tuvo, además de que dejó claro que los resultados no fueron motivo para dejar la institución después de 13 años en las que estuvo como futbolista y posteriormente como estratega. Siempre he creído que un entrenador debe liderar desde la convicción plena y sostengo que esta profesión exige una convicción global. Cuando se pierde la certeza de que el rumbo del proyecto camina en una sola dirección, lo más responsable con el club, con el grupo, con la afición y conmigo mismo es dar un paso al costado, menciona parte de su comunicado de Pizarro en sus redes. Es que también se menciona que Pizarro no tenía muy buena relación ya últimamente con la directiva, debido también a la formación del equipo para este torneo. Recordar que también perdió dos finales, una de ellas por lo menos tuvo que haberla ganado el técnico argentino, sin embargo las dos ocasiones cayó frente a Toluca. Se va con 74 partidos dirigidos, entre ellos estas dos finales, como ya decíamos, con números de 33 victorias, 22 empates, 19 derrotas, además de que los felinos marcaron 133 goles a cambio de los 96 que recibieron. Mientras tanto, Tigres anunció como director técnico interino a Hernán Elizondo, quien estaba a cargo de la categoría sub-21 de los felinos. Será el director técnico por lo menos en esta tercera jornada de la Liga MX y posteriormente en los encuentros de la Leagues Cup. Malas noticias en la selección mexicana sub-20, que está disputando el premundial de la especialidad, ya que Santiago Sandoval causó baja de la selección que disputa este torneo de la CONCACAF después de sufrir una lesión durante el partido ante Costa Rica. La Federación Mexicana informó que el jugador deberá abandonar la concentración para continuar con su proceso médico. Los estudios realizados después del encuentro confirmaron que el futbolista presenta una fractura espiroidea de la falange proximal del cuarto dedo de la mano derecha, por lo que el jugador regresará a Guadalajara para quedar bajo la supervisión de su club y someterse a la operación programada para este jueves. Y en los Juegos Centroamericanos y del Caribe, México firmó una actuación sobresaliente en el primer día de finales de la natación que se llevó a cabo el día de ayer. Bianca Rodríguez y Paulo Strzelc encabezaron la cosecha tricolor con títulos en pruebas individuales, mientras que los relevos femenil y varonil de 4x200 metros libres completaron una jornada de dominio para la delegación azteca, que también sumó varias preseas de otros metales. Hasta aquí llegamos con la información. Nos encontramos el día de mañana. Que pasen una excelente tarde.
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Todo aquello a lo que le pones atención crece. ¿Lo has notado? Una planta, una relación, un entrenamiento, un proyecto, incluso un achaque. Basta que le dediques tiempo, palabras y energía para que cualquier cosa se fortalezca y crezca. Simplemente te pregunto, ¿cómo te sientes cuando alguien te pone atención y te sientes escuchado y visto sin distracción alguna? Genera en ti una enorme gratitud, aceptación, pertenencia, amor y conexión, ¿cierto? Pues eso es precisamente lo que el poder de tu atención puede lograr. La atención requiere esfuerzo, sin duda. La voluntad de voltear los reflectores internos hacia determinada persona o situación y olvidarnos por un rato de nosotros mismos, ¿sabes cómo la usas? Cuando tu atención proviene del juicio o de la crítica, significa que surge del ego, de la mente, que analiza, juzga y compara. En cambio, cuando viene del corazón, es sutil y poderosa. Quien observa participa sin juicio alguno, y gracias a ella las relaciones florecen y las situaciones fluyen. Hay que considerar que la atención es un recurso limitado, afortunadamente. Jorge Luis Borges, en su cuento Funes el Memorioso, escribió sobre un personaje que, tras un accidente, es capaz de atender y recordar todo, absolutamente cada detalle de lo que ve, siente y oye hasta el infinito. Lo cual, por supuesto, termina por ser una tortura. Así que tenemos que agradecer que nuestra atención sea selectiva y elegir a qué queremos dársela. Date cuenta de que tu atención nutre, tonifica y da vida a las cosas, a las plantas, a los animales y a las personas. Es como si alumbraras un cuarto oscuro con una linterna. Aquello a lo que le apuntas se ilumina. Es un hermoso valor con el que llegamos a este mundo y gastamos o regalamos a diario sin siquiera darnos cuenta. Bien visto, no podríamos vivir sin él. La atención es algo tan potente que la mayoría de las formas de vida invierten una buena cantidad de energía para obtenerla del mundo que les rodea. Por ejemplo, los bebés lloran por ella. Las mascotas hacen todas las monerías para conseguirla. Nuestro cuerpo nos la reclama de diversas maneras y las plantas, los árboles y las flores la agradecen al florecer y dar frutos. Todos la necesitamos para sobrevivir. Sin embargo, date cuenta que cada día nos volvemos menos observadores. Al ignorar a las personas, desaparecen de nuestra vida. Los teléfonos celulares se roban el total de nuestra atención y tiempo. A la pareja, los hijos, las amigas y los compañeros de trabajo les dejamos solo las migajas de ella cuando escuchamos cualquier sonidito del aparato. Pon atención a lo que le pones tu atención. Cuando dejamos de dar atención a las cosas o a las personas, las dañamos y las lastimamos, a veces de manera irremediable. Condenamos las relaciones a una especie de muerte lenta. Nadie puede educar tu atención más que tú. Te invito a darte cuenta de a qué y a quién le das ese regalo valioso. Porque cuando se la obsequias a alguien de corazón y sin juicios, le entregas el mensaje de te veo, te escucho, eres importante y te aprecio. ¿Qué más podemos pedir en este mundo? Además, recordemos que el universo siempre nos regresa lo que lanzamos. Así que, si queremos paz, demos paz. Si queremos amor, demos amor. Y si queremos atención, demos atención.

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8: Tres de la tarde con 37 minutos. Mi querido Marco Mesa, ¿cómo estás?
9: Mi querida Marisela Luna, te saludo a ti y a todos los que ya nos están sintonizando en uno de los espacios y noticieros más escuchados de todo Irapuato, le cale a quien le cale.
8: Y la región.
9: Y la región, pero de Irapuato lo constatamos porque a donde quiera que vayamos nos saludan y nos dicen que nos escuchan y nos mandan sus recados y todo el asunto. Así es que gracias por estar en sintonía con nosotros, gracias por estar al pendiente de nosotros, por participar con nosotros al 462-124-2004, que todos hagamos comunidad para que este espacio siga siendo el más escuchado de todo Irapuato.
8: Ay, qué bonito. ¿Viste? Qué bonito mensaje.
9: Pues es que sí es, las cosas como son. ¿Para qué le movemos?
8: Lo que es.
9: Lo que es.
8: Muy bien.
9: Bueno, vámonos con la información porque tenemos que apurarle.
8: Por favor.
9: Fíjate que Cristian Castro, pues ya está hablando de su graduación.
8: ¿De qué?
9: De la prepa.
8: Se va a graduar de la
9: prepa. Ya se va a graduar de la prepa y pues como tiene influencia y como tiene, es importante y como lo que quieras, pues le dijo, oye mamá, pues tú puedes ser la madrina de la generación.
8: ¿Pero entonces, qué estudió en línea o estudió?
9: No sé bien, creo que no, porque si va a haber una generación es porque iba a una escuela.
8: Pero quién sabe.
9: Y si va a haber una graduación en grande, yo digo que sí va a una escuela, porque hasta hicieron un reportaje de los maestros.
8: ¿Ah, sí?
9: Sí. Vamos a escuchar estas declaraciones de Cristian Castro, que está muy contento porque ya se va a graduar de la prepa.
8: Ay, no.
9: Y su mamá, que anda consiguiendo unos rosarios o algo para darles a todos los del compañerito, a sus compañeritos de la prepa.
8: Ay, no.
9: Vamos a escuchar.
8: Vamos a oír.
10: Para mí, poder haber terminado la preparatoria, el bachillerato, y la verdad que sigamos hacia la carrera. La mamá va a ser la madrina de la generación, Vero, así que gracias a Vero por aceptar. Estoy contentísimo con ella y la verdad estaba feliz, ya compró algunos rosarios o algo así, me dijo. Y ya nos quiere hacer religiosos a todos, Verónica. Ahora voy a cantar una canción dentro de la ceremonia. Y vamos a cantar una canción que grabé de chiquito que se llama Estudiar, no sé si la recuerdan, pero la grabé en el primer disco que hice de Cristian y sus pollitas.
9: ¿Qué tal?
8: Es cuando debió de haber estudiado la prepa.
9: Nunca es tarde, ya ves mis ideas que te comenté ayer.
8: Ay, yo iba a decir algo así.
9: No lo quemes, porque luego no se logra.
8: No, me pregunto yo si lo que estábamos platicando, si... Sí, cuando fue a la prepa, sí, es que fue presencial.
9: Yo digo que sí.
8: Los compañeritos le dijeron a sus papás cuando regresaron a su casa, ay, estuvo bien padre mi primer día. Un señor cantante fue sí. Nuestro compañero.
9: Exacto.
8: ¿Te imaginas?
9: Porque a la prepa que entrarán como a los 15, a 16.
8: Los 15, sí. 15 años se supone.
9: Yo entré a los 13.
8: ¿A la prepa?
9: Sí.
8: ¿Por qué?
9: Pues así.
8: ¿Por qué? No.
9: A esa, mira, de la primaria salí a los 10.
8: Ajá.
9: Y luego 11, 12, 13, salí a los 13 de la secundaria. Y luego ya la prepa.
8: ¿Te metieron 2 años
9: antes? No.
8: No, pues si normalmente uno...
9: Entras a los 6, yo entré a los 5, supongo, a la primaria.
8: Normalmente uno de la primaria sale a los 12, 11, 12,
9: no.
8: 12.
9: 6, 7, 8, 9, 10, 11 a los 11.
8: ¿De la secundaria sales a los
9: 15? Yo salí a los 10. No, los 15, fíjate, yo tenía compañeros de 15 y eran los más grandes de la generación.
8: Por eso. Pero de la secundaria sales a los 15, cumplidos.
9: Yo salí a los 13.
8: No, pues te metieron precozmente. No.
9: Por eso te digo que... Bueno, cambiemos de tema. Ajá. Mira, dice acá... Totalmente cierto, el mejor noticiero de Irapuato. Felicidades, muchas dice gracias. Mi queridísima amiga Yolanda Elosa.
8: Muchas gracias.
9: Que este... Que me dio mucho gusto saludar a su hermana.
8: Ah, sí, hace poquito.
9: Centro comercial recientemente. Bueno.
8: Muy bien.
9: Y pues también Cristian Castro, pues así como los pantalones, como la ropa interior, como los zapatos, como los autos, pues él ya tiene nueva novia.
8: ¿A poco?
9: ¿Ya?
8: ¿Quién?
9: Él se apuró. Y pues, a ver si no me la funan, porque se llama Ángela. Ángela presentó a su nueva novia. Tuvo una presentación en Puebla y ahí lo captaron con esta nueva pareja que se llama Ángela. Vamos a escuchar un poquito qué dice de Ángela.
11: Yo lo único que pienso desde chiquito es en estar en pareja. A mí me gusta mucho estar disfrutando mucho de la mujer. La mujer pues es la criatura más preciosa desde que vi a mi abuelita.
12: ¿Una chica mexicana?
11: Pues caray. Acá la Ángela no quiere dar la cara.
12: Qué guapa.
11: Es mexicanota.
13: Ya la vimos, Ángela, muy tímida. ¿Te gustan tímidas, mi
11: hija? Sí, pero solamente así está actuando en realidad.
12: ¿La conociste aquí, Cris?
11: No la conocen ya tras bambalinas. Pero a mí me gusta mucho a ustedes. Si no te gusta la gente, pues ¿para qué te metes a cantar, verdad? Yo creo que cantar es como algo tipo de político, ¿verdad? Pues les ha interesado mucho mi vida personal. Les agradezco obviamente por mi papá y mi mamá, que los conocen muy bien, mis tíos, que también los quieren mucho, a Ramón y a Germán. Y la verdad que somos una familia, pues nada, muy trabajadora.
9: ¿Cómo dijiste? Ay, pues es sobrino de Tintán.
8: Acabo de caer en la cuenta de que Cristian es sobrino de Tintán.
9: Viene de grandes talentos. De
8: y
9: grandes
8: es sobrino
9: talentos.
8: De Don Ramón. Uh-huh.
9: Imagínate ser el hijo de Loco Valdés y de Verónica Castro.
8: Primero.
9: ¿No?
8: Y luego ser sobrino de Tintán.
9: Y de ahí te vas para arriba.
8: Y no, pues sí, tiene de dónde.
9: ¿Ves?
8: No, pues qué bueno que ya hizo la prepa.
9: Pues sí, poco a poco nunca es tarde.
8: No, hombre. Es que yo creo que a su edad de haber dicho que ya estaba ganando y así.
9: ¿Ya estaba qué?
8: Dinero, ganando dinero y así. Ha de haber dicho, ¿para qué estudio? El estudio nunca sobra.
9: No, bueno, sí, cuando son jóvenes y pues lo que menos les interesa luego es la escuela.
8: Claro.
9: Y si ya eres famoso y si ya tienes dinero y tienes una mamá súper famosa y todo y te da todo lo que quieras, pues...
8: Pero el estudio te ayuda a no dar declaraciones. Pero, de nomás me levanto y me desocupo.
9: Me extraña que su mamá, que sí es profesionista con un título, creo que es de Relaciones Exteriores o una cosa así, ya si tiene carrera, pues ¿por qué no le inculcó terminar la escuela, no?
8: Porque, quién sabe.
9: Ella debió.
8: Sí, claro.
9: Como todos, así de no me haces esto hasta que no esto, ¿no?
8: Pues eso es lo ideal, pero no todos los hijos hacen caso.
9: Pero pues hay maneras. No les cortas el dinero, les cortas los privilegios y a ver si no hacen caso.
8: Ya mira, dice...
9: Es más, quien tenga problemas con sus hijos, contacte. Yo les digo cómo
8: educar.
9: Todavía
8: no estudias.
9: Bueno, ya mero.
8: Mira, dice Kena Ángeles que estudió música en Estados Unidos.
9: ¿Quién, Kena?
8: No. ¿Ah? Que Cristian Castro.
9: Bueno, sí, pero no toca ningún instrumento.
8: Ah... Pues no sé.
9: Puro pretexto para irse a Estados Unidos.
8: A ver qué Nuchi sigue nos diciendo, porque pues, dice que estudió música. Ah, que compone, dice Miquena. Ay,
9: compone La Puerta, yo
8: compuso
9: creo.
8: Compuso El Gallito Feliz.
9: No, bueno. No, pues sí está padrísimo.
8: También dice que
9: no, bueno, sí, que de que canta, canta.
8: Bueno,
9: canta muy padre. Bueno, vámonos con la que sí canta y que regresó a su gira artística después de un año de estar enferma y de tener muchos problemas con su salud, fue Alejandra Guzmán.
8: Uh-huh.
9: Ella reanudó presentaciones en la Feria de Durango. Vamos a escuchar cómo le fue y qué pasó con este robot que iba a poner en escena. Escuchemos a Alejandra Guzmán.
14: Con tu gente.
15: Estoy cansadísima, pero feliz y todo me funciona bien. Ya llevaba yo tiempo produciendo, trayendo cosas, mandando hacer cosas. Las pantallas son nuevas.
14: Llegó tu robot. ¿Qué traías?
15: Sí,
14: un robot.
15: no le funciona un brazo. Ajá. Entonces lo estamos arreglando, pero ahí vamos. Eso yo creo que para las arenas ya lo tengo.
16: Qué bueno, Ali.
15: Y así es la vida, a veces está y está cuando tiene que estar.
17: Yo no me siento viva, feliz, agradecida con la vida, con Dios, con la oportunidad de poder volver a bailar y cantar, que es lo que más amo.
18: Físicamente, después de esta
17: cirugía. Físicamente, mira. Eso quiere decir la pellizca.
9: Muy fina ella. Bueno, quiere decir que ya está bien de salud.
8: Se me hace que ya no terminó la prepa.
9: Yo ni la primaria, yo creo.
8: ¿A poco?
9: No sé, la verdad. Pero sí, tampoco tiene estudios, que yo diga.
8: Pues no.
9: No. Sobre todo los hijos de artistas muy famosos, pues como los papás andaban del tingo al tango, era complicado llevarlos a la escuela.
8: Pero tenían escuelas, maestros particulares, ¿no?
9: Pero eso no sirve.
8: Ay, ¿cómo no?
9: No, a la escuela se va así a aprender, pero también se va a aprender a convivir con los demás.
8: ¿Y entonces a qué crees que se debe el éxito del homeschooling?
9: No es un éxito.
8: Ah, ¿cómo no?
9: Para millonarios. Hay y eso mucha... dicen los millonarios, pero si hay fuera un éxito, gente. Si fuera un éxito, continuaría como hasta ahora después del COVID.
8: Sí, hay mucha gente que estudia home office.
9: Gente con dinero, porque se les hace muy fácil pagar un dineral y no llevar a los hijos a la escuela, que molestarse a llevarlos, pero ahí afecta muchísimo porque uno debe de aprender a convivir con las demás personas. Y si lo encapsulas en tu casa y le das una vida de cristal, cuando se enfrente a la realidad, ahí van a estar los problemas. Y no va a haber dinero que lo solucione.
8: Oye, ¿no tienes un canal de consejos?
9: Llámenme, ya les dije.
8: Qué duro, yo no iba contigo.
9: Pues es que es así.
8: Para que me regañes,
9: no. Así es la cosa. Eso no ayuda. Uno va a la escuela a tratar con... Pues a que sí te hagan cosas malas para que tú sepas qué hacer, qué no hacer, a tratar.
8: Bueno, con todo y eso, hay mucha gente que le ha ido muy bien pero en el homeschool.
9: Pero
8: ya te di...
9: Pero según quién...
8: Pues según los testimonios de las personas que han ido al homeschool.
9: Eso dicen. Pero te aseguro que tienen muchos problemas de relacionarse con los demás.
8: Bueno, pero hoy hasta los niños que tienen, que van a la escuela todos los días y todo, también por el exceso de celular están enfrentando problemas de socialización.
9: Pero bueno, ese es otro tema. Ah. Y además tienen que saber, o sea, hay muchas cosas, pero sí, que se queden en su casa a estudiar no ayuda en nada. Nada más ayuda a que los papás pues no hagan nada, no se desgasten en llevarlos ni en traerlos. Punto.
8: Has dicho.
9: Pues sí. Bueno, vámonos con más información. Resulta que la influencer y modelo Kareli Ruiz vivió momentos de tensión luego de que un grupo de hombres irrumpiera en su domicilio ubicado en San Nicolás de los Garza, Nuevo León, durante esta madrugada del miércoles. De acuerdo con los primeros reportes de las autoridades y medios locales, varios sujetos ingresaron a la vivienda cuando Kareli y su esposo llegaban al inmueble. Durante el asalto, los delincuentes habrían golpeado a la pareja de él, la creadora de contenido, y sustraído dinero en efectivo, joyería y diversos objetos de valor. El monto del botín se estima en alrededor de 220,000 pesos, que pues ella sube un video y los ganará en 3 minutos.
8: Claro.
9: En un inicio circulaban versiones sobre un presunto intento de secuestro, sin embargo, conforme avanzaron las investigaciones, las autoridades señalaron que hasta el momento los indicios apuntan a que se trató de un robo con violencia y no de una privación ilegal de la libertad. Horas después del incidente, Kareli rompió el silencio y confirmó que tanto ella como su familia se encuentran a salvo, aunque reconoció que vivieron momentos de gran angustia. La influencer también agradeció las muestras de apoyo que ha recibido por parte de sus seguidores mientras las autoridades continúan con las investigaciones para dar con los responsables.
8: ¡Qué susto!
9: Fíjate que aparentemente esta creadora de contenido no es muy conocida, pero ya me di cuenta que sí es muy conocida. Hasta personas de Alcurnia que tú y yo conocemos estaban muy preocupadas por lo sucedido esta mañana, que nos preguntaron, nos mandaron preguntar.
8: De lo que le pasó a Kareli Ruiz.
9: Sí, yo dije, ay, mira, yo pensé que no la conocía tanta gente.
8: Pero mira, te voy a decir algo.
9: Sí.
8: Ahí influye mucho, creo yo, que hay cierto tipo de personas, sobre todo los influencers, que publican, ya me compré este coche. No, ya me compré tal cosa. Sí. Ya hice todo. Uh-huh. O sea, publicar en las redes sociales lo que tienes, lo que comes, dónde visitas, a dónde viajas, el coche que te acabas de comprar, no es una práctica segura.
9: Es complicado.
8: Y ojo, porque eso lo hacemos de pronto los seres humanos que no somos influencers.
9: Sí.
8: Comunicamos qué hicimos, a dónde fuimos, qué comimos, qué ganamos, qué gastamos, y eso le está dando una huella digital de nuestro perfil a los delincuentes que nomás andan viendo
9: a dónde,
8: qué hacen.
9: ¿A dónde? Exactamente.
8: Tengan mucho cuidado, por favor.
9: Así es. Mira, ya me salió el primer trabajo.
8: A ver.
9: Dice, requiero consejería, Marco.
8: Ah, bueno, muy bien.
9: Yo me pongo en contacto contigo, mi querida Berenice, con tanto gusto. Yo te oriento, te digo para dónde llevar las riendas.
8: Qué miedo, no.
9: No es que se necesita disciplina.
8: No, qué miedo.
9: Disciplina amable. También hay disciplina, no amable, pero también es disciplina con conciencia.
8: Ah, muy. Oye, está bueno tu eslogan.
9: Claro, yo soy Marco Mesa.
8: Marco Mesa.
9: Disciplina con conciencia. Llámeme 55. Ay. Próximamente.
8: 55, 33.
9: Bueno, ya para irnos, porque nos estamos.
8: Corre.
9: Correteando, quiero hacer un llamado a todo el talento de Guanajuato. Actores, fíjate que Adal Ramones se prepara para mostrar una faceta muy diferente en la pantalla grande, pues el conductor tomará parte de la película Umbral, una nueva cinta de terror que tendrá como escenario principal la ciudad de Guanajuato. Mi querida Marisela, de acuerdo con información, Adal interpretará a un comandante encargado de investigar una misteriosa ola de asesinatos que comienza a sembrar miedo entre los habitantes de la ciudad. Esta cinta va a contar con las actuaciones de Cristina Rodlo, entre varios más. Y el asunto es que la van a filmar aquí en Guanajuato, mi querida Marisela. Y van a buscar talento local para que se incorpore a esta filmación.
8: Oye,
9: así es que póngase al pendiente.
8: ¿Pero como extras?
9: No, como actores.
8: Ah.
9: Entonces pongan atención cuando salgan los castings o alguna información, pues por aquí se las comunico o estemos pendientes.
8: Va a ser en Guanajuato Capital.
9: Guanajuato Capital.
8: Ya.
9: Pues vámonos.
8: Oye, pues muy bien. Pues bueno, ya nos vamos, Marco Mesa, muchas gracias.
9: Vámonos, que tengan excelente tarde, síganos en nuestras redes sociales, cuídense mucho, que coman rico. ¿Qué más? Nos quedan 30. Ya se acabó. Nos vemos mañana. Gracias.
8: Pásenla muy bien. Gracias, Marco Mesa. Gracias, Brandon Ledesma, en los controles. Gracias, Sebastián Rocha, en la producción. A ustedes, muchas gracias. Nos encontramos mañana. Que tengan buena tarde.
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21: La puerta está cerrada, lo sabes, pero algo adentro te dice que la revises una vez más.
22: Y otra, y otra.
21: Saludas a alguien y de inmediato necesitas lavarte las manos. Bajas las escaleras contando cada peldaño.
22: Y si pierdes la cuenta, regresas al primero.
21: No es manía, no es exageración.
22: Es un trastorno real que afecta a millones de personas.
21: Y la ciencia acaba de descubrir que parte de la respuesta está en tus genes. El trastorno obsesivo compulsivo, conocido como TOC, no es un sentimiento pasajero ni una simple costumbre. Es una enfermedad mental que, según la Secretaría de Salud, afecta entre el 1 y el 5% de la población en México. Quienes lo padecen experimentan obsesiones, ideas o imágenes que aparecen una y otra vez en la mente sin ser invitadas, generando una ansiedad enorme. Para calmar esa angustia, la persona recurre a compulsiones, rituales como lavarse las manos durante largos periodos,
22: contar patrones,
21: acomodar objetos siempre de la misma manera o seguir rutinas inquebrantables. La persona sabe que esos pensamientos no tienen lógica, pero no puede detenerlos. Durante mucho tiempo, se creyó que el TOC era solo consecuencia de traumas infantiles o de la educación, pero la genética tenía algo que decir. En un estudio colosal, más de 200 investigadores de todo el mundo analizaron el ADN de más de 50.000 personas con TOC y lo compararon con el de más de 2 millones de personas sanas. El resultado: identificaron 30 regiones del genoma y 25 genes clave relacionados con el trastorno. Estos genes están vinculados a circuitos cerebrales que controlan la planificación, la toma de decisiones y la regulación de emociones. Es decir, el TOC no es un capricho, tiene raíces biológicas profundas, escritas en nuestro ADN. Además, la investigación publicada en la prestigiosa revista Nature Genetics reveló que algunos de estos genes también están relacionados con otros trastornos, como la anorexia nerviosa, la ansiedad y la depresión, lo que abre la puerta a tratamientos más precisos en el futuro. La buena noticia es que el TOC tiene tratamiento. Combina fármacos con una terapia llamada exposición con prevención de respuesta. El terapeuta expone al paciente a aquello que desencadena sus obsesiones. Y poco a poco, la persona aprende a tolerar la angustia sin recurrir a sus rituales. No se trata de dejar de sentir, sino de aprender a no dejarse atrapar. Si conoces a alguien que revisa la puerta 5 veces, que se lava las manos hasta que la piel le arde, que cuenta cada paso como si la vida dependiera de ello, no te burles, no lo minimices. Puede ser TOC. Y hoy, la ciencia nos confirma que tiene raíces genéticas, tiene nombre y, sobre todo, tiene solución. Porque el primer paso para sanar es entender que no estás mal. Tu cerebro solo necesita un poco de ayuda. Con información del doctor Humberto Nicolini Sánchez, del Instituto Nacional de Medicina Genómica. Un guión de Leonardo Santiago, con información del portal Ciencia UNAM. Les saluda Mónica Genis.
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Brandon en los controles, yo soy Elisa González. Estamos a 28 grados centígrados en Irapuato, Guanajuato. Un clima fresco, soso, sabroso. Y cabe mencionar que se dice, se rumora, se cuenta que en punto de las 7 de la tarde hay 30% de probabilidad de lluvias. A las 8, 40% de probabilidad de lluvias. Mira que últimamente nos ha sorprendido que el cielo está azul y traca, de repente llega el aire, los relámpagos y demás. Así que bueno, ya saben, manden sus mensajitos al 462-124-2004 para ver cómo están los condados del estado de Guanajuato. Cómo está Salamanca, cómo está en Pénjamo, cómo está en Silao, en Abasolo, en Guanajuato Capital. Donde quiera que nos escuches a través de Exa FM, queremos saber qué rollo. Hoy es miércoles, miércoles de Versus. Recuerda que al ratito te vamos a decir cómo van a ir los versos. Entre tanto, te entrego los cumpleañeros famosos del día de hoy. Un día como hoy, pero de 1957, nace Enrique Sierra, el guitarrista español de la banda Radio Futura. Él nació en Madrid un 29 de julio de 1957.

cofundador de Caca Deluxe, también estuvo en Radio Futura, y bueno, creo que es uno de los coautores de temas tan, tan épicos como Escuela de Calor y como la canción que estás escuchando, que no recuerda Radio Futura. Y mira, que hoy es día de versos, ¿eh? Así que vamos a ver qué rollito, si les ponemos Radio Futura o qué es lo que quieren escuchar. Lamentablemente, él fallece un 17 de febrero del 2012 en el Hospital Clínico de San Carlos de Madrid debido a una larga enfermedad renal. Ya ahorita él descansa en el Olimpo del Rock. Pero no es el único cumpleañero de del día, ¿eh? Un día como hoy, pero de 1973, nace Wanya Morris, cantante de Boyz II Men.

Oanya Jermaine Morris nació en Filadelfia un 29 de julio de 1973, cantante estadounidense más conocido por ser miembro de Boyz II Men. Él creció en el barrio de Filadelfia y la verdad déjame decirte que Boyz II Men en su momento era una cosa chula, hermosa, preciosa. Hoy es el versus, ¿eh? Nos podemos ir con un versus rockero que incluye Radio Futura o un versus romántico que incluye Boyz II Men. 462-124-2004. Indícanos qué es lo que quieres escuchar en el versus del día de hoy. Vienen las hash y esto es Si me hubieras llamado ayer. 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
1: Las 4:13 en Nexa FM. 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Ahora sí, vámonos con mensajitos al 462-124-2004. ¿Qué tal, Gos? Buenas tardes. Hoy debiste iniciar el programa con la canción de No Tengo Dinero Ni Nada Que Dar, de Juan Gabriel, que ya anda sufriendo. Pues sí, debimos iniciar con esa, pero es que todos andamos en las mismas, ¿eh? Así que ánimo, échale muchísimas ganas. Entre tanto, quiero decirles que hoy es el versus de Exa FM y vamos a ver cuáles son sus peticiones, ¿ok? 462-124-2004. Y dice por aquí: hola, Gons, buenas tardes. Voice to Men, ya ni me acordaba de ellos. Deberías poner un versus de Voice to Men. Ay, fíjate, sí, es que Voice to Men son la onda. Podría ser, ¿eh? Dicen por aquí: yo pido.

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1: Versus rockero o versus romántico. Solamente hay un voto para versus romántico. Tenemos audio.
2: Hola, Gons, pues vamos con un versus rockerón.
1: Versus rockerón. Tenemos mensajitos. Hola, amigos. Rockero, rockero, rockero. Dicen por aquí, Radio Futura contra Mikel Erentzun. Ay, estaría súper bien, pero... ¿Pero qué crees? O sea, que ha llegado tu mensaje ya a última hora. Así que, por lo tanto, ahí les va el versus del día de hoy. Sí, nos vamos por los rockeros de Radio Futura. Así como lo escuchas, viene nada más y nada menos que Radio Futura.

6-2-124-2004 si quieres escuchar esta canción. Pero ahora, si quieres escuchar a su rival, es nada más y nada menos que La Unión. Y esto es...

Futura con esa canción que te encanta y por supuesto la unión con Lobo Hombre en París, 462-124-2004, que empiece la batalla más épica de la tarde y de la semana a través de XFM 93.5, 462-124-2004 y veamos quién va a ganar, Radio Futura o la unión, 462-124-2004. Vota de una vez porque luego andas votando y al último no entran tus votos, ¿eh? Nada más te digo eso. Entre tanto viene Olivia Rodrigo. Esto es The Cure. 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
4: 429.
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Las curiosidades de tus artistas favoritos. Después de salir de Flans, Ilse Olivo se convirtió en conductora de televisión y la primera entrevista que realizó fue a Luis Miguel.

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1: 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Hoy es miércoles de Versus. Y bueno, a votar 462-124-2004. Para los que nos vienen sintonizando, hoy está compitiendo Radio Futura con esto que es Veneno en la piel. Y es que estás hecha de plástico fino.
2: Dicen que tienes un tacto divino y quien te toca se queda.
1: Y por el otro lado tenemos a La Unión, y esto es Hombre Lobo en París.

0: a través de XFM. ¡Audio!
1: Hombre lobo en París, hombre lobo en París. Saluditos, migons.
0: Saluditos, nada más cuento un voto. Bueno, son dos. Obviamente, recuerda que cuando son audios, valen dos. Apúntale, mi queridísimo Brandon. Dos, hombre lobo, ganando. Audio.
2: Hola, Gons. Buenas tardes.
0: Hola, voto guapa.
2: Por la unión.
0: Hombre lobo, lleva cuatro. Dice, hola, Gus, voto por la unión. Cinco. Lleva hombre lobo. 5-0. 462-124-2004. Recuerda que hoy es el versus, así que a votar Radio Futura o la unión con hombre lobo. Vámonos con música. Viene Bruno Mars y esto es I Just Might. 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
3: 5:1.
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1: Estamos de regreso a través de Exa FM 93.5 en el Versus del día de hoy. Y bueno, quiero decirte nada más que la unión con Love Hombre en París lleva 5 votos, 0 votos el cumpleañero, 0 chapucero. ¡Audio!
2: Hola amigos, pues vámonos, ¿estás? Con Hombre Lobo en París.
1: ¡Au, au, au! Ese no parece lobo.

0: Hola, buenas, ¿cómo estás? Buenas tardes.
1: Hola.
0: Yo también voto por la Unión. Saludos.
1: Lobo Hombre en París, 9-0. 9-0. Audio.
2: Hola, Gons, ¿cómo estás?
1: Yo bien, me preciosa.
2: ¿Qué tal? Yo le voto a lo romántico. Ah. Te mando un saludo y un besito. Y un abrazo porque te quiero. Adiós, nos vemos hasta la próxima.
1: Adiós, Ana Isabela. ¿Y tu hermanita dónde está? Te mando un besito. Te quiero yo también. Y mucho, ¿eh? Te mando saluditos. Y entre tanto, nos vamos con música. ¿Con qué nos vamos? Cuéntamelo ya, por favor.

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0: Las 5:27 minutos en Exa FM 93.5. Oye, el versus, el cumpleañero va perdiendo. El cumpleañero va perdiendo y eso no me lo puedo creer. Vámonos con audio, venga.
1: Hola, Gonz. Buenas tardes. Y calurosa y fuerte calor, Gonz.
0: Ay, no me digas.
1: Por un lobo en París, un lobo en París.
0: Ya estás, 11 votos, lobo hombre en París. Tenemos otro voto, dice, hola Gonz, muy buenas tardes. Por la unión, lobo hombre en París. ¿Cuánto vamos? Ya llevamos 12 votos, 12 contra 0, 12, y el cumpleañero 0, bandera de México. En fin, Radio Futura, creo que ya casi está cantado el tirito, ¿eh? Ahorita vámonos con música y regresamos con más. Recuerda que al versus, el día de hoy, está Radio Futura y la unión con Hombre Lobo Hombre en París. Vámonos con música y nos vemos con... ¿Con qué nos vamos? A una pausa comercial y regresamos. 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

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Con apenas 19 años de edad, Fito Páez fue invitado por el mismo Charly García para ser parte de su banda y suplir al músico Andrés.

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1: El versus del día de hoy. Híjole, les agradezco a todos de verdad el haber mandado sus mensajitos. Lamentablemente el cumpleañero nadie votó por Radio Futura. Y era una cancionzota, ponla por favor de fondo. Era buenísima. Veneno en la piel, Radio Futura. Era esta, nadie votó por esta.

0: Y qué bueno. A lo mejor todos querían escuchar El Lobo Hombre en París. Ya nos despedimos. Tenemos un audio, venga.
1: Vámonos por Radio Futura. 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
0: Ay, amigo. Nada más tú eres el único. El único que votó por Radio Futura, ¿eh? Créeme que eres el único fan de Radio Futura, porque de ahí nada más, nada de nada. Mi queridísimo Brandon en los controles, yo soy Elisa González, Ale Lagons, les deseo lo mejor. Recuerda que mañana nos escuchamos, el día de arriba nos da permiso, con el Informatable en punto a las 9 de la noche. Ahora a las 9 de la noche, 9 de la mañana. Siguen con Jerry Cortega y esto que es Exa Garage. Gracias, nos vamos con la canción que ganó, que fue así como ganar rotundamente. Nos vamos con Lobo Hombre en París. Gracias, buenas tardes y en todas partes. 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Ahora sí, nos despedimos. Viene Exa Garage y posteriormente Oliver Lugo. Una programación excelente. Gracias y en todas partes, ponte Exa.

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